0: Es la hora 21, 5 minutos.
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9: Es la hora 21, 9 minutos.

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15: Es la hora 21, 38 minutos.

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10: Es la hora 22, 17 minutos.

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11: Es la hora 22, 58 minutos.

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9: Es la hora 23:35 minutos.

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15: Es la hora 0, 14 minutos.

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9: Es la hora 0:47 minutos.

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10: Es la hora 1:34 minutos.

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Con valentía y coraje dejó su tierra natal. Recorrió nuestro paisito, se afincó en el Olimar. Bebió aguas, taló montes y con perfil de horizonte también echó sus raíces, vigorosas de matices, cual la fuerza de un torrente. Y así quedó entre su gente, resonando para siempre con amplitud de respeto, en la voz y en la guitarra que suelta amarras su nieto.

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presidente. 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

Cuando Isabel se ennovió sin decírselo a sus viejos, la madre olfateó de lejos el noviazgo de Isabel y asumió el bravo papel de prodigarle consejos.

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0: Es la hora 5:30 minutos.
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3: Mis amigos, qué gusto de saludarlos este sábado 4 de julio del 2026. Van 185 días del año, faltan 180 para el próximo. La luna está llena, menguante el 7. El sol saldrá 7:42 para ocultarse 17:42. 10 horas tendremos de sol en esta jornada, con que amanece con 4 grados, 2 de sensación térmica. Una visibilidad de 11 kilómetros, 100% de humedad, calidad del aire 55, mala, presión 1027 en ascenso y la máxima para hoy 15 grados.
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3: Habla la contadora Patricia Perman, experta en derecho tributario, trabaja con los transportistas por el tema de la guía. Exportaciones de soja cayeron a más de la mitad. Renta mínima de colonización subió 23%. Argentina clasificó al vencer 3-2 a Cabo Verde en duro y ajustado partido, con alargue incluido. Todo listo en Vergara para la 37ª edición del Coco Cuadrado, que va con transmisión de las hípicas, Difusora 33 y Radio Agraria. Bruno, buen día, ¿cómo estamos?
4: Muy buenos días, Ariel. Muy buenos días a toda la audiencia.
3: ¿Qué dice Mariolo? ¿Cómo está?
5: Buenos días, Ariel. Buenos días a toda la amable audiencia. Aquí por Cerro Chato, 6 grados de temperatura, 4 de sensación térmica, el viento del sureste a 10 kilómetros en la hora, la humedad 98%, la calidad del aire 23.
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0: 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Bueno, mirá lo que dice Inumet. Vamos a ver qué dice Inumet para la zona este del país. Mirá, pronostica Inumet para hoy, zona este, nuboso, periodo descubierto, baja probabilidad de precipitaciones, 2 de mínima, 13 de máxima. Para el domingo, mañana, nuboso, precipitaciones escasas, 3 de mínima, 14 de máxima. El lunes, nuboso, periodo descubierto, chaparrones, mejorando, 3 de mínima, 13 de máxima. Así va a estar el tiempo en la zona este del país. Centro-sur, para hoy, algo nuboso, 1 grado bajo cero de mínima, 14 de máxima. Nuboso, cubierto, precipitaciones escasas mañana, 3 de mínima, 13 de máxima. El lunes, nuboso en la mañana, probables precipitaciones, mejorando en la tarde, 3 de mínima, 12 de máxima. 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Bueno, noreste del país. Hoy, 2 de mínima, 14 de máxima, nuboso. Mañana, baja posibilidad de precipitaciones, 14 de mínima, 15 de máxima. Y el lunes, disminución de la nubosidad, 5 de mínima, 14 de máxima. 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Santa Clara del Olimar, 4 grados a esta hora, cubierto, sensación 1, máxima 12, mínima 2, no va a llover, 90 y 99 de humedad. Bueno, por ahí lo que dice Luis Rodríguez Zavala de Santa Clara del Olimar. Bueno, bárbaro. Espectacular entonces. ¿Y qué dice Carlos Bachino? Bueno, Carlos Bachino dice, atención, que el martes 7 en el Parao tiene 250 vacunos, son 30 reyes gordas y de enchuche, son 20 novillos, 20 vaquillonas, 10 terneras, 80 vacas para invernar, 50 terneros, 40 piezas de cría, destacando buenos lotes ganados para el campo, 50 lanares de abasto y campo. Martes 7, local El Parao, en Vergara, remata Carlos Achino. El 14 está en el local Campanero El Mine, el 17 Sociedad Fomento Rural de San Miguel y el 23 Don Ignacio en Alfere. En Vergara colaboran Graciana García Pintos y Leandro Zuluaga. Por ahí entonces todo lo que tiene que ver con la actividad de Carlos Bachino. Y bueno, para 33, ¿cómo va a estar el tiempo? Hoy no lloverá. Mañana lloverán menos de 3 milímetros, 2 milímetros con 8. El lunes y lloverán 6 décimas. El martes nada, el miércoles nada. El jueves 9 nada, el 10. Y el 10, el viernes de la semana que viene. Y podrán llover 2 milímetros con 8, 2,7. El 11, medio milímetro. El 12 y 6 décimas. Muy poquita lluvia o casi nada en la próxima semana. 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Por ahí la cosa. Bueno, mirá, Luisito Ni, ¿qué dice Luisito Ni? Luisito, va temprano Luisito Ni. Bueno, a ver qué dice Luisito Ni. Buen día. Vamos arriba que ya está Saupa mañana, que ya está la Saupa mañana. Mirá, un jabalí lo tiene ahí. Estaqueado, ¿eh? El francotirador, che, bueno. Mañana tenemos la Saupa asegurado, Luisito. 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Humor con Don Luis Landricina a las 5:39. Vamos arriba.
1: Mujer de una suerte de peón golondrina, también mujer de viajante. El viajante de comercio también se va 2-3 meses por ahí. La señora de este viajante, de moral distraída, diría yo. Tenía un atenuante. Se ve que de chica la asustaron con el cuco y usted sabe que nunca más pudo dormir sola. No tengo que explicar más nada, ¿no? Un día vuelve, che, sin avisar el jefe de la familia. La mujer dice, ¿qué haces acá? Dice, ¿no es mi casa esta? Pero vos tenías que estar en Trelew. Pero me llamaron de la gerencia porque van a retirar una línea de productos de la venta y van a incorporar unas nuevas líneas de unas nuevas representaciones que tenemos a nivel mundial y nos citaron a todos los gerentes de venta acá. Pero ¿y cómo? ¿Te molesta que haya vuelto? Pero no, viejo, ¿cómo decís? Lo que pasa es que ella tenía un simposio a la noche. No, es que me tomó de sorpresa y me hubiera gustado prepararte algo, pero igual nos arreglamos con cualquier cosa. Bueno, anda ponete cómodo, date una ducha. Lo que quería que se fuera porque ella quería atajar los penales, o por la puerta o por teléfono para... No sé, no le terminó de decir esto, che, tocan el timbre de la puerta. ¡Fa! Y la mujer pegó la espantada y fue a ver de parar la jugada. Y le vuelve el alma al cuerpo porque la que había tocado el timbre era una de estas mujeres que venden cosméticos a domicilio. Viste que van a tu casa y la conmueven a nuestras mujeres con los logros de esas cremas, ¿no? Porque... Con esta dice, le hemos sacado las arrugas a una tortuga, con eso le digo todo. Y hay una para cada cosa. Y las mujeres compran de todo y después no se acuerdan para qué era una y para cuál la otra. ¿Para qué era la de tapa verde? Y le abre la valija a la otra y le tira toda la cosa ahí. Y le dice, andá viejo, lo que no quería que esté cerca el teléfono. Andá, ponete cómodo, ponete un pijama, una cosa. Y se estaba yendo, che, y suena el teléfono. Y ella que corre para agarrarlo y el marido que lo agarra de paso que ya se iba. Y la mujer queda ahí entre la crema de la cosmética y el repollo allá para ver qué. Y el marido dice, no sé, dice, pregunte en prefectura, yo no le puedo decir. Pregunte en prefectura, yo no sé nada de eso. Y cuelga. Y la mujer dice, ¿quién era? No sé, dice, un tarado, preguntaba si había moros en la costa.
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0: Bueno, Mariolo, ¿qué dice el hombre? ¿Cómo está? ¿Cómo viene?
2: Mejor imposible.
0: Ese de los míos. Vamos arriba, Mariolo. Bueno, bueno. ¿Está con frío o está más o menos? ¿Está 100%?
2: No, estamos 100%. No hace frío, tanto frío hoy. Hace frío, pero...
0: Lo que pasa es que ayer hacía mucho, pero mucho frío.
2: Sí, es verdad.
0: Bueno, mire, tengo ya Vergara, algún caballito menos, va a rondar los 30. Tengo por acá los del Raí Largo. Mire, tengo la nueva lista. Con el 1 Sur, de Gladys Gianelli, de la Sociedad Criolla Los 33. Lucifer, de Víctor Barrios, Cristian Sosa, Club Olivar Artigas de Río Branco. Ícaro, el de Fidencio González, con Tadeo González, del Club Uruguay de Vergara. Mira, va a debutar el Tadeo, dice que es con otro caballo. Gata Moli, Ricardo Telix, Club Uruguay de Vergara. Talentoso, el de Alejandro Cicerón, Matías Moreira Barrio Cuya. Bien esperada, la de María Pía Malté, Sociedad Criolla. Soy Sureña, la de Andrea Naleiro, Javier Laos, del Fogón de las Canos. Lunarejo, el de Daniel Cardoso, Leonardo Novo, del Cruz Fraile Muerto. 9, el de Dinámico, el de Robert Abogadro, Darío Abogadro, Olimar Artigas. Con el 10, Manuelita, la de Agustina Correa, Club Barrio Coya. Con el 11, La Piaf, Rodríguez y Acosta, del Barrio Coya. 12, Erika, de Johnny Cuadrado, Sociedad Criolla Los 33. 13, Cardenal, Humberto Batalla, Maicon Sosa, Club Ecuestre de Río Branco. Soy Oreja, la de Wellington Miravalle, Delfina Miravalle, Uruguay de Vergara, Barrio Coya de Varela, Kleiger Correa, con La Candela. Soy Ambicioso, el de Fabián Suárez, del Club Uruguay de Vergara. El Tornado, el de Pamela Núñez, Elías Méndez, del Olimar Artigas. 18, Soy Temporal, el de Andrés Lindemann, con Jefferson Costa, de Los Hípicos de Noblea. 19, Para Quemar, el de Facundo Espejo, Sociedad Criolla Los 33, vende. 20, El Enano Pepo, el de Alejandro Álvarez, del 12 de octubre de Sarandí Grande. Mi Deseada, Soledad Díaz, María José García, Club Barrio Coya de Varela. Pablín, el de Julio Sosa, con Julio Sosa, del Club La Valleja de Rocha. Capatá, el de Leandro Rivero, con Agustín Barreto, del Club Barrio Coya. Aldo Rodríguez, con H.C. Acril, del Club Sarandí. Después está Marcelo Batalla, del Club Uruguay de Vergara, pero no dice qué caballo. Después está Soy Farid, el de Matías Sánchez, con Lautaro Sánchez, del Uruguay de Vergara. Después está Federica Cabrera, Balita, L. Fernandino, Justino Silvera, Oriana Fernández, Democrático de Cerro Chato, Feija Flor, las de Luis Pablo Esteve, Héctor Amaral, del Club Uruguay de Vergara, Cabulera, la de Guillermo Vecchio, Hípica de Flores, y Soldadito, con Luciano Alemán, con Juan de Sousa, del Uruguay de Fraile Muerto. Esos serían todos los protagonistas del Raí de Coco Cuadrado, 37ª edición del día de mañana. Así que, bueno, vamos a ver si se baja alguno, se agregó alguno, eso se sabrá hoy al mediodía.
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0: Bueno, y ahora tenemos todo el tema de los cortos, che. Ahora está todo el tema de los cortos, ¿no? Tema de los cortos que... tema de los cortos, bueno. Vamos con los cortos. El Amado Machado que va hoy 15 kilómetros a las 17:15. A las 17:15 el Amado Machado que va hoy, el segundo raíz. Está el Tostado Imperio de Germán Duche de Vergara. El Colorado Indio de Suárez y Gutiérrez con Guzmán Suárez de Las Pampas. Colorado Pasarito de Manuel Saint Esteban de Río Branco. Después está el Lalo Soria de Soca. Eron Patrón de San Fernando y Rodrigo Aguiar con Mauricio Castro de Mercedes. Esos son para el raí, para el raí Amado Machado que va hoy 17:15. Y el Lili Machado que va hoy 16:50. Antes, hoy es el raí, hoy es el día de los Machados. El Lili Machado que va con 150.000 al primero, 16:50, que además es el primer raí hoy. Está Rubia Dayana, Sociedad Los Dos, de Noblea, Colorado Maquinón, de Gonzalo Silva, de Río Branco, Tostado Mágico, de Molina y Aguirre Zavala, de Varela, está el Zaino Bobby de Estu Catrina, con Sebastián Vega, de La Coronilla, está el Zaino de Ari Beresque, de Cebollatí, el Colorado Pipo, del Estú Los Panchos, de Alfredo Silva, de Varela, el Colorado del Nacho Sarabia, de 33, y el Picasso Hércules de Capana, Hércules Capana de Florida. Esos son los de los dos raí de hoy, 16:50 el primero.
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0: Y atención, el Raí Miguel Ángel Ismendi, 15 kilómetros, 700.000 al primero, que va mañana 17:15, que va mañana domingo 17:15 con 700.000 al primero, es para debutantes. Está el Tostado Menanwar del Estú Los Mimbres con Leonel Barreto de Vergara, el Tostado Yes del Estú Gloriosa Pasión, Renato Caetano Lamontes de Melo, el Zaino Payador del Estú Bemi, Dionisio Molina de Vergara, Tostado Cielo Naranja, el de Rodrigo Aguiar con Ariana Vidondo de Mercedes, hay un Zaino de Arrobaina del Tala, pero no tiene más datos, la Colorada Buenas Noches del Estú Eclipse, Alexander Silve de Río Branco y el Tordillo Sereno Black, tarjeta, Eron Patrón, de Vergara. Así que esto es lo de mañana, el raí que va 5:15, que tiene una distancia de 15 kilómetros, es el raí Miguel Ángel Ismendi, el para debutantes, che. Por ahí entonces nos vamos quedando con toda esta actividad en los pagos de Vergara hoy y mañana. Así que hoy, 4:30 de la tarde, nos van esperando por las hípicas y mañana, bueno, a partir de 6:30 de la mañana ya nos espera. 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Y atención, entonces, que mañana, atenti, que mañana también hay fecha compartida, che, mañana hay...

0: Y otro RAI, este que es el del Peñarol Junior de San Ramón, no se me olvide, Peñarol Junior de San Ramón, mañana 5 está la 39ª edición con libertad, no ofendo ni temo, CUP Peñarol Junior de San Ramón en Canelones, 90 kilómetros, es toda esta actividad del día de mañana. 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Y bueno, che hermano, como dice la Andricina, hay gran festival hípico el próximo sábado 11 de julio en los pagos el 11 de julio en la Sociedad Criolla, bueno, los vecinos del Avestruz Chico, dice Sociedad Criolla, vecinos del Avestruz Chico, organizan festival hípico. Por la mañana mareo enduro, por la tarde actividad hípica, próximamente más detalles. Vamos arriba, Gloria, no tengo más detalles de toda esta actividad che, del próximo sábado 11.
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0: 5 de la mañana, 55 minutos. Nos vamos con la quiniela vespertina, Mariolo.
3: Correcto. El primer premio fue para el 187 del segundo al vigésimo, 864, 927, 630, 179, 378, 144, 357, 569, 295, 443, 761, 692, 324, 593, 509, 678, 392, 577 y el 170.
0: 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Nos vamos con la nocturna.
3: El primer premio fue para el 164 del segundo al vigésimo, 740, 566, 844, 512, 008, 634, 842, 227, 723, 649, 164, 077, 160, 215, 473, 671, 101, 754 y el 457.
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0: Bueno, me preguntan, ¿ya estás pronto para largar? Sí, sí, tenemos equipo, incorporaciones. Bueno, atención, ya estamos con el Bruno Roda, no con este. Este se va a dormir ahora. Está desesperado por irse a dormir. Bueno, nacieron con sueño. Esta tarde, ya este fin de semana, estamos, bueno, con Luis Cosita. Con Luis Cosita, que nos va a manejar, con el Luisito Ni, los choferes son los Luises. Y después, bueno, con Bruno Roda estamos con, también con José Luis de Mello, así que bueno, que nos va a acompañar en el relato también ahora el fin de semana. Y bueno, y con Flavio, Mario Fleita, Emilio Méndez, así que venimos bárbaro, che. Muy bien, ¿qué le digo? 5.59, el Cosita, che. Oh, tirado de chofer. 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Gastoncito, mire, vamos arriba. Bueno, las 6 en punto, che, nos vamos con el espacio de la Federación Rural.

0: Aquí comienza el espacio radial semanal que nos pone en contacto con el trabajo de la Federación Rural y sus federadas a lo largo y ancho del país. Estimados oyentes, hasta fin de mes está corriendo el plazo para la presentación de la declaración jurada anual obligatoria de DICOSE con las existencias de ganado al 30 de junio. Esta semana, la Federación Rural exhortó a los productores a realizar previamente un control de campo voluntario para poder ajustar los saldos entre animales registrados y animales vivos en el campo antes de la realización de la declaración jurada, reafirmando al mismo tiempo la importancia que tiene para el país seguir preservando y mejorando este activo que es la trazabilidad de nuestros animales. Para ir al detalle del espíritu del comunicado hecho público en estos días, tenemos el gran gusto de compartir el espacio de hoy con el consejero de la Federación Rural, delegado de la institución en el Consejo Consultivo del SNIC y secretario del Consejo Directivo de la Sociedad Rural de Río Negro, doctor Joaquín Zabaleta, a quien le damos la bienvenida.
1: Bueno, un gusto estar charlando contigo, Sergio, y con toda la audiencia. Y sí, como tú decís, en Federación Rural se salió esta semana aprovechando un poco el movimiento de la declaración jurada para un poquito poner al día las preocupaciones mayores que tenemos en ese sentido. Desde hace bastante tiempo la Federación y el propio SNIC o el gobierno también ha estado preocupado por la diferencia que hay entre los animales que figuran vivos en el SNIC y los realmente declarados en año a año en la declaración jurada, una diferencia que se ha ido agrandando y que tenemos que de alguna manera buscar que se acorten esas diferencias y que realmente lo que figure en el SNIC sea lo real. Sin duda que hay varios factores que han incidido en eso. Creemos que por un lado muchos productores de a poco van olvidándose de declarar los muertos y año a año, el otro día hicimos la cuenta, un 1% nomás de animales que normalmente mueren en los campos y si no se declaran en el correr de los años, claro. Ese número se va agrandando y bueno, después hay que regularizar de alguna manera esos números. Por eso estamos pidiendo que los productores, además de hacer el recuento normal, hagan un chequeo de los animales realmente registrados que tienen el SNIC, ya sea propio cada productor o con algún operador que de su confianza para poder regularizar ese tema y que realmente en el SNIC cada DICOSE figure con los realmente animales vivos que están en cada campo, ¿no?
0: En este marco, Joaquín, es que la Federación Rural exhorta a los productores a realizar un control de campo voluntario para regularizar saldos.
1: Sí, porque digo, no queremos que se vuelva aquel control obligatorio que hubo hace años. Por un lado, al ENIG eso lo dificulta un poco el volumen de lectura que de un momento se vuelcan al sistema y eso la verdad que acarrea problemas desde el punto de vista informático. Entonces preferimos que cada productor voluntariamente haga un recuento y haga una regularización de esos animales para que figure realmente lo que es. Y el hay que aprovechar también, creo que muchos productores no aprovechan realmente la ventaja del ENIG. Uno puede, si tiene las cosas al día, uno se fija y ahí ya le sale el por edad, le sale por sexo, todos los animales que uno tiene registrado y se hace mucho más fácil también la lectura, el conteo, saber qué es lo que uno tiene. Y bueno, por otro lado, también el SNIC tiene algunas herramientas nuevas que uno puede consultar previo a la declaración jurada para evitar errores de los productores, porque a veces el año pasado, por ejemplo, se encontraron inconsistencias a veces en las declaraciones y el productor una vez que entrega la declaración jurada, después el ENIG le hacía ver esa inconsistencia y bueno, tratar de evitar errores en la declaración y en la página del productor del ENIG, que creo que todos los productores deben de saber cómo llegar a ella, pueden consultar, hay una nueva función que pueden consultar los animales registrados que tiene en ese DICOSE en distintos campos, por ejemplo. Eso le da una idea de le ordena un poco lo que figura en el SNIC y ahí realmente chequear después que eso sea lo real y bueno, y tratar o si hay animales que dar de baja, hay que dar de baja y bueno, hacer un emprolijamiento a los números para evitar problemas, ¿no?
0: Doctor, nunca está de más recordar los caminos para acceder a esa información en la página web del SNIC.
1: Bueno, si uno entra en la página principal del productor, que uno le pone el DICOSE y cada productor tiene su contraseña para poder entrar, y si uno se fija en el casillero de la izquierda donde están todos los ítems, hay un punto que dice animales registrados, y ahí puede hacer un clic y le desarrolla en qué DICOSE físicos uno tiene los animales, digo, porque hay muchos que tienen un solo DICOSE, pero hay otros que pueden tener a pastores en un lado, en otro, capitalización, claro. Yo qué sé, ahí le sale todo el detalle de los animales que tiene y facilitan no tener errores y que después uno declare cosas que le faltó algo, por ejemplo, o no coinciden la cantidad de animales, ¿no?
0: ¿Con relación a cambios operativos respecto a la confección de las declaraciones?
1: No, por ahora no. Aparte, otra cosa que durante el mes de julio no se pueden regularizar, o sea, padrones, no se puede hacer ningún cambio de padrones, por ejemplo, que en el SNIC figuren durante el mes de julio, eso no se puede hacer. Ya habría que esperar el mes de agosto. Y los otros cambios que se están esperando es el de la guía digital, la guía de movimientos digital que bueno, hubo un intento en el gobierno pasado de hacer un plan piloto, al final no, eso no marchó y ahora se está tratando de desarrollar una nueva guía digital que esperemos que haya alguna novedad sobre fin de año por ahí.
0: En síntesis, Joaquín, desde la Federación Rural se reafirma la idea de seguir comprometidos con el sistema para seguir reafirmando la credibilidad que tenemos como país.
1: Sí, yo creo que digo, Uruguay ha sido líder en trazabilidad, en registrar todos los animales del país. Todos los productores tenemos los animales carabañados, registrados, y eso es una gran diferencia que tenemos que seguir remarcando y tener las cosas prolijas, porque toda cosa que tiene su detalle o desde el punto de vista electrónico, luego hay que llevarla al día. Digo, es lo que la Federación quiere que exhortara a ponerse al día, a prolijar todos los números y que no haya problemas, que no traiga problemas aparejados para el país, una diferencia entre ese stock de animales, ¿no?
0: ¿Algún apunte de cierre sobre este tema por hoy?
1: Simplemente recordar a los productores que durante el mes de julio hay que hacer la declaración jurada. Los primeros días se puede hacer en papel, todavía está la opción de hacer en papel, pero creo que ya la gran mayoría de los productores lo hace vía electrónica y bueno, que eso facilita las cosas, pero también hay que ser muy muy prolijo para no evitar errores y que después que uno le entrega que se dé cuenta de que le faltó algo o no coincide alguna cosa.
0: Perfecto, doctor. ¿Qué le parece si en el tiempo que nos queda repasamos algunos de los temas que están ocupando prioritariamente la agenda de trabajo de la Rural de Río Negro?
1: Bueno, con gusto, sí. Sí, acá la verdad que estamos en una zona, como hemos hablado alguna otra vez, con muchas producciones bastante variadas y realmente este año bastante golpeado la parte agrícola con lo que fue la cosecha de verano, que fue la seca, fue realmente pegó muy duro y viene medio carreando la parte agrícola, problemas uno tras del otro. El año pasado tuvimos la granizada grande que agarró casi 30.000 hectáreas en febrero del 2025. Entonces la verdad que el sector agrícola viene bastante golpeado y estamos bastante preocupados por eso, sobre todo porque en estas zonas eso trae trabajo para toda la cadena, ¿no? Y bueno, ya se nota en la parte de camiones, se notan en todo eso. Hubo la verdad que la zafra fue muy corta y estamos bastante preocupados y viendo un poquito cómo encarar ese tema con la gente, los agricultores, para ver cómo, incluso ya con un año que se pronostica niño, y o sea que la parte agrícola viene golpeada y el futuro corto no está muy prometedor tampoco. Entonces estamos evaluando a ver, hacer alguna reunión entre todos para ver cómo salir de este momento, o que de qué manera podemos juntarnos y bueno, compartir un poco de alguna solución que se pueda buscar. Después, por supuesto, bueno, estamos recién esta semana, acabamos de citar al intendente de Río Negro por el tema caminería rural, que es un tema que la verdad que nos preocupa mucho. El otro día hicimos un llamado a los socios a poner un poco en estado de situación los distintos caminos, y realmente es lamentable la caminería rural del departamento. Y bueno, esperando tener una reunión con el intendente, porque ya lleva un año de gobierno y se ha visto muy poca acción, y incluso con el agravante que el intendente quiso poner una tasa de caminería, un precio a los caminos del departamento en el presupuesto quinquenal, y bueno, estamos realmente totalmente en contra de eso, no solo de cobrar, sino que además quieren controlar un poco la circulación en los caminos por días de lluvia, lo que sea, y nos parece que es atentar bastante contra la libertad de la gente, ¿no?
0: Joaquín, como siempre, ha sido un gran gusto compartir este espacio y quedamos en contacto y a la orden.
1: Bueno, Sergio, muchas gracias, pero digo siempre, como siempre, la orden, y aquí estamos por la zona para cuando lo precise o guste.
0: Era el consejero de la Federación Rural, doctor Joaquín Zabaleta. Es todo por hoy. Nos despedimos agradeciendo, como siempre, a las emisoras y programas especializados que a lo largo y ancho del país nos ayudan a amplificar este mensaje. Hasta la semana que viene, con la Federación Rural, con el campo para el Uruguay.
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4: ¿Qué nos tiró los intendentes, no? ¿Qué nos tiró? Mamita querida.
5: Que nos fuma, corre bajo el agua.
4: Ah, no, son impresentables. La verdad, impresentables. Que cobren tasa, bueno, y arreglen los caminos, capaz que te la llevo. Bueno, ahora, cerrar los caminos, está de moda eso. La verdad, que si hay un enemigo del trabajo en el país, son los intendentes. Habrá excepciones, y estoy dispuesto a corregirla, pero la verdad que es tremendo, ¿no? Tremendo. Bueno, 6 de la mañana, 14 minutos. 6 de la mañana, 14 minutos. Vamos arriba, muchachada. Métale, don Mario, lo que se va a la mañana, ¿eh?
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4: 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Pero bárbaro, son las 6:15 de la mañana. A ver qué dice el doctor Pablo Patrone. Bienvenido, madrugamos, doctor. Lo sacaron para afuera con con las heladas, che. En la de, dice el doctor Patrone, habla en serio. En la declaración jurada hay un cambio en el uso de suelo. Antes se declaraba junto campo natural y rastrojo, ahora separado en dos ítems. Sí, siempre una modificación va viendo. Gracias, doctor, por la aclaración. 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Está desvelado el doctor, está desvelado el doctor. Bueno, vamos arriba, 6 de la mañana, 16 minutos. 6 de la mañana, 16 minutos. Menos de la mitad exportado de soja, es lo que dicen los números. Concretamente, concretamente, la exportación de soja cayeron en junio 53% interanual. Menor demanda de China y merma en la cosecha tuvieron incidencia. La carne vacuna fue el principal producto exportado del mes, con ventas de 251 millones y un alza interanual del 11%. Eso en carne. Las exportaciones uruguayas de soja totalizaron 157 millones en junio de este año, ¿no? Estoy hablando de junio ahora, con una caída interanual del 53% y una incidencia negativa del 13,1% sobre variación total de las ventas externas del país, según el informe mensual del Comercio Exterior del Uruguay 21. El retroceso respondió principalmente a la menor demanda de China, que redujo sus compras a 110 millones de dólares. Poco más de un tercio adquirió en junio de 2025, aunque mantuvo el liderazgo con el 70% de las compras colocadas. Las solicitudes de exportación de bienes, incluidas las zonas francas, alcanzaron 1.307 millones en junio, con una baja interanual del 4%.

4%. En el acumulado del primer semestre, las ventas externas sumaron 6.585 millones con un incremento interanual del 1%. En el acumulado enero-junio, las exportaciones de soja llegaron a 370 millones con una caída del 26% frente a igual periodo del 2025 según Uruguay 21, proyectando una nueva reducción de la colocación para el 2026 asociada a la menor superficie sembrada y a rendimientos más bajos en la cosecha. 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La carne vacuna fue el principal producto exportado en junio, con ventas de 251 millones y un alza interanual del 11%. El resultado se explicó por una mejora del 21% en el precio promedio, que pasó a 6.870 millones de dólares a 8.300 por tonelada, mientras que el volumen colocado cayó 8%. China concretó el 33% de las compras con 82 millones, seguida de Estados Unidos 76 millones y un crecimiento del 44%. En el semestre la carne vacuna acumuló 1.300 millones con una variación prácticamente nula respecto a 2025 y se mantuvo como el principal producto de la canasta exportada. Bueno, después viene la celulosa y el arroz. La celulosa y el arroz. Porque ahora vamos a hablar de Jaime Silvera Ramos. 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La celulosa se ubicó en el segundo lugar entre los productos exportados en junio, con ventas de 240 millones y un incremento del 4%. La Unión Europea fue el principal destino, con compras de 93 millones y el alza del 40%, mientras China retrocedió a 59 millones con una caída del 35%. En el acumulado, el aumento de la celulosa sumó 1.177 millones. En el semestral, 1.177 millones exportó la celulosa con una baja del 3%. En el año, ¿no? Las exportaciones de arroz alcanzaron 32 millones en junio, una caída interanual del 22%, y en el semestre las ventas del cereal llegaron a 204 millones con una reducción del 18% frente a igual periodo 2025. 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Nos vamos ahora con el ganado en pie, a ver qué dice la información. El ganado en pie registró en junio su mejor desempeño del año, con exportaciones de 88 millones y un crecimiento del 75%. Turquía explicó la mayor parte de la colocación, 56 millones, seguidas de Israel, 23 millones. En el acumulado del semestre, las ventas del rubro sumaron 209 millones y un alza de 22%. Las exportaciones de trigo sumaron 170 millones
en el primer semestre con una baja interanual de 18%. Las ventas de colza y carinata se ubicaron entre los rubros más dinámicos del semestre destacado sobre el resto. Entre enero y junio acumularon 153 millones con un crecimiento interanual del 170%. Bueno, algunos números, como ven, la exportación la mueve todo el sector agropecuario. 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Bueno, a ver qué dicen estos mensajes. Ah, bueno, Etel, nuestra nueva compañera ahora del mediodía, que también está en la parte de liquidación de gestión para hacer declaración jurada. Declaración jurada y COSE, 9 a 13:30, el 6 de julio, 9 a 13:30, y Tupambae. Dice la gente del SNI, Ministerio, compartió esto, me dice Ter, que el 6 de julio, el lunes, de 9 a 13:30, van a estar en Tupambae, Centro Cultural. Gracias, Ter. Atención, entonces, la gente que nos sigue ahí por Tupambae, el lunes 6, de 9 a 13:30, va a estar Tupambae en el Centro Cultural. Bueno, la gente del Ministerio con este tema de la declaración de ICOS. 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Jorge Strauch me envía un mensaje. Buen día, Francisco, ¿cómo estás? Ayer tuvieron en el escritorio gente del ministerio para informarnos una nueva disposición. Esa disposición es la siguiente: todos los productores que estén aislados por garrapata para poder vender ganado deberán tener un plan sanitario hecho por un profesional, además del despacho de tropa. ¿Está? Si no tienen plan sanitario, no lo van a dejar vender ganado. Bueno, esto me dice Jorge Trau. Gracias, Jorge. Gracias, Jorge Trau. Reitero, porque es muy importante, me dice Jorge, ayer estuvieron en el escritorio gente del Ministerio de Ganadería para informarnos una nueva disposición. Esa disposición es la siguiente: todos los productores que estén aislados por garrapata para poder vender ganado deberán tener un plan sanitario hecho por un profesional, además del despacho de tropa. Si no tienen plan sanitario, no los van a dejar vender ganado. Por ahí la información. Ahí está la información que me daba Jorge, que no es menor, ¿no? No es menor. 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Hablando de declaración jurada de Dicose, bueno, recién decíamos Tupambaé. En Cerro Chato, bueno, atención, en Cerro Chato, el lunes 13 de julio, anótenlo, vecinos de Cerro Chato, productores de la zona, el 13 de 9:30 a 13 horas, en el Cerro Chato Plan estarán haciendo declaración jurada gratuita, documentación y presentación, y presentar fotocopia, nos decía Francisco da Silva. Por ahí todo lo que va a hacer el ministerio el 13, lunes 13,
en Cerro Chato, en el Cerro Chato Plan.

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1: Bueno, tengo mensaje, atención, del departamento de Florida. El estimado ingeniero Ricardo García Pinto me dice: buen día, Francisco. Cada vez que se dan datos de las exportaciones, hay que recalcar que Uruguay no exporta celulosa. Sí exporta troncos a zona franca, que están en territorio nacional en un contexto muy diferente. ¿Cuándo? Repito este concepto, ¿no? Cada vez que se dan datos de exportaciones, hay que recalcar que Uruguay no exporta celulosa, sí exporta troncos a zona franca, que están en territorio nacional en un contexto diferente. Vamos a hablar de eso un día, Ricardo. Explicarnos todo ese tema, porque el informe decía, el informe estaba marcando celulosa. Troncos, exactamente. Gracias, Ricardo, un abrazo. 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Desde Cerro Chato, apostando, como siempre, al productor. 6:30 de la mañana, ¿eh? 6:30 de la mañana, no está tan frío, che, ¿no? No está tan frío, pero bueno, por ahí la cosa.
2: Está mucho más agradable.
1: Está mucho más agradable, ¿no? Está mucho más agradable, estimado. Está mucho más agradable. Lo que pasa es que después del frío de ayer, mijito.
2: ¡Wow! Estaba ocurriendo, nosotros no. Fuimos a lo del museo y ¡wow!
1: Estaba. Hasta yo sentía frío. Hasta yo sentía frío. 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Impresionante. Vamos a poner un poquito de humor. Vamos a poner un poquito de humor.
3: Inmediatamente después, los que éramos creyentes y sobre todo de la confesión católica, a buscar en el santoral del almanaque qué santo estaba de turno para ponerle el nombre al chico. Algunos están agradecidos con el santo que le tocó en suerte. Pero la gran mayoría. Nosotros tenemos en el pueblo uno que nació el primero de enero, apellido Ramírez. ¿Saben cómo se llama? Circuncisión del Señor Ramírez. Porque lo que han querido es ser fieles a lo que estaba en el almanaque. Y le podría enumerar de estos hasta el cansancio. Nombres que tienen que ver con santos que son larguísimos, ¿sí? O hay un tal González en Barranquera, provincia del Chaco, y nació el 12 de octubre y se llama Día de la Raza. Pero que lo que les quiero contar es del año pasado. Hay un cura amigo que me cuenta. Casi siempre, a los que contamos cuentos, cuando sale algo gracioso, che, te tengo que contar algo que por ahí te sirve. Dice que cayó uno a anotar el chico. Y venía con cara de contento. Dice, vengo a anotar el chico. Bueno, dice, se ve que es primerizo por la alegría. No, el cuarto es. Pero lo que pasa es que todas las otras tres eran chanclete. Y yo ya estaba con miedo que me dijeran que era otra mujer. No es porque uno las desprecie, pero uno quiere estar en su varón, ¿no? Como para que no se pierda el apellido. Qué bien, dice, ¿cómo se llama? Dice, García. Claro, por ahí eran los de la rama de él, que él no quería que se pierda. Y le dice, bueno, pase, pase, dice, ¿qué nombre le va a poner? Dice, Agosto Catedral. El cura medio lo miró como para carnearlo.

0: Dice, ¿cómo le va a poner ese nombre? Dice, ¿por qué? ¿Cómo le va a poner Agosto Catedral? ¿Y qué tiene? ¿Pero cómo le va a poner Agosto Catedral, mi amigo? Mira, yo soy sacerdote y le agradezco más que nadie que sea creyente. Es más, es parte de la creencia hacer alguna promesa de vez en cuando. Pero el sacrificio de la promesa tiene que ser para el que hace la promesa, no para el otro. ¿Pero por qué? ¿Cómo le va a poner Agosto Catedral? ¿Y por qué no se puede? No es que no se pueda. Creo que no se debe. Ah, el tipo ya... Debe ser porque yo no tengo plata. Dice el cura, ¿qué tiene que ver la plata con esto si yo no le voy a cobrar para anotarlo? ¿Y por qué no le puedo poner Agosto Catedral? Me parece que no. ¿Y si cuánto pagó el otro? ¿Cuál? El famoso. ¿Cuál? El Julio Iglesias.
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2: 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Martín Frati. 6 de la mañana, 35 minutos. Recibimos ahora a la contadora Patricia Perman, especialista en derecho tributario, que está trabajando junto a los transportistas que se están oponiendo a la guía, como ya todo el mundo sabe. Contadora, buenos días, gracias por atendernos. ¿Cómo le va?
3: Buen día, gracias a usted por darnos este espacio para difundir.
2: Bueno, contadora, ¿en qué etapa está, cómo está ese tema de la guía, que ha traído tanta polémica y tanta movilización en los transportistas?
3: Bueno, actualmente se han recabado firmas para solicitar lo que se conoce como una petición, información sería una forma de solicitar formalmente información al Ministerio de Transporte y Obras Públicas sobre cuestiones de tipo jurídicas, de base legal, con respecto a este sistema que está detrás de la guía de carga. Porque siempre escuchamos hablar de la guía de carga, y eso tiene sentido porque desde el año 2013 que se creó este sistema, siempre desde el Ministerio se ha hecho referencia exclusivamente a la guía de carga y nunca al sistema que también se creó con ese decreto en el 2013, que permite por medio de la agregación de datos el poder conocer buena parte de la economía del país. Le explico. La guía de carga es un formulario que recopila información sobre quién envía, quién recibe, qué mercadería es la que viaja, en qué volumen, de dónde sale, a dónde llega, y eso es una guía. Ahora bien, si sumamos la cantidad de guías, la cantidad de esa información, ¿qué es lo que nos va a dar? Bueno, nos va a dar, por ejemplo, de un determinado sector, de los productores, de los fabricantes, de los importadores, de los exportadores, la suma de toda esa mercadería transportada. Si lo miramos del lado del consumidor final, imagínense, usted hace una compra por medio de la web y esa compra le llega a través de un camión, es algo que ocurre frecuentemente. Pues el gobierno va a saber que usted compró, por ejemplo, pañales, un celular o lo que fuera que haya comprado. Y aquí lo que nos tenemos que preguntar es, ya sea desde el lado de la empresa, porque se van a tener todos los datos del movimiento de su negocio, del lado del consumidor final, que se va a saber todo aquello que compra y que recibe por medio de un camión, hasta dónde puede llegar el Estado legislando todo esto por medio de un decreto, porque la ley nunca autorizó esto.
2: ¿Es ilegal entonces, contadora? ¿Interpreto bien? Porque si la ley, todos sabemos, aunque no seamos abogados ni profesionales de, en este caso como usted, que lo que la ley no prohíbe autoriza.
3: Exacto, cuando esto se crea en el 2001, lo único que se creó fue una guía de carga, que es un documento que acompaña un viaje, una operación de transporte. Es todo lo que autorizó la ley en el año 2001. De hecho, es en una ley que hay tres artículos dedicados al transporte, uno en particular, y yo le pido por favor a la población que lo busque en Google, porque es tan simple como leerlo, es pura comprensión lectora que nos enseñaron en la escuela. Es el artículo 271 de la ley 17.293. Allí lo único que dice es que la guía de carga, sus datos le corresponderá al Poder Ejecutivo determinar cuáles son, formaliza un contrato y correlaciona las partes. Le da una propia finalidad a la ley. Nada más. En el año 2013, por medio de un decreto, el Poder Ejecutivo, concretamente el Ministerio de Transporte y Obras Públicas, decide que ese formulario, porque eso es una guía de carga, un simple formulario con un montón de datos, deja de ser en papel para pasar a ser electrónico. Hasta ahí ningún problema, porque la propia ley habilitó este formulario. Ahora bien, el decreto creó además este sistema. ¿Qué es el sistema? La posibilidad de correlacionar todos esos datos, el poder saber todo lo que compramos, todo lo que se mueve, todo lo que circula en un camión. Y uno dirá, pero bueno, ¿qué problema que me controlen? Para empezar, antes de qué problema de este gran hermano que es la economía, esto tiene que ser una discusión parlamentaria. Piense que un decreto se decide entre dos, el presidente y el ministro de la cartera que corresponde, en este caso, el Ministerio de Transporte y Obras Públicas. No se trata de un parlamento, estamos hablando de 130 personas que lo valen. Es un tema de las garantías, del tipo de Estado que queremos tener. Cuando hay semejante invasión de la privacidad.
2: Claro, porque yo tengo una apreciación muy subjetiva, contadora. Digo, cada vez uno se da cuenta que el Estado nos va llevando puesto, cada vez nos acorrala más, cada vez nos va dejando con menos libertad. Eso es un proceso paulatino. Yo no sé si todo el mundo se da cuenta de eso o yo exagero.
3: Es así tal cual, porque los derechos no los perdemos de un día para el otro. Se van reduciendo día a día cuando nos dejamos hacer este tipo de preguntas. ¿Qué ley autorizó a crear este sistema?
2: No hay
3: ¿Dónde
2: ley.
3: Está la ley?
2: No, no hay ley.
3: Estamos preguntando.
2: Contadora, no hay ley.
3: La ley no autorizó esto. La ley no autorizó esto.
2: Y si la ley no autorizó, no hay que hacerlo.
3: Bueno, si la ley no autorizó, hay un procedimiento que estamos siguiendo, justamente primero, haciéndole una petición, solicitándole las respuestas del ministerio.
2: El ministerio no ha dado respuesta todavía, contadora.
3: No, no solamente eso, ¿sabe? Pasó algo curioso esta semana. Vine a entrevistar de una radio y yo proporcioné un documento relatando esto, pero por escrito. Y me responden de la radio. Desde el ministerio dicen que esto es incorrecto. Preguntó, ¿qué es incorrecto? Y pasó los datos que surgen de la propia web del ministerio, de este mismo decreto del que estamos hablando, es el decreto 366 del año 2013, y lo señalo donde justamente se indica la creación de este sistema. Y vuelvo a preguntar, ¿dónde está lo incorrecto? No tuve respuesta, solamente me decían, ¿se dice el ministerio que es incorrecto? Y no hubo entrevista. Y bien dicen que el que calla otorga, porque hace bastante que venimos preguntando por de los medios de prensa, ¿dónde está la ley que autorizó este sistema? Este sistema tan invasivo, si lo vemos desde el lado del consumidor final, como le digo, uno compra algo y el gobierno lo va a saber, sobre todo para que nos estemos en el interior, que muchas veces las compras las hacemos desde el dedo. Y si lo vemos desde un comercio, imagínese, usted tiene una panadería, una zapatería, normalmente la mercadería se recibe en un camión. La suma de toda esa mercadería recibida, ¿qué es lo que da? Y bueno, todo lo que recibe el negocio, a quién le compra, cuándo compra, en qué volúmenes, todo. Y si lo quiere ver desde el lado del productor y quiere saber, bueno, ¿qué produce este sector de actividad? Pues solo va a ese sistema, a toda la información que dejaron las sucesivas guías de cargas acumuladas. Y ese sistema jamás fue autorizado por esta ley de la actividad. ¿Y por qué le hablo exclusivamente de esta ley? No es capricho. Si vamos a este decreto, se los reitero para que por favor lo lean, porque no tienen que creer en nosotros. Alcanza con ir a buscarlo a Google, porque es puro idioma español, el decreto 366 del año 2013. Verán que allí solamente hace referencia a este artículo y a ninguna otra norma. Así que ahora no pueden hacer aparecer de la galera otra norma y decir, ni lo que pasa es que esto surge de tal y cual artículo.
2: La verdad que, bueno, es contundente lo que usted dice y esperemos que el ministerio responda, ¿no? ¿Ustedes han tenido contacto, aunque sea informal, usted ha tenido con alguna autoridad del ministerio? ¿Qué le han dicho? ¿En qué está eso?
3: Pero desde que nos empezamos a plantear esto, de analizar esto de la guía de carga, desde el punto de vista jurídico, se acabó el diálogo. Nunca más supimos del ministerio. Mientras que nos concentrábamos en cuestiones de practicidad, y que desde luego tienen muchos cuestionamientos, desde que el tema era la cantidad de datos del formulario, la falta de conectividad en determinadas zonas, allí siempre teníamos respuesta. ¿Por qué? Porque como justamente todas cuestiones prácticas podían resolverlas, y era simple, porque así nos tenían distraídos, sin hablar de lo relevante, de dónde está esta ley que autoriza este gran hermano, pues le servía. Porque si había lo que ha hecho bien el ministerio, es manejar la comunicación. Fíjese que durante 13 años jamás mencionaron la palabra sistema. Jamás. ¿Y por qué? Porque es el talón de Aquiles. Porque cuando empezamos a preguntarnos hasta dónde pueden invadirnos en la privacidad con una ley de protección de datos personales, ¿verdad? Se la llevaron puesta. Y allí todos empezamos a entender, a todos nos empieza a hacer ruido de qué es este sistema que va a saber prácticamente todo de la economía del país y de uno mismo.
2: Es decir, van entrando en nuestra privacidad, contadora, más allá de que les guste o no, pero nos van aprisionando, nos van dejando asfixiados, ¿no?
3: Exactamente, exactamente. Por eso ahora estamos en esta especie de cruzada de poder difundir para que se entienda que esto va mucho más allá del transportista. El transportista es a quien se le obliga a completar un formulario. Ahora bien, ¿de quiénes son los datos que quedan expuestos? De todos. Entonces, todos deberíamos estar movilizando. El transportista es quien ya está dedicando tiempo, pone su dinero para trasladarse hasta la capital, es quien está haciendo el mayor esfuerzo. Ahora necesitamos todos movilizarnos, todos empezar a reclamar por dónde está esta ley, porque nos afecta a todos. Esto va mucho más allá de los transportistas. Ni siquiera se agota en un determinado sector, va más allá de un importador, de un exportador. Esto nos afecta a nosotros como consumidor final, sin hablar además del costo adicional que más tarde o más temprano traerá.
2: Dicen los que defienden esta ley que no tiene costo, contadora.
3: A ver, vamos a razonarlo de esta manera. ¿Por qué no tiene costo? Primero, porque todo cuanto facilite la parte práctica, lo que hablábamos recién, y como operadores, o sea, mientras que el transportista se le facilite la carga de este formulario, pues no nos centramos en la parte jurídica. Así que sí, no tiene costo. Con tal de tener un sistema que te da la información del país y mañana te pongan un impuesto, regalado no tener costo para el gobierno. Ahora bien, ¿solamente se trata de un costo de la guía o hay un costo operativo. Imagínese una empresa de encomienda que por cada paquete que entrega tiene que hacer una guía. Hay un costo administrativo, van a tener que contratar a una persona dedicada a hacer una guía. ¿Quién paga eso? Usted, yo, Juan Pueblo lo paga.
2: Sí, sí, sí, ni que hablar.
3: El costo existe.
2: Bueno, en suma entonces, contadora, para ir cerrando, en suma, como dicen los médicos, vea, usted va al médico y le hacen todo un informe de dos páginas, sí, y después en tres letras le ponen en suma.
3: En suma, en este momento estamos siguiendo el camino legal. Una petición, seguiremos avanzando con un recurso y eventualmente iremos al Tribunal de Contencioso Administrativo. Estamos decididos a llegar hasta la última instancia porque esto no corresponde que sea implementado de esta manera.
2: No corresponde.
3: En segundo lugar, no corresponde. Precisamos el apoyo sin duda de los parlamentarios porque son quienes velan, digo, porque las garantías que nos da lo que es un Estado de Derecho se cumplan. Precisamos el apoyo del consumidor final y precisamos el apoyo de toda aquella asociación, agremación rural, comercial. ¿Hay que despabilarse? Esto nos afecta a todos y necesitamos unirnos porque es en esa fuerza, en ese músculo que vamos haciendo que nos van a escuchar, porque si no termina siendo una cuestión de los transportistas y de una guía de carga, que no tiene nada que ver con una guía de carga, es un sistema, es un gran hermano.
2: Sí,
3: entonces, desde el discurso del gobierno de la guía de carga y solamente los transportistas, tenemos que tener claro, esto es un sistema que nos vigila a todos y que nos afecta a todos. Fíjese el salto inmenso que hay.
2: Sí, sí. Así que entonces también otro concepto, ¿no tiene sustento legal o es ilegal, contadora?
3: No tiene una base jurídica suficiente, por lo menos que nosotros hayamos encontrado, y del lado del gobierno tampoco nos lo han dicho hasta el momento. Y como no nos lo dijeron por la vía informal, pues lo vamos a solicitar por la vía formal, no nos vamos a quedar quietos.
2: ¿Qué van a hacer? ¿Van a demandar al ministerio? ¿Van a ir por la vía jurídica? ¿Qué opciones tienen?
3: La vía jurídica, porque así está previsto en la Constitución. Cuando uno lo atropella, la propia Constitución te da mecanismos.
2: ¿Esto puede ser inconstitucional, contadora?
3: Bueno, tiene diferentes aspectos. Digo, a veces es constitucional e ilegal. Sí, estamos transitando ese camino. Estamos hablando de derechos que están siendo atropellados. Estamos hablando de un avance sobre la privacidad de las personas si uno lo mira como individuos. Estamos hablando de un avance sobre el derecho de una empresa a su propia privacidad, al desarrollo de la actividad económica. Estamos hablando de una ley de protección de datos personales que le pasaron por encima. Y sobre todo, como empezamos hablando en el principio, disculpe, que...
2: No,
3: dice, la ley no autorizó esto.
2: ¿Cómo dice?
3: La ley que creó la guía de carga no autorizó este sistema.
2: Ahí está. Entonces, es fuerte, es lo más fuerte, porque veo que hay movilizaciones, y siempre, bueno, todos pataleamos y vamos por acá, por allá, pero la verdad que me clarificó mucho esta información que usted tiene, que en principio sería ilegal. En principio tiene visos de ilegalidad, que es muy fuerte, ¿no?
3: Sin duda, por eso precisamos el apoyo de todos, porque nos afecta a todos.
2: Muy bien, contadora Patricia Perman, especialista en derecho tributario, trabajando junto a los transportistas. Ha sido muy clara, muy específica. Bueno, por acá estamos a la orden y bueno, la dejamos para su concepto final, si quiere.
3: Bueno, el concepto final, como le decía hace un rato, necesitamos el apoyo de todos. Esto va mucho más allá de los transportistas. Necesitamos unirnos, todas las asociaciones y agremiaciones, concentrarnos en lo que nos es común, el que cada día que cedemos un poquito frente a los derechos, al final se hace la suma y vamos perdiendo. Estamos en democracia, hay cuestiones que necesariamente deben respetarse. La unión hace la fuerza.
2: Muy bien, ha sido muy

0: Muy amable, claro, todo el concepto, contadora, le mando un cordial saludo, que tenga buena jornada, gracias.
1: Gracias a usted.
0: Bueno, ahí estaba la contadora Patricia Parman, especialista en derecho tributario, trabajando junto a los transportistas.
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0: A mar y mar, Bruno, mar y mar. 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A ver qué me dice Carlos Barneche por acá. Buen día. Con respecto a la guía de carga acá en Uruguay, hay tantos casos que está la ley y no se aplica. Acá siempre dicen medias verdades. Cuando los privilegios se sienten amenazados, es normal saltar, pero yo no había escuchado nada sobre este tema, no había escuchado absolutamente nada. Lo que dijo la contadora me pareció de un gran peso, de lo de más peso, que es ilegal, que la ley no dice eso. Y como le dije a la contadora en el momento, lo que la ley no prohíbe, autoriza. Pero además tiene visos de inconstitucionalidad. Y sí, y como decían algunos diarios, el gran hermano, y es el gran hermano porque, bueno, nos engancha a todos. Y es muy del sistema político y más de los socialistas, de la gente de izquierda, limitar libertades. Ellos hablan de libertades, pero se llevan muy mal con la libertad individual, con los derechos individuales. Ellos hablan del colectivismo, ellos son colectivistas. Y bueno, y no me llama la atención, por más que aquí también, y me decían, no, pero aquí el que metió esto fue Falero. Sí, claro, pero bueno, en el fondo son todos socialistas, uno más y otro menos, así que tienen matices. Unos son verde oscuro y otros son verde claro, pero en el fondo es el objetivo es muy similar. 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A ver qué tengo por acá. El ingeniero Ricardo García Pintos me dice, creo que sería bueno tirar nuevamente el zorrillo arriba de la mesa, aquello del veto de la calle Pau al proyecto de ley forestal del doctor Rafael Menéndez. ¿Y qué le pasa al Frente Amplio, que ni habla más de ese proyecto que apoyó y que tuvo mayoría parlamentaria? Se pregunta Ricardo. Como el eslogan de este muy prestigioso programa, siempre en busca de la verdad. Es un concepto, Ricardo, gracias por recordármelo. Es un concepto, ¿verdad? En busca de la verdad, sí, cuando abrimos la mañana, cada mañana decimos en busca de la verdad, porque la verdad está ahí. Yo tengo la mía, Ricardo, Mario, Bruno tienen la suya, el otro tiene la suya, y después está la verdad. Y bueno, creo que es importante, sí. Nos gustaría, Ricardo, yo creo que lo tenía el teléfono a Rafael Menéndez, hablamos un par de veces, pero bueno. Es un desafío de futuro que tenemos, Ricardo. Palabra tomada. 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Métale para adelante, Mario, lo que se va a la mañana.
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0: Tenemos por acá mensaje de Gabriel desde Vergara. Buen día, usted dijo la pura verdad hacia los intendentes. Acá está la prueba. Sacaron la balsa del Peludo, eso es en el Parao, que pasan como 60 obreros para trabajar por sus propios medios en bote, en las arroceras. Y el estado del camino, como usted vio el video que le pasé, las dos cosas le corresponden a la intendencia. Sí, señor. Bueno, las intendencias han dejado todos los caminos. Un día arreglan uno y hay 10 rotos, ¿no? Es así la cosa. 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El ingeniero Norberto Pereira me dice, buen día. La gente que trabaja va por un lado. Los políticos van por un carril totalmente distinto. Esta guía de carga no es otra cosa más que la expresión del control total para el que trabaja y de la población. Ya nos van acorralando cada vez menos libertades, cada vez menos libertades individuales. El Estado me hace gracia porque los izquierdistas dicen, los fascistas, fascismo, socialismo, comunismo, es todo parentado, todos tienen como objetivo el Estado.
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0: Y la verdad que cada vez ese concepto que decía Wilson por la libertad no está nunca totalmente conquistada, se lucha siempre, por lo tanto comienza hoy. Sabias palabras, ¿no? Por la libertad no está nunca totalmente conquistada y se lucha siempre, por lo tanto comienza hoy. Y hay que comprometerse, claro. Lo que pasa es que le han matado tanto, le van matando tanto el espíritu de lucha en la gente. Son unos maestros en eso, ¿no? Son unos especialistas, son unos expertos. Hay que sacarse el sombrero, ¿no? Todos los días apretan un poquito la tuerca. Si la apretan de golpe, revienta la rosca del tornillo de la tuerca. Y bueno, y acá es de a poco. La verdad que son unos maestros en todo eso. Todo el que viene la va apretando un poquito más, un poquito más, un poquito más. Y la gente no se da cuenta. Es como la rana en la olla. El cuento de la rana en la olla, ¿no? La anécdota de la rana en la olla. Vos tirás una rana entre una olla hirviendo y la rana no se queda. Salta, vuela. La pones en agua natural y nada. Y después el agua tibia, placer. Después el agua más calentita, molesta un poquito, y cuando el agua hirvió, la rana estaba ya cocida. Y es lo que nos han hecho a nosotros, ¿no? Y me temo, lamentablemente, que la gente no se da cuenta. Como decía alguien, creo que fue Fernando Dotti, dice, los conquistadores de los grandes logros de libertad han sido pocos, siempre los menos. 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Temprano todavía, 7:04, Mariolo. Tempranazo, sobra tiempo hoy.
4: ¿Qué te parece? ¿Estás regalando tiempo?
0: Estamos regalando. No, regalar tiempo no se puede. Sí, Mariolo, no es fácil, no es fácil. Pero bueno, los vamos peleando en retirada. Dice... Sí. Bueno, bárbaro. Entonces, bárbaro. Ricardo está prendido a la audición desde temprano, allá por Rebolero, ruta 56. 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Bueno, 7:05. Nos vamos a ver qué dice Bruno con el tema, che, con el tema petróleo. ¿Qué hiciste con el petróleo, Bruno? Opa, subió, poquito, pero subió. 0.09. El West Texas. Casi nada. 0.09 centavos. 0.13%. Apenas ni movió la aguja. $68.78 el West Texas. El Brent subió 0.33 centavos el barril, 0.46%. 72.13 el barril. Y estoy mirando acá, 28 de febrero, cuando empezó la guerra, el Brent costaba 72.50. ¿Saben cuánto está ahora? 72.13. Aun cuando subió ayer, está menos que el 28 de febrero, que estaba 28.50. Ahora está, que estaba 72.50. El 28 de febrero el Brent estaba 72.50. Hoy está a 72.13. El West Texas está un poquito arriba. El 28 de febrero estaba a 67.39. Hoy está a 68.78. Un dólar y moneda más. 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
0: Subió el dólar, che. 39 en la compra, 41.50 a la venta. El euro, 43.55 en la compra, 48.83 a la venta. El real, 6.98.60. Así cotizan las principales monedas. 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En Brasil, un dólar, 5 reales con 17. 5 reales con 17. 5 reales con 17. Un dólar en Brasil. Bajó un poquitinho, ¿no? 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
4: ¿eh? Tenemos que decirle a los amigos que lo van escuchando, recuerde que por parte del municipio vuelve a pedir a los vecinos que por favor no tiren cenizas encendidas en los contenedores. Recuerde que eso puede causar incendios en los mismos y es una pérdida no solo para el municipio, sino también para todos los vecinos de la localidad.
0: 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Bueno, 7 de la mañana con 10 minutos, 10 minutos. Vamos a incursionar en algún título del Observador. Quita de recursos a colonización vuelve a exponer diferencias en la interna del gobierno sobre la política de compra de tierras. Dice que el gobierno de Yamandú Orsi decidió priorizar en esta rendición de cuentas el combate a la pobreza infantil, la educación, la seguridad y la atención a las personas que están en la calle. En reasignación de recursos propuesta para cumplir con los objetivos, uno de los principales afectados será el Instituto de Colonización, un organismo emblemático para la izquierda que será obligado a reducir el 50% de sus recursos para la compra de tierras este año, ya que perderá 10 millones de dólares. La quita fue ampliamente discutida en la interna del gobierno, dado que había voces que entendían como una señal inconveniente y a contramano del compromiso. La quita fue ampliamente discutida en la interna del gobierno, dado que había voces que entendían como una señal inconveniente y a contramano del compromiso de adquirir 25.000 hectáreas en el periodo principalmente para la lechería, mujeres y jóvenes rurales. Bueno, colonización, ayer pasamos un dato de Munyo que decía que colonización casi que no tenía razón de ser. Ayer gente de colono, es lógico, la gente de colonización, los colonos dicen, si no, no accedemos a la tierra, es verdad, pero hay 400.000 hectáreas en manos de los colonos, en manos del Estado, son del Estado. Es cierto, los colonos pagan, pero es un costo. 400.000 hectáreas son 1.600 millones de dólares que hay en manos de colonización. En fin, es todo un tema de discusión. Y bueno, y se quemaron 32 millones en María Dolores. También hay que ver eso, ¿no? Bueno, hay polémica, claro. La tierra es un emblema de la izquierda, ¿no? Acá en 33, para los jóvenes que nos van escuchando, allá por los años 70, ¿no? La ruta 18 iba hasta Vergara y después eran caminos vecinales. Allá por los 70, cuando yo corría ciclismo, corríamos la doble Vergara en la tierra, en barato. No estaba la carpeta asfáltica que está hoy. Y había un ómnibus que justo en eso, cuando surge el Frente Amplio, no se enojen la gente de izquierda, le decían el Frente Amplio al ómnibus, porque repartía tierra para todo el mundo. Estaba buena la comparación. Y sí, la tierra ha sido, le hago esta anécdota sin ningún tema peyorativo, ni mucho menos, pero era así. Y ahora con el tema colonización, es un emblema la tierra para la izquierda. Es un verso, ¿verdad? Es un verso, pero es un emblema. Y bueno, y hay que se tienen que callar esos paradigmas, ¿no? 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Bueno, tenemos por acá algunos otros títulos. La gente del Observador, tempranito de la mañana, ya pone en nuestro correo la información. Vamos a ver si hay... Esto es un adelanto y son siempre un poco más a fondo, ¿no? Tengo por acá El País, dice, búsqueda por techos y sospechoso disfrazado, los detalles del robo a un residencial que dejó dos policías heridos. Esto dice El País, y muestra una camioneta policial, y muestra una camioneta policial. Parece que la seguridad es la madre del borrego, ¿no? Deudas viejas con intereses monstruosos, el drama de lo que deben millones a la intendencia por contribución inmobiliaria. Intendencia de Montevideo, en 33, la morosidad por contribución, bueno, estaba hace 10 años en 35%. Yo no sé si ahora no está más, ¿no? No sé cómo está. Así que eso también... Y a veces las multas y los recargos llevan a eso. Pero después vienen los blanqueos, los amnisticios, y los que pagamos rigurosamente somos los que marchamos, ¿no? Porque, a ver, si Mario y Bruno pagan rigurosamente y yo me atraso, bueno, no es que te maten con los recargos, pero tiene que haber diferencia entre el que paga bien, el que es buen pagador, y el que no, que las hay. Ahora... después están los que nos pagan, como las patentes, ¿no? Eso es para Montevideo, pero también acá en 33 hay una morosidad que yo no sé si no está arriba del 40%, ¿no? La DGI va tras el IRPF en alquileres por plataformas Booking, Airbnb y otras. Deberán informar transacciones al futuro. Puerto trancado, los entretelones de una batalla con pérdidas millonarias. Paros y presiones de gigantes navieras. Se están yendo las gigantes navieras por los paros, por lo caro del puesto, porque paran y...
4: Porque piden coima.
0: ¿Piden coima también? No faltaba más eso, ¿no?
4: No, mirá, dice que es un chiste el puerto.
0: No, una corrupción, una corrupción. Bueno, yo tengo un amigo que ahora está fuera de circulación, están los hijos, trajo una máquina, importó una máquina de Estados Unidos hace 25 años. Y tuvo que pagar una coima para ver la máquina de él. ¿Qué te parece?
4: Voy a decir esto porque tengo un conocido que es coreano que hace importaciones. Dice, nosotros colaboramos con el bono colaboración.
0: ¿Qué es la coima?
4: Es un bono, es un bono colaboración.
0: Sí, son los corruptos, ¿no? Y más corruptos son los que nos mantienen, los políticos y todo este tema que nadie denuncia. Esos son los verdaderos corruptos, ¿no? Bueno, otro título del País. Carlos Enciso. No nos pueden arrastrar a los intendentes a enfrentarnos en todos los temas con el gobierno. Vaya a administrar bien la intendencia, Enciso. Déjese de andar paviando. Que demasiado les da el gobierno central. Crecimiento en ruta, frecuencias y conectividad. La expansión que analiza una aerolínea extranjera en Uruguay. Atención, el fútbol. Argentina 3, Cabo Verde por el Mundial 2. La albiceleste fue a largue, sufrió pero ganó y está en octavo. Vi el partido. Tuvieron todo el partido que jugaron esos Cabo Verde. Jugó mi cuadro, che. Tuvieron Los porteños tuvieron toda la noche con el cuchillo en la yugular, Los morochos metieron y metieron, pero le faltó. Yo pensé que era un trámite, pero resulta que no. Bueno, 3-2 el no alargue. Fueron alargue a 120, Bueno. Ahí está la cosa. ¿Qué más viene del fútbol? Bueno, no viene más. Bueno, ¿qué pasó? ¿Qué pasó? Egipto le ganó a Australia por penales. El cuadro de Salah pasó. A ver qué partidos hay hoy. ¿Qué partidos hay hoy? Por la Copa del Mundo. Ya se van conociendo los octavos de finales, ¿no? Canadá-Marruecos. Canadá-Marruecos, 2 de la tarde. Canadá-Marruecos, 2 de la tarde va a ser esto. Paraguay-Francia. ¿A qué hora es? A ver si lo puedo ver o no. A ver, ¿a qué hora es? A las 2 de la tarde. Che. A ver si dije bien. No, a las 18 horas, perdón, dije mal. A las 6 de la tarde. No los puedo ver, estamos en Vergara. Pa, dos. Uno de los fútboles del mejor fútbol desplegado en el mundial, dicen los que saben que es Francia, y el más aguerrido, cuchillo entre los dientes, los paraguas. Vamos arriba los paraguas. 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Bueno, Mariolo, 7:20 de la mañana, 7:20. Perdí con Cabo Verde y ahora espero que no pierda con Paraguay.
4: No, Paraguay está que la sangre en el ojo después lo de Alemania. Bueno, sí, una hazaña para ellos.
0: Bueno, sí, pero Francia es un fútbol, tiene una delantera formidable. Los morochos esos son imponentes, ¿no? Pero bueno, los partidos, decía un amigo mío, hay que jugarlos. 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Bueno, vamos arriba, Mario. Lo dele con todo.
4: Tenemos que decirle a los amigos, recuerden que por parte de la Junta Local de Durazno está informando que seguimos recibiendo la propuesta para talleres. Aquellos interesados tienen que presentar sus propuestas en una carpeta en la Junta Local y eso será elevado para lo que es la Intendencia.
0: Bueno, tenemos por acá que hablar, atención, productores y amigos del campo. 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La línea para comunicarse con Jorge Estararaut. Tengo mensajes, a ver qué dicen esos mensajes, che. Bueno, opa, ¿qué dice acá Carlitos Durán? Hace rato que lo tengo a Carlitos por acá. Dice, qué gran verdad, es fácil llenar el oído de palabras dulces. Lo difícil es llenarlo de hechos reales. El amor no vive de promesas bonitas. Vive de quien se queda, quien cuida, quien no se va cuando todo se pone difícil, cuando te demuestran que están ahí, pase lo que pase. Nunca lo olvides, Carlitos Durán. ¿Qué lo tiró? Bueno, después tengo al papero. ¿Qué me manda el papero por acá? 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Bueno, acá el papero me pone, Nasta Super 95... El 28 de febrero, 77-79. Nasta Premium, 97-80-30. Gasoil 50S 49,77. Gasoil 10S 56,77 por litro. Estos eran los precios de los combustibles el 28 de febrero. Los precios, atención, de la nafta super por litro. Hoy, a ver, dice, precios máximos vigentes superior al combustible en Uruguay son los siguientes. Bueno, estoy mirando acá, pero no me pone fecha, yo no la veo la fecha que me pone el papel. Los precios vigentes. Los precios vigentes, está bien. Nafta Super 95, 88,67 por litro. La Premium 91,19 por litro. El Supergas 96,56, el Gasoil 50S 58,68. Y la garrafa de 13 kilos, 1.216 pesos. Bueno, no sé qué es este precio final. No, la nafta premio 97 está H papero como a 97 pesos. 96 pesos no cambió. Bueno, vamos a sacar para el lunes los precios que tiene, que están vigentes hoy de los combustibles, que no creo que son estos que di por último. Lo que sí está claro, los del 28 de febrero. Y hoy el petróleo vale lo mismo. Poquito menos, prácticamente $1.10, $1.20, vale en el Uestesa más que el otro está más barato. 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Mirso, Román Gallo, con todo el mircito, ¿eh? ¡Oh! Una fiera. Me dice Norberto Pereira, le agradezco, me envíe la nota de al mediodía, Norberto, al mediodía se la enviamos. Dice, agradezco, me envíe la nota de Patricia, la vamos a difundir. La gente está dormida, dice Norberto. Sí, está dormida. La cita con la invernada y cría 15 de julio. Otra gran actividad con lote 21, 099-852-009, dice Nelson Martínez Benia. Marcelo Dos Santos, ¿qué dice Marcelo? Buen día, yo ya estoy curado de espanto por la edad que tengo y por el camino transitado de vida que ha sido de gran enseñanza. Con los actos de ayer, donde vinieron algunas figuras políticas, una edila y un edil del departamento de Florida, recién vieron que sobre la ruta 7 a 9 kilómetros de Cerro Chato está el basurero que hace aproximadamente 30 años que está ahí. Y yo creo que está más. Creo que desde que yo fui a Cerro Chato me instalé en la radio horaria en el 84. Estaba el basurero, me parece, Marcelo. Creo que te quedaste corto. No tuvieron mejor idea que hacer un vivo en la red, en las redes, y armar un revuelo como que terminara el mundo en ese punto. Estamos mal, dice Marcelo Dos Santos. 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
0: Bueno, atención, dice el papero, dice los precios que te pasé son los de abajo, son las actuales.

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0: Bueno, me están preguntando, dice, ¿a qué hora son los Rays esta tarde? 4:30 arrancamos la transmisión de Vergara porque 9:55 el primer Ray. 4:30 nos esperan y mañana a partir de 6:30 y mañana de tarde a partir de las 5:45 por ahí, porque 5:15 se larga el de debutantes Miguel Ángel y Mendy. ¿Está clarito, Mario, no? Está claro, Mario.
2: Más claro, échale agua.
0: Bueno, estamos. ¿Qué le digo? 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Bueno, y vamos con con un mensaje de Jorge Straubanin muy importante. Yo creo que hoy hubieron dos noticias de peso, para mí hubieron dos noticias de mucho peso hoy, que fue que la guía de transporte no es legal, porque no está por ley, tiene rasgos puede estar salpicada de inconstitucionalidad, lo que dijo la contadora Parman, la verdad que... Creo que fue uno de los hechos más significativos de la jornada de hoy. Para mí fueron las dos noticias más importantes. Eso, que la guía no está, y por eso el ministerio no, ¿dónde está la ley que dice que tiene que estar? Decreto, no ley. Son dos cosas distintas, ¿verdad? Tiene sesgos de ilegalidad e inclusive puede tener de inconstitucionalidad la obligación de la guía para los transportistas, que además nos involucra todo porque ahí van a saber todo lo que compramos. Menos libertad, como es siempre cuando el Estado se mete. La otra información es la que me pasó Jorge Straub, que ahora todos los productores que estén aislados por garrapata para poder vender ganado deberán tener un plan sanitario hecho por un profesional, un veterinario, además del despacho de tropa. Si no tienen plan sanitario, no lo van a dejar vender ganado, ¿está? Esto es muy significativo, ¿no? Esto es la otra noticia que me parece importante destacar. Así que, si no tienen un plan sanitario, no los van a dejar vender ganado los que estén aislados, ¿está? Sí que apretó el ministerio con el tema de la garrapata. Apretó la barra. 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Rematan Jorge Echeverri y Carlos Bachino el próximo 6 de octubre en la Fomento de 33. 7:34. mirá. Marcelo Dos Santos. Sí, debe hacer más de 30 años sin duda. Lo que más me rechina, que un medio televisivo de mucho tiraje en la ciudad de Florida se prestó para filmar ese papelón, dice Marcelo Santos. Mirá, Coimbra, buen día, traten de hacer las cosas bien por Vergara.

0: Los estaré vigilando. Bien, bien, Coimbra. Bien, Coimbrita. Es un crack usted. Siempre es bueno tener su visión, aunque su ojo es milimétrico. El ojo de Coimbra es una cosa bárbara. Bueno, bueno. Le mandamos un saludo a Coimbra. Te estamos extrañando, Coimbra. 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Mirá lo que dice un mensaje por acá. Se está levantando tarde Coimbra. ¿Y qué cree? ¿Qué cree? ¿Empresario de la construcción, estanciero? ¿Qué? Es obvio que sí. Yo haría lo mismo. 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Vamos arriba, Mario, 7:36.
1: Tenemos que decirle, recuerden que por parte de la Junta Local de Durazno también está informando a los vecinos que ya comenzarán las actividades por la celebración de los 100 años. Fíjate, como siempre, el Instagram que se está organizando, y también de parte de la Intendencia, la Junta Local de Durazno va a estar informando las próximas actividades.
0: No corra riesgo, Mario. Por favor, Mario, no corra riesgo. 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Muy prolijo los morochos de Cabo Verde para salir jugando, casi sobrando a los porteños con pisaditas y amague. Oh, jugando muy bien, muy buen partido el Cabo Verde. Oh. ¿Y el golero? ¡Qué golero! ¡Qué golero el de Cabo Verde! Nosotros con un golero de esos no estábamos con los porteños.
2: Brasil y Noruega el domingo va a estar bueno.
0: Sí, nada, pero es un trámite, me parece eso. Pero los morochos, muy bien, muy bien, muy bien. Los porteños dijeron esto con la justa bajo el brazo, y yo pensé también, minga, pero golerazo el de Cabo Verde, ¿no? Jugaron un gran partido, metieron pata bárbaro. 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Che, 7:38. Mirá, Coimbra, cómo te da para arriba este, ¿no? Mirá cómo te da. Títulos del país, Mundial, títulos del MAI, títulos de Montevideo Portal. Mundial 2026, quedaron definidos todos los cruces de octavos de final que comienzan hoy. Colombia derrotó a Ghana, enfrentará a Suiza, mientras que Argentina será rival de Egipto tras vencer a Cabo Verde. Operaron a policía herido de bala en residencial. Ambos efectivos están internados. 2 policías heridos en un robo a un residencial. Paloma Mensajera, la oposición entregó carta a Orsi por falta de planes en discapacidad en la rendición. ¿Hay fecha para la próxima nevada en Uruguay? Se pregunta. meteorólogos reveló cuándo podrían aparecer. Gonzalo Moratorio recaudó $1,000,000 para el tratamiento y viaja el sábado a Estados Unidos. Bueno, nos alegramos. Mundial, Cabo Verde, la selección debutante y revelación que se despidió sin perder el 90 minutos. Ministerio de Ganadería retirará artículos de rendición de cuentas sobre lista de exportadores sancionados. Bueno, por ahí los títulos de Bueno, queda un título de Montevideo Portal, che. Presidente del Sindicato de la Guardia Republicana. Estamos en un estado de alerta, remitieron contra el gobierno. Pegaron al gobierno. 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El papero, España, Uruguay, Argentina, todos empate el 90, dice. Bueno, refiriéndome a la guía electrónica transportistas de carga, si no se especifica tipo de carga, tendrían que incluir correo y empresas de ómnibus, ya que diferente volumen transportan diferentes bultos. Sí, sí. Muy, muy turbio la guía esta. Aparece. ¿Cuántas leyes, como dijo alguien en un mensaje ahí, cuántas leyes no se cumplen? ¿Y cuántas cosas nos hacen hacer que no tenemos obligación de hacer, ¿no? Si habrá que estar alerta, ¿no?
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0: Bueno, seguimos avanzando por estas latitudes, che. ¿Qué les digo? Que hoy, sábado 4 de julio del 2026, día aniversario de nuestra madre patria, Mario. Fecha patria de la madre patria, valga la redundancia, Estados Unidos. Día 185 del año, faltan 180 para el próximo. Luna llena, menguante el 7. 7:42, está saliendo el sol ahora, se pondrá 17:42, 10 horas de sol en esta jornada. 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Va a estar frío. 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Una papita, Bruno. Lo tiró, ¿no? Imponente el Bruno. Con la sábana al hombro, el Bruno ha venido.
2: Por un
0: todo.
2: Tiempo yo no tengo que madrugar.
0: El lunes ya no vení. El lunes ya no vení, Ya no viene, Bruno. El lunes. Bueno, buen trabajo, Bruno. La verdad que buen trabajo.
2: Nos vamos a ir viendo los jueves, igual.
0: Nos vamos a ver los jueves, sí. Bueno, 7 de la mañana con 43 minutos por aquí. Me queda mensaje, los del estribo, todavía tengo tiempo para mensajes. Marcelo Sant, yo dejé de mirar el Mundial después que quedamos afuera, pero le perdí todo entusiasmo después del primer partido que jugó Argentina, donde Messi, de muy mala gente, metió una plancha de atrás, traicionera, sin pelota, que fue vergonzoso. Hace pocos partidos atrás, un jugador de otra selección pegó la misma plancha y fue roja directa. Sí, una vergüenza lo de Messi, tiene que haberlo echado. Coincido con usted. A mí no me afectó lo de Uruguay porque sencillamente no me afectó. Yo no tenía expectativa y efectivamente, lamentablemente, se dio eso. Coimbra, Por acá fue todo, jaja, dice Coimbra. Se está burlando de nosotros, Coimbra, viste. 7:44, Coimbrita, Portate, Coimbra. Dale. Bueno, ¿qué más por ahí, Mariolo?
1: Por acá fue todo.
0: Y por acá también nos vamos, pero volvemos a las 11. Hasta luego.
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4: Es la hora 8 en punto.
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0: Muy buenos días y bienvenidos a la edición informativa de la mañana correspondiente a este sábado 4 de julio, muy fría la mañana en 33. Mientras tanto, para esta jornada indico una máxima que rondaría los 13 grados. Mientras tanto, para el día domingo se establece una mínima de 3 y una máxima de 14 grados centígrados. Las jubilaciones mínimas aumentarán 2,5% y pasarán a ser de 21.888 pesos. La medida del gobierno alcanzará 140.000 personas. El pago será retroactivo a julio, confirmó la dirigente de la Organización Nacional de Jubilados y Pensionistas del Uruguay, Estela Ovelar, y dijo que la recuperación es esperanzadora, según dijo la sindicalista jubilada.
1: Se va a revocar el decreto que daba el 1% de aumento y se pasa a un 2.5% de aumento a las jubilaciones mínimas, que van a pasar al valor de 21.888 pesos.
2: ¿Cómo se va a dar ese aumento?
1: Ese aumento se va a dar retroactivo al mes de julio, ¿verdad? Porque ya este mes se cobró, o sea, para el próximo pago, retroactivo al mes de julio, como se dio el 2% el año pasado. Nosotros este tema ahora lo vamos a llevar al Consejo Directivo Nacional. En principio lo vemos como esperanzador, que se vaya recuperando, ¿verdad?, de manera paulatina en las jubilaciones mínimas. Sabemos que las jubilaciones mínimas por sí son insuficientes frente a un costo de vida, pero bueno, de a poco que se vaya teniendo esta recuperación y no se descuenta en el próximo aumento del mes de enero, en el ajuste que tienen todas las pasividades para el próximo año, no se van a descontar. Entonces reiteramos que lo que nos transmite el ministro es el aumento diferencial de 2.5%.
2: ¿Cuántas personas o a cuántos jubilados abarca este aumento?
1: Esto abarca 140.000 personas aproximadamente. Y vale destacar también que llega a caja policial y militar aquellos que perciben también la mínima. Nosotros desde hace varios congresos, la UNASPU pretende llegar a la jubilación mínima a 4 bases de prestaciones y contribuciones. En este caso quedaríamos en 3.189 aproximadamente. Y ahí está, sí, ojalá vaya, esto siga en aumento hasta llegar a las 4 bases de prestaciones y contribuciones.
0: Se llevó a cabo ayer la jornada de celebración de los 99 años, donde la mujer votó por primera vez en Sudamérica, actividad llevada a cabo en la localidad de Cerro Chato con la presencia de los intendentes de Durazno, Florida 33, y las autoridades fueron encabezadas por la visita de la vicepresidenta de la República, ingeniera Carolina Cose. Con buen marco de público se celebró esta actividad, donde hizo uso de la palabra, entre otros, el intendente departamental, doctor Mario Silvera, que valoró la fecha recordatoria.
3: A todos, la verdad que es un honor hoy estar presentes aquí con un hecho que fue y es relevante no solo para nuestro país, sino que para todo Sudamérica, como fue el primer voto femenino. Y creo que también es un gran mensaje y esto está bueno porque aquello que fue un primer gran paso, hoy es una realidad que lleva a que, y ya aprovecho para agradecer, tenemos la presencia de la vicepresidencia, la vicepresidenta de la República, a la ingeniera Carolina Cose, senadoras de la República, diputadas, directoras de los gobiernos departamentales. En los distintos departamentos y también en el país están realizando grandes tareas y que obviamente que nos enorgullecen con su trabajo y con su tesón. Y bueno, y lo que fue hoy cuando comenzamos y la verdad que también vimos esa emoción, fue muy lindo ver a Rosario, a quien conocimos desde muy gurises cuando estábamos comenzando en estas actividades, que ahí sí éramos bastante jóvenes y siempre nos recibía en su casa, siempre tenía un mate para convidar, ella, su familia, y bueno, verla hoy al frente de la Junta Local y teniendo como está hoy esto con todos los funcionarios, donde se ve que hay mucho trabajo, pero también hay mucho corazón. Así que, Rosario, a ti, a todos tus compañeros, las felicitaciones, porque la verdad que esto está precioso.
0: También en el acto de celebración de los 99 años del voto de la mujer, habló la vicepresidenta de la República, ingeniera Carolina Cose, que obviamente tuvo un recuerdo en cuanto a lo que tiene que ver con esta lucha de la mujer que ha durado y perdurado por años en varios aspectos. Y bueno, sobre esta fecha tan particular y sobre estas características, la vicepresidenta Cose dijo lo siguiente.
4: A veces hay formas de ver la historia que nos llevan a ir de lo general a lo particular. Siempre hablamos de los grandes hechos y vamos construyendo esa secuencia de hechos para entender los entornos, los fenómenos complejos. Hay otra forma que es complementaria, que es ir de lo particular a lo general. Y yo, para expresar mis sentimientos, hoy quisiera detenerme en algunos casos particulares. Se nombró a Paulina Luisi. Paulina Luisi era una mujer que en aquellos años, primeros años del siglo XX, hay que rememorar, hay que hacer un enorme esfuerzo, ¿no? Mi abuela nació en 1904. Nuestras abuelas, nuestras bisabuelas, estamos hablando de ese momento, que en esos años fue la primer médica, o sea, entró a la facultad, terminó la facultad, ejerció, que nos representaba al Uruguay en muchos lugares del mundo. Se hizo un trabajo, lo hizo Dina Yael, que anda por ahí, de un libro para el Banco Central que se llama Centrales. Tiene una foto, yo le recomiendo buscarla, que es una asamblea de las Naciones Unidas.
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5: Deportes.
0: En esta jornada por el Campeonato Mundial de Fútbol van a estar jugando ya por octavos de final de la Copa Mundial Canadá-Marruecos, jugando a las 2 de la tarde, mientras tanto que a las 6 de la tarde, un partido importante para Sudamérica, Paraguay, enfrenta a uno de los candidatos más fuertes para llevarse la Copa del Mundo, Paraguay enfrenta a Francia. Mientras tanto que el día domingo, a las 5 de la tarde, van a jugar Brasil-Noruega, lo que parece ser el mejor partido de octavos de final, por la paridad que hay entre ambos. Vamos a ver del lado de Brasil con sus figuras y Vinicius y del lado de Noruega con Jala, el gran número 9 que juega en la Premier League. Mientras tanto que en México e Inglaterra jugarán también el domingo a las 9 de la noche, son los principales encuentros del fin de semana por la Copa Mundial de Fútbol. Aquí en 33, como ya hemos informado ampliamente, se va a jugar la segunda fecha del Nacional B mañana domingo, donde estarán jugando 3 partidos desde las 14 horas en el Parque Colón. ¿Cómo cerró el dólar la semana? A 39 pesos a la compra, 41.50 a la venta.
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0: Vamos a actualizar los datos del tiempo. Fría la mañana en 33, bueno, 13 grados de máxima para la jornada de hoy. Un domingo que puede aparecer con algunas lluvias, según el pronóstico, y estará muy frío también el domingo. 3 grados de mínima para la próxima jornada y 14 grados de máxima, según pronostica Inumet. Con más informaciones estaremos al mediodía. Hasta luego.
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10: Es la hora 8:26 minutos.

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10: Es la hora 8:46 minutos.

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1: Muy buenos días, amigas, amigos. ¿Qué tal? ¿Cómo están ustedes? Bienvenidos a otra edición de Sábado Sin Fronteras aquí en CW45, difusora 33. Sábado 4 de julio del año 2026. Hasta las 11 de la mañana, como siempre, lo que es la comunicación, la participación de todos ustedes, una mañana de premios también y una mañana invernal preciosa realmente, porque por suerte tenemos cielo totalmente despejado, va a salir el solcito, ya está el solcito a pleno aquí en 33 y bueno, nosotros compartiendo, por supuesto, la música que nos une en la mañana de Sábados Sin Fronteras. Vamos a arrancar con los hermanos Cabillón, Solicitud de Pocha, que nos manda un mensajecito allí desde Lascano. Pasaba el arrochense, si es posible, por Cabillón. Quiero saludar a Etel, que es mi hermana, está cumpliendo años aquí. Y bueno, estamos disfrutando de una linda mañana de solcito, pero muy fría, ¿eh?

0: Bien, ya vamos a los primeros llamaditos aquí en la mañana de Sin Fronteras. Buenos días. Hola.
1: Buenos días, Mario.
0: Buenos días, ¿quién habla?
1: Silvia Yerbal.
0: ¿Cómo le va, Silvia? Le ganó a todos, Silvia, esta mañana.
1: Sí,
0: ¿cómo anda?
1: Sí, hoy sí. El otro día no pude entrar, pero hoy sí.
0: No, por supuesto. Bueno, bárbaro, ¿cómo está la cosa? ¿Todo tranquilo? Lindo todo sábado,
1: lindo,
0: aparentemente vamos a tener, ¿eh?
1: Lindo, un día lindo.
0: Sí, sí, pinta lindo, ¿eh? Pinta lindo.
1: A lo que tuvimos estos días
0: sí,
1: atrás.
0: Sí, por supuesto. Por lo menos el intenso frío, ¿no?
1: Sí.
0: Y la nieve, no llegó por acá, pero anduvo cerquita, ¿eh?
1: Anduvo cerca, sí, pero
0: anduvo
1: lástima
0: cerca.
1: Que no la vimos dentro.
0: Seguro todo. Que sí. Pero bueno, muy bien. Bueno, vamos a anotar bueno, a la barra, entonces, ¿eh?
1: Para anotarnos. Entonces.
0: Dale.
1: Silvia.
0: Silvia.
1: 026.
0: 026 para Silvia.
1: Lucía.
0: Lucía.
1: 7841.
0: Sí.
1: Mabel.
0: Sí.
1: 4442.
0: Sí.
1: Carlos.
0: 2741. Perfecto. Bueno, quedaron todos anotados. Igualmente a disfrutar el fin de semana como vengan. Vamos a la otra, hola.
2: Buen día, ¿cómo anda?
0: Buenos días, ¿quién fala detrás del tubo? ¿Quién habla ahí?
2: Daniel de la séptima baja.
0: ¿Cómo estás, Daniel? ¿Todo bien?
2: Bien, ¿y vos?
0: Tenemos linda mañana, ¿no?
2: Acá al lado de la estufita tomando
0: sí,
2: mate.
0: Sí, por supuesto. Vos sabés que yo vine, digo, no sé si la sensación térmica, ¿no? Hoy me preparé, digo, bueno, esto va a ser un infierno llegar hasta la emisora, y más como vengo yo en moto todos los sábados, y resulta sí. Que está frío, pero tampoco...
2: No, hoy es menos que otros días.
0: Sí, totalmente. Mira, voy a entrar aquí porque quiero saber concretamente qué temperatura tenemos acá, 33 hasta ahora. Tenemos 4 grados, ¿eh? 4 grados, sí. Sí,
2: no
0: sí.
2: Tanto como
0: está frío. Y la máxima va a ser 13 soleado todo el día, así que vamos a tener un día lindo. Disfrutemos porque aparentemente mañana domingo sí se complica nuevamente con cielo cubierto y lluvias, pero con temperatura de 14 grados. Eso es lo que hay. ¿Eh? Pero muy bien. Bueno, te vamos anotando entonces.
2: 873/6.
0: 873/6.
2: Y si podés, cuando puedas pasarme alguna de... Del
0: Negricho
2: Mateo.
0: Del Negricho, ahí está. Te anotamos por acá. Bueno. Ahí está, correcto entonces. Bueno, cantame el numerito porque no, se me, ahora ocho, tenés, cuando ocho, no tengo problemas con el auricular es con el lápiz acá con la virome. Pero bueno, dale.
2: 873/6.
0: 873/6. Ahora sí, correcto. Bueno, perfecto. Gracias, que pases lindo. Bueno, habilitamos las líneas de comunicación esta mañana, entonces, 224-52, 224-76 para salir en vivo. Ya está sonando acá el celular. 092-40-90-63 para salir por mensajes de voz o también a través de los mensajecitos. ¿Eh? 9 de la mañana, 4 minutos para todo el territorio nacional. Primeros mensajes. Hola Mario, escuchando en Pirarajá. ¡Qué frío! Yo no vivo aquí, pero vivo cerquita en campaña, listos para trabajar con este frío, pero no importa, estamos amargueando. Pásame algo de Abel Soria, el que te guste. Quiero saludar a Patricia, que es mi señora, que está tomando mate conmigo acá, todo el mundo, bueno, compartiendo la intimidad. ¡Qué lindo, eh! Mate amargo a esta hora, con alguna cosita para degustar. Abel Soria, cuidado con los gallineros.

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0: Reiteramos las líneas de comunicación esta mañana acá en Sábado Sin Fronteras por difusora 33-224-52-224-76. Vamos a ver quién está en línea. Buenos días.
1: Buenos días, Mario.
0: ¿Cómo le va, señora? ¿Está bien?
1: Muy bien, muy bien.
0: Bueno, ¿y cómo se presenta el panorama este fin de semana? Lindo, aparentemente, por lo menos hoy sábado, ¿no?
1: Sí, no, pero falta el agua, parece. Parece.
0: Usted está como Emilio Méndez, falta el agua, ¿no?
1: Emilio siempre. Sí. Yo lo escucho y me encanta escucharlo a mí.
0: Pero bueno.
1: La culpa la tiene el gobierno.
0: La culpa la tuvo el otro, ¿eh?
1: Sí,
0: como
1: el
0: la
1: otro,
0: como
1: sí.
0: La película de Sandrini. La culpa la tuvo el otro. Pero muy bien. Bueno, bárbaro,
1: bueno,
0: entonces.
1: 4-4-5-2. No, 4-24-8.
0: Sí, 4-24-8.
1: Ana.
0: Sí, Ana.
1: María José.
0: Perfecto. María José.
1: Ariel. Y Brian.
0: Ahí está, correcto.
1: Bueno, gracias, María.
0: Bueno, muy bien, un saludo, gracias. Buen fin de semana para ustedes, ¿eh?
1: Gracias.
0: Reiteramos, perdón, por una de las yerbas, ¿eh? Atentien, que tener cuidado. 224-52-224-76, líneas habilitadas, también para salir en vivo, por supuesto. Y los mensajes que ya están cayendo, y son muchos, al 092-4090-63. Hola, Marito, dice, te escribo desde Charqueada. Una mañana preciosa, muy fría, pero aquí no nevó. Dice Valentín, pasame algo del grupo Matreros de Florida, o si no, algo de La Patria Gaucha, cualquiera. Si es posible, Encito Castro con Lucas Hugo, cómo no, te lo vamos a elegir y te lo vamos a pasar. Para el sorteo dice 429-3. Bueno, un saludo para también Valentín allí de Charqueada, que están tomando, qué raro, toman tomate, dice. Hola, buenos días.
2: Buenos días, Mario. Adrián Sosa.
0: Pero Adrián, ¿cómo estás?
2: Muy bien, ¿usted cómo ha tratado el frío? ¿Cómo lo ha tratado?
0: Bueno, aquí venimos, bien abrigadito, hay que cuidarse, ¿viste,
2: sí,
0: no?
2: Sí, sí.
0: Pasan los años y uno tiene que también que, adaptarse.
2: Como quien anda en la nieve, ahí va.
0: Sí, sí, pero entre pito y flauta ya nos falta menos, porque estamos entrando ya prácticamente a la mitad del mes de julio,
2: sí,
0: después
2: ya.
0: Agosto, a ver, julio, septiembre, perdón.
2: Septiembre.
0: Ahí está, ¿verdad? Y después ya viene la primavera, y después ya viene el verano, y Navidad, en fin, todos, así que, bueno. ¿Cómo está el barrio, Adrián?
2: Está buenas.
0: Está buenas. No se mueve de lugar, siempre ahí.
2: No, no se mueve, siempre ahí, siempre aquí.
0: Pero muy bien, bueno.
2: 021-1.
0: 021-1.
2: ¿Qué?
0: ¿Cómo?
2: 021-1.
0: Sí.
2: Quiero perderme en el monte, por Copla Alta.
0: Por Copla, cómo no, precioso tema.
2: Así
0: realmente.
2: Si yo me pierdo, se llama bueno, sabe que.
0: Sí, sí,
2: estoy
0: sí,
2: perdido.
0: Claro. Bueno, muy bien, Adrián, que pase lindo.
2: Bueno, que pase bien.
0: Chau, chau. Vamos a la otra, hola.
3: Hola.
0: Hola, buenos días.
3: Hola, buenos días, ¿cómo te va?
0: Pero ¿cómo le va, poeta amigo? ¿Anda bien?
3: Aquí la vamos llevando.
0: Ahí vamos en el pelotón.
3: Vamos en el pelotón. Vamos.
0: Exactamente, el tema es no perder rueda.
3: No, mientras no pierda por rueda, vamos muy bien.
0: Bárbaro. Bueno, bárbaro. Dame el numerito.
3: 851-1, Waldemar.
0: Al amigo Waldemar Limo. Perfecto.
3: 172-7, María.
0: María, perfecto.
3: Bueno, feliz fin de semana.
0: Igualmente, que pasen lindo. Muy bien. Bueno, acá me dicen, hola Mario, ¿y sufriste con Argentina? No, yo no soy argentino, sufrieron allá los argentinos, pero bueno, se clasificaron, o por lo menos siguen adelante, ¿no? Pero Cabo Verde, ¿vieron cómo era el tema, no? Acá lo comentábamos, no, es un mundial muy parejito, atenti, ¿eh? Pero bueno, desestabilizó luego de haber sufrido tanto Argentina con ese último gol, y bueno, ahí está, perfecto. Y Colombia ganó también, así que viene bien la cosa. Vamos a ver, es lástima que estamos afuera. Bueno, atención porque estamos en las 9 de la mañana, 13 minutos. Repetimos, muy baja la temperatura, 4 grados, pero va en aumento. Bueno, desde Casupá, mirá, un mensaje dice, hola, escuchando en Casupá. Queremos saludar a Rosario, que está cumpliendo años ahí en el barrio La Floresta de 33, es nuestra prima, si es posible con un tema movidito a tu elección. Siempre escuchamos el programa desde Acasupa. Un saludo para ustedes, ¿eh? Y para participar el 923-2. Nos piden también un tema de este chico, ¿eh? Del Encito Castro. Esta grabación allí, muy solicitada allí en La Patria Gaucha, con la participación de Lucas Hugo.

0: Hola, buenos días.
1: Buenos días, señor. Yo soy la hermana de García, que trabajaba en la radio.
0: Sí.
1: Sí, hace favor, ¿me puede pasar algo por Chaqueño?
0: Por el Chaqueño para el chino, pero cómo no. ¿Y Lila, su nombre, por favor?
1: Lila García.
0: Ahí está, claro, usted es hermana de Neil.
1: Y se
0: lo hacía Marocini. Sí, ahí está la señora Marocini. ¿Cómo le va, señora? ¿Anda bien? El otro día llamó a su hijo. Seguro estuvimos
1: conversando. Sí, llamó, mi hermano.
0: Su hermano. Estuvimos conversando con él, claro que sí. Bueno, en cualquier momento arrancamos.
1: Le mando un saludo.
0: Bueno, muy amable. Un saludo, un abrazo para él también, ¿eh?
1: Muchas gracias.
0: Que pase lindo.
1: Igualmente, gracias.
0: Señora, repítame el numerito del teléfono, por favor. El teléfono no, la cédula.
1: ¿Tres?
0: Sí.
1: ¿181?
0: Sí.
1: Es
0: 038-9. Bueno, bárbaro, un saludo para ustedes, ¿eh?
1: Muchas gracias.
0: Gracias, pásenle. Nueve de la mañana, 13 minutos para todo el territorio nacional. 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Y al otro día, toda la mañana, en Posada del Cañaveral, aquí en 33, ¿eh? Sanador Antonio, lo saludamos porque siempre anda en ruta y viene escuchando el programa también, ¿eh? A ver quién está en línea. Hola, buenos días.
2: Pero muy buenos días, Mario de Fleita, ¿cómo le va?
0: Bien, ¿quién fala detrás del tubo, como dice el Roberto Barri?
2: Sí, como quién fala del otro lado.
0: Sí.
2: ¡Marito!
0: ¡Ah, no le conocía! Pero ¿qué pasó? ¿Cambió de teléfono, que lo escucho tan clarito hoy, Sergio?
2: No, estoy quedando viejo, pasé a la otra historia. Dice que cuando uno es adolescente cambia la voz, cuando cierta edad cambia la voz también.
0: Sí, seguro, claro que sí. O como yo, que estoy tomando mate, se me atraganta la yerba también.
2: No, ya que la...
0: Pero muy bien.
2: Pero bueno, normal.
0: ¿Y Margarita cómo anda? ¿Anda bien?
2: Impecable.
0: Una cosa más. Trabajando, sí, claro, sí,
2: no,
0: divino.
2: Trabajando no, pero... anda enterrando, ¿qué es lo que entierra? Cáscara, porque dice que se convierten en abono.
0: Para ¿seguro? Claro, claro. Todo un proceso muy interesante, ¿no?
2: Sí. ¿Todo bien, Mario?
0: Todo lindo, todo lindo. ¿Y cómo está charqueada esta mañana?
2: Bueno, charqueada está ventosa. Ahora está el viento que se levantó en la
0: ventoso,
2: helada.
0: Ventoso,
2: ahí es terrible.
0: Pero no cayó nieve.
2: La helada sí fue linda, la helada una cosa muy grande.
0: No digo,
2: pero
0: porque
2: sí,
0: la noticia de estas últimas horas era que había caído nieve en varios lugares, ¿no?
2: No, acá no.
0: Pero bueno.
2: No, usted sabe que el tema de la nieve, yo ahora me quedé confundido porque le pusieron otro nombre.
0: No, la nieve es una cosa y después la piedrita, esa es otra.
2: Porque acá venía alguien ayer, de los que vienen acá al negocio, comenzando ese tema, ¿no? Que son de ahí, de Costa Argentina, claro. Todos esos lugares ahí. Y claro, ellos con ese otro nombre, medio como es nuevo ese nombre.
0: Claro.
2: ¿No? Pero yo les decía a ellos, yo me parece, por lo que vi en la tele, que es como una pelotita chiquita.
0: Claro, entonces, no es agua nieve, pero es una cosita más espesa, pero no es nieve, puramente dicha, ¿no?
2: Claro,
0: pero de todas formas, ahí en el Cerro Catedral, concretamente, digo, y en otras zonas de La Valleja y ahí en Villa Serrana también, lo que cayó literalmente fue nieve, ¿no?
2: Claro, nieve.
0: Sí, sí.
2: Yo hace muchos años, yo una vez le comenté en la pleno sol, hace años, que a mí me tocó del lado de Rocha, ahí estábamos haciendo, pocas veces que hice de quinchador o ayudante quinchador de galpones, ¿no?
0: Claro.
2: La única vez que juntamos nieve.
0: Mira.
2: Pero eso sí era nieve, ¿verdad?
0: Sí,
2: nieve
0: sí.
2: Es como una cascarita de cuáquer.
0: Sí, sí, sí.
2: Para
0: sí.
2: Que tenga una bien chiquitita, claro. Pero es como una cascarita. Esto que yo veo en la tele es como una...
0: Y que cae muy lentamente, ¿verdad? No es un chaparrón.
2: Porque sabe que queda como en el aire, una cosa asombrosa. Nosotros pasábamos de un galpón al otro y nos quedaba aquello y no se derrite fácilmente.
0: Claro,
2: no es. Pero todo es como una cascarita, es como casi como una pluma pequeña, ¿verdad? Y eso es lo que está como flotando, que a lo último se acumula en algún lugar.
0: Seguro.

0: Pero fue la única vez en mi historia, yo tendría unos 15 años más o menos, para que tenga una idea, 15, 16 años, que ocurrió eso en una estancia ahí en Rocha, que estábamos nosotros en la estancia.
1: Claro.
0: Mario, no, y hoy un día lindo, lamentablemente vio que todas estas heladas, los viejos tenían sí, manos, son grandes y van a tener toda la historia. Claro. Cuando se levanta con viento, guarda el día, ¿no? Porque, a ver, hay sol. Está lindo el sol. Si usted está en la Resolana, que no esté al viento, está agradable.
1: Está bien, entonces.
0: O sea, para lagartear está bueno.
1: Total. Y bueno, y hay que aguantar lo que venga, ¿no?
0: ¿Qué vamos a hacer? Pero no estamos ni cerca de los inviernos, sí, sí.
1: No, porque la señora decía, crudo, ¿no? Evidentemente, todos los pronósticos, los mejor dicho, los meteorólogos coinciden en que se va a venir una temporada de mucha agua, ¿no?
0: Sí,
1: una primavera muy severa en cuanto a la cantidad de agua que caiga. Bueno, vamos a ver si
0: claro,
1: se da o no.
0: El pronóstico de los viejos de antes también, ¿verdad?
1: También,
0: yo soy muy de ese tema. ¿Se acuerdan que decía que cuando un invierno era seco, guarda
1: claro.
0: Después era?
1: Sí, había que aguantar lo que venía.
0: Había que aguantar después las crecientes.
1: Totalmente.
0: Y está seco. Acá en esta región está seco.
1: Pero claro que sí.
0: Mario, un abrazo grande.
1: Bueno, Sergio, ha sido un gusto. Cánteme el numerito de usted o de Margarita y ya lo anotamos también para el sorteo.
0: Margarita 782/4.
1: Espera un momentito, 782/4. Ahí está, perfecto. Bueno,
0: y un abrazo, déjenme mandarle un abrazo porque me quedé, por eso llamé más por eso. Primero por usted, por programa, porque nosotros lo escuchamos, que no llame, pero el payador que lo escuché, un saludo enorme para mi payador viejo. Ahí, recién lo escuché que se dio el número para ver si se gana ese vino.
1: Seguro, ¿no? Pero el payador será poeta, todo lo que usted quiera, pero el tipo le está motivado con el vinito.
0: Él sabe que es un solcito más un litro de vino.
1: Claro,
0: Mario,
1: claro.
0: Un abrazo grande.
1: Que pasen ustedes bien, ¿eh? Saludos para ustedes. Muy bien. Bueno, muy bien. Estamos en las 9 de la mañana, 22 minutos. No sé, no tengo llamado. Muy bien. Vamos a cumplir con los mensajes que son muchísimos que están cayendo todos juntitos. El saludo para Elodina Vázquez, dice: hola Mario, siempre te escucho desde Santa Clara de Olimar. Aquí está muy frío, pero por acá dice: no nevó, quédate tranquilo. No, yo no estoy nervioso. Lo que pasa es que seguro fue la noticia de los últimos 10, de la semana, podemos decir, ¿no? Vamos a ver por acá. Hay una cantidad enorme de mensajes, ¿no? Tenemos un pequeño problemita con internet también esta mañana. A ver. Hay saludo para Ana María, que está escuchando el programa como siempre. Dice: pasame por Valentina Lozano, doble chapa, puede ser. Gaucho, doble chapa, ¿cómo no? Enseguida te lo vamos a pasar. Hola Mario, buenos días. Quisiera pasar, ¿me podías pasar algún tema lindo? José 999-8 y Esther 624-2. Buen fin de semana para todos y va a ser un lindo día de sol, dice. Evidentemente el solcito está motivando a todo el mundo. De Yerbal Chico me llega este mensajecito que dice así: hola Mario, escuchando Sin Fronteras, quisiera anotarme para el sorteo. Soy Tiago, 6407, también Cristian, 8182, Merina, 0551 y Andrés, 5215, toda la gente allí de Yerbal Chico. Hola Mario, ¿qué tal? Escuchando el programa desde Zapicán. Marianela, como siempre, 9163 de Zapicán. Bueno, bárbaro. Vamos un poquito de música, después ya actualizamos todos los llamaditos que son unos cuantos.

0: Le saludo para Augusto Nogueira, nos manda un mensaje desde Maldonado. Dice, como siempre, siguiendo tu programa desde Maldonado Nuevo. Aquí está frísimo. El otro día cayó un poquito de nieve también. Mirá, también en Maldonado. Bueno, claro, por supuesto, en Maldonado. Saludos para vos, Augusto. Te anotamos para el sorteo, ¿eh? Ahí me pide algo del Pepe, como siempre, ¿eh? A ver quién está en línea, buenos días.
1: Buenos días, señor.
0: Buenos días. Mario. Sí, ¿quién fala?
1: Acá, fala Roberto.
0: ¿Pero cómo le va, Roberto? ¿Anda bien?
1: Bien, ¿y usted? Bien. Ahora sí está lindo el tiempo.
0: Está lindo.
1: Ayer estaba horrible.
0: Horrible. Hoy sí, por lo menos hoy disfrutemos de este sábado de sol, porque mañana va a estar muy complicado, dice, mucha humedad, mucho... bastante termina con agua, ojalá no se dé, ¿no? Fundamentalmente estoy pensando en toda la actividad hípica ahí en la zona, ahí en Vergara, fundamentalmente, sí. ¿No?
1: Pero bueno, escuchando los informativos de Montevideo, porque viajo mañana para Montevideo, porque sí. El lunes me operan de la vista.
0: Ah, bueno,
1: y
0: suerte.
1: Dice que estaba nublado, iba a Garúa y no sé
0: qué vaya. Sí, pero bueno, por ejemplo, mira, en este momento tengo la fotografía satelital, sí. Tenemos 0 grado allí en Artigas, increíblemente, ¿no? Y en Montevideo, 0 grado en Artigas y 8.4 en Montevideo, para que vos veas cómo se dan las temperaturas. Están allí en Rocha, en La Paloma, 7 grados, en Melo, 5 grados, acá en 33, 3 grados, 4 décimas, y 0 grados allí en Colonia, es decir, que y nuboso allá en el litoral, en fin. Así que es posible que tengamos nubecitas también esta tarde. Vamos a ver qué pasa. Bueno, pero bueno, es lo que hay.
1: Sí.
0: Bueno, vamos a anotarnos entonces, Roberto.
1: Bueno, cómo no.
0: Dale.
1: 945-6.
0: 945-6.
1: Y un tema de los nocheros ahí.
0: ¿Cómo no? Ahí. Un tema de los nocheros.
1: ¿Estamos?
0: Gracias, que pases lindo.
1: Gracias igualmente.
0: Anotado, chau, chau. Bueno, muy bien. El Odina nos pedía un tema que dice, no me lo pasaste la semana pasada, por Sarno. ¿Cómo no? Vamos a cumplir con esta amiga. Y lo diré, aquí va, entonces el tema pedido por vos. Hombre, bien vestido, poca plata.
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0: La 9 de la mañana y 29 minutos para todo el territorio nacional. Vamos a más llamaditos. Hola.
1: Hola. Buenos días.
0: Buenos días, ¿con quién hablo?
1: Susana.
0: Susana, bienvenida, ¿cómo estás?
1: Bien.
0: ¿Qué se hace tan temprano en una mañana como esta?
1: Ah, yo ya ando hace rato en la vuelta.
0: Anda en la vuelta, muy bien.
1: Bueno, aprovechando a secar ropa.
0: Sí, a secar ropa, sí, sí. A, y secala hoy porque mañana viene bastante complicada la cosa, dice, ¿no?
1: Ah, la más.
0: Bueno. Pero muy bien. ¿Tarto? Sí, adelante.
1: Oscar.
0: Oscar.
1: Julio.
0: Sí.
1: Juan.
0: Juan.
1: José.
0: Sí.
1: Y Susana.
0: Y Susana.
1: Con el 6197.
0: 6197, perfecto.
1: Bueno.
0: Bueno, gracias, un saludo para ustedes, que pasen lindo, ¿eh? Bueno, gente de Rocha, como siempre.

0: Silvana.
1: Del barrio Holanda.
0: De Holanda, Silvana, muy bien.
1: Para anotar a Mario.
0: Sí.
1: 3707.
0: 3700. 37. Mario, muy bien.
1: Sí, y Silvana.
0: Sí.
1: 934/6.
0: Correcto, bueno.
1: Muy bien, gracias.
0: Gracias, saludos para ustedes, que pasen lindo. Bueno, bárbaro, más mensajecitos que están llegando son muchos. Hola Mario, buenos días, con un día como el de hoy espectacular para disfrutar de nuestro programa. Dice, quiero participar, soy Graciela, 8466, de hacer escuchar un tema lindo de Lucas Hugo. Mirá, lo tenemos acá por Tito con el Pepe Guerra, que lo habían pedido. Muchas gracias, que tengan un buen día a toda la gran familia de Sábado Sin Fronteras. Buenos días, dice otro mensaje de Mario, quiero participar, soy María, 598-3, que tengan un lindo fin de semana para toda la audiencia. Hola, quiero participar del programa, buenos días, soy Mari, Cecilia y Carol, también que tengan un hermoso fin de semana para todos. Mari y Susana, ahí está, 31-33 el mensaje. Hola, te escribo desde el Chuy. Aquí la mañana está divina porque apareció el solcito, no está tan frío como antes de ayer, dice Salomé. Saludos para Salomé entonces, que nos pide también un tema del Pepe Guerra. Buenos días, anotado para el sorteo, María y Fiamma, 4986 de Villa Sara. José Luis, desde Aiguá, dice, ¿cuándo atiende el sanador ahí en Varela? Ahí está, te lo agarramos a repetir. El sanador Antonio va a estar, atención, el lunes que viene en Varela, para la gente de la región. Va a estar en el Hotel Patrón de tarde, de 3 a 6 de la tarde, el lunes y el martes de mañana, aquí en 33, de 8 a 13, en Posada El Cañaveral. 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Estamos en las 9 de la mañana, 33 minutos para todo el país, 5 grados. Ahora la temperatura que va en aumento. Muy bien, se viene. Pepe Guerra con Lucas Hugo, La Ariscona.

0: Vamos a más llamaditos, 224-52-224-76 para salir en vivo. También los mensajes al 092-40-90-63. Hoy estamos regalando, atención, 3 litros de vino Echeverri, gentileza del Nando, ¿eh? El sábado pasado, regalamos una jarra eléctrica preciosa, realmente que ya la levantaron. Tenemos también el regalo de panadería, además, para disfrutar este fin de semana de cosas ricas. 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A ver quién está en línea.
1: Julio está.
0: Pero Julio, ¿cómo le va?
1: ¿Cómo le hace que lo llamo?
0: Pero Julio, bueno, ¿eh?
1: Pero no hay caso, no, yo no sé qué me pasa, los dos teléfonos pueden enganchar con
0: la mano. No, lo que pasa es que están ocupados, ese es el tema. Ese es el tema. Bueno, ¿cómo andan, Damián?
1: Anóteme con el 483.
0: 483, sí.
1: 805-1.
0: Ahí está. Julio. Gracias, saludos, que pasen lindo. Muy bien, está enojado el amigo.
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0: Vamos a otros llamaditos. Hola, buenos días. Ahora la gente motivada. Buenos días, ¿quién habla?
3: Margarita, mijo.
0: ¿Cómo anda Margarita? ¿Bien?
3: Ay, más o menos, mijo.
0: Pero bueno. Sí.
3: Bueno, anóteme. 017-1.
0: ¿Sí? 017-1.
3: Margarita y Reina.
0: Y Reina, perfecto.
3: Bueno, muchas gracias, Mario.
0: Gracias, buen fin de semana, que se mejore. Vamos a otra, hola.
4: Hola, Mario, ¿qué tal? ¿Cómo le va?
0: Buenos días, ¿quién habla? Hola.
4: Elma,
0: ¿cómo le va?
4: Bien, bien, ¿y tú?
0: Bien, aquí disfrutando de esta linda mañana.
4: Está bien, me alegro mucho.
0: La verdad muy que frío, unos,

0: alegra en este tiempo cuando hay un poquito de solcito y la temperatura estaba bastante agradable o adaptada a la temperatura, a la temporada, se alegra, ¿no?
1: Sí, ¿eh? Pero acá no hay sol todavía.
0: Ah, no hay sol. En la séptima está usted ahí, ¿verdad?
1: No, sí,
0: claro. no hay sol, acá tenemos solcito, ¿eh?
1: Ah, bueno,
0: se lo mandamos para ahí, en cualquier momento cae por ahí, ¿eh? Pero muy bien.
1: Buenazo.
0: Bueno, anotamos entonces.
1: Que me anote, María.
0: Sí.
1: 034-9.
0: 034-9.
1: Bueno, muchas más gracias y que pase bien.
0: Bueno, igualmente para ustedes, ¿eh? Que pasen lindo. Muy bien.
1: Gracias.
2: Claro que sí, Carlos, vamos, que esto pide baile.
0: Pasame algo de Carlos Malo, si es posible, La Limpia Banco. Te estamos escuchando desde Velázquez, familia Fernández. Anotame a Carolina Fernández, que cumple años mañana. Y siempre estamos pegaditos al programa. Aquí la mañana fría, pero tenemos un poquito de sol, ¿eh? Carlitos Malo con Lucas Hugo, La Limpia Banco.

0: Muy bien, estamos en las 9 de la mañana, 39 minutos para todo el territorio nacional, pero la verdad una cantidad enorme de amigos, amigas que están enviando mensajes pidiendo temas, pero fundamentalmente digo, integrando este rinconcito de calor, de este fogoncito imaginario, ¿no? Bueno, escuchábamos entonces La Limpia Banco, también este tema era para Noel, que mandó el mensaje desde la ciudad de Lascano. Dice, pasame por Turcati Pereira, ven al interior, si lo tenés por ahí. Te estamos escuchando desde Rivera, Marcos, Daniela, Fernando y también Adriana. Dice, estamos con una mañana friísima aquí en el norte. Muy bien. Bueno, quedan anotados con el numerito del celular, ¿verdad? No hay ningún problema. Para la gente de Rivera, mira, internet, por supuesto. Hola, buenos días.
1: Buenos días.
0: ¿Sí? ¿Quién habla?
1: Miriam Silva.
0: Miriam Silva, ¿cómo le va?
1: Bien, acá con un poco de gripe.
0: Con gripe, hay que cuidarse, ¿no?
1: Ah, sí, no.
0: Pero muy bien. ¿De qué barrio me está hablando? ¿De qué zona?
1: De acá del barrio Olimar.
0: Del barrio Olimar. Ahí está, perfecto. Bueno, muy
1: para
0: bien.
1: Para anotarme.
0: Sí, sí, con mucho gusto la anotamos, entonces.
1: 853-4.
0: Perfecto, muy bien. Dale, quedó anotada, gracias. Quedó anotada, que pase lindo, Bueno, muy bien. Vamos a seguir adelante. 9.42 minutos vamos a hacer. Vamos a escuchar al amigo Turcati, a Richard Turcati. Ven al interior, este tema que era pedido precisamente desde Rivera, para la gente de Rivera y en el norte. Ven al interior.
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1: 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Hoy allí desde Vergara, desde las 16 y poquito, ya vamos a estar con toda la cobertura de la actividad hípica del día de hoy, y por supuesto también mañana, durante toda la mañana y en la tarde también. Bueno, muy bien, pasame el tema Contrapunto por Cristiano Quevedo y Copla Alta. Bueno, cómo no, perfecto. Soy Valentina, te estamos escuchando como siempre desde José Pedro Varela, 932-2 para participar. Muy bien, vamos a escuchar entonces Contrapunto en la voz de Lucía Chape. Copla Alta, en las voces de Copla Alta, Lucía Chape y Cristiano Quevedo desde Brasil. Lindo tema en Contrapunto.

Bueno, Cristiano Quevedo, Copla Alta y Lucía Chapa interpretando Contrapunto. Precioso tema, ¿eh? Bueno, muy bien, más solicitudes porque realmente son muchísimas. Dice, pasame algo de Amalia de la Vega, si es posible, Martín Pescador. Te estamos escuchando como siempre desde Arbolito. Familia Ferreira, queremos saludar a Natalia. Dice que es nuestra hija y está cumpliendo años el lunes que viene con un tema de nuestra Amalia, claro que sí. Arbolito y Amalia es un solo corazón, ¿eh? Bueno, vamos a escuchar Martín Pescador, hacemos la pausa de la hora 10 de la mañana y después ya volvemos para compartir la parte final del programa. Repetimos, regalamos en la mañana de hoy 3 litros de vino Echeverri, gentileza de El Nando. 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Muy bien, Amalia de la Vega. Recuerdo para esta gran artista, esta gran voz de nuestra patria. Amalia de la Vega canta Martín Pescador.

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0: 10 de la mañana, 3 minutos para todo el territorio nacional. Seguimos aquí en Sábado Sin Fronteras por Difusora 33 hasta las 11 de la mañana con la música del país, la comunicación y el gran sorteo de los premios que va a ir 11 menos 10 como siempre. Hola Mario, pasame un temita lindo, cualquiera de Pablo Estramín. Te estamos escuchando desde Santa Clara. Dice, preparándonos, somos de Santa Clara, pero estamos preparándonos para el hipismo aquí en Vergara, dice Matías, a Daniel y Joaquín. Muy bien, aquí va entonces para estos amigos de Santa Clara, allí en Vergara, Eustaquio Fernández, la voz de Pablito.
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1: Sin Fronteras, buenos días.
2: Muy buenos días, mi amigo.
1: Buenos días, ¿cómo le va, mi amigo del 20 B? ¿Anda bien?
2: Pero muy bien, ¿usted?
1: Bien. ¿Qué me cuenta? ¿Salió el solcito por ahí o no? ¿Ya se fue?
2: Sí, en este momento está nublado.
1: Así que llegaron las nubecitas, porque esta mañana, tipo 7 de la mañana, estaba divino. Digo, esto sigue.
2: La nube que aparece como ahora en este momento es ahí el solcito mejor.
1: Seguro, bueno, porque lo que pasa es que se va el solcito y corta el frío, ¿eh? Baja la temperatura. Pero muy bien, bueno.
2: Igual hay que conformarse con lo que hay, y bueno, esperemos que mañana...
1: Sí, mañana parece que mañana va a estar un poquito más complicado, incluso con algunas llovinas en la tarde, vamos a ver. Esperemos que no se dé, por toda la fiesta al aire libre que se está desarrollando en muchos lugares, ¿no? Pero bueno, en fin, es lo que hay, como decía mi amigo. Bueno, ¿qué vamos a hacer? Es lo que hay. Bueno.
2: Bueno, como siempre, participando acá.
1: Sí, anotamos...
2: Wilson
1: 6589 para Wilson, y la señora
2: Alicia
1: 8189.
2: Ahí está, 8189. No. A ver, 818. Sí. El 1 en el centro, 2, 8.
1: Ahora sí. Perfecto. Bueno, Wilson, un abrazo.
2: Bien, gracias.
1: Y pasamos algo de hoy arrancamos con los muchachos,
2: Ahí está.
1: Bueno. Pero vamos a seguir, porque hay, por suerte tienen muchos temas los muchachos. Que pasen lindo, chau. Hola Mario, escuchando el programa como siempre, desde Isla Patrulla, soy Maricel. ¿Me podrías pasar algo de Violeta Rivas, que hace tiempo no escucho nada? ¿Cómo no? Acá en internet tenemos absolutamente todo. Vamos a escuchar algo lindo de Violeta Rivas. ¿Qué voz, eh? ¿Qué voz es la de Violeta Rivas? También la de Estela Raval. Se escucha poco, bueno, pero la tenemos acá. En algunos minutitos vamos a escuchar algo de Violeta. A ver quién está en línea. Buenos días.
3: Buenos días.
1: Buenos días, ¿quién habla?
3: Nuri.
1: Nuri, ¿cómo le va, Nuris?
3: Bien.
1: Bienvenida, Mario. Nuris. Bueno, la anotamos entonces, Nuris.
3: Bueno.
1: Sí.
3: 549.6.
1: 549, a ver, experimentito, 549.6, Nuris.
3: Sí, y Edgar Pérez con el mismo número.
1: Con el mismo número, Edgar 5496. ¿De dónde me habla usted acá, 33?
3: Claro, Nuri, del barrio María Isabel.
1: De María Isabel, ahora sí, ahora sí.
3: De toda la
1: totalmente
3: vida.
1: No, porque Nuri, usted sabe que hay una amiga que siempre está presente y llama desde Cerro Chato.
3: Sí.
1: Escuchando así por internet. Bueno, salud para ustedes, ¿eh?
3: Bueno, igualmente.
1: Cuídese del frío y del solcito.
3: Bueno, chao.
1: Que pasen lindo. A ver, hola.
4: Hola.
1: Hola, buenos días.
4: Adrián,
1: otra vez Adrián.
4: Reclamándole el tema porque usted nunca me...
1: Bueno, a ver, Adrián.
4: De copla alta,
1: sí.
4: Quiero perderme en el monte.
1: Quiero perderme en el... pero no hay problema, sí.
4: Pero yo siempre le pido todos los programas, usted nunca me...
1: No. Sí. Digo, bueno, ahora vamos a escucharlo, ¿sí? Quiero perderme en el monte. Ya lo tengo acá, mira, ya lo tengo acá.
4: Muy bien, me parece bien, hay que cumplir con la gente.
1: No, pasa nada, no vamos a discutir, que pase bien, muy bien, Adrián, hay que protestar. Alejandro Pereira también nos manda un mensajecito, dice, buenos días, aquí haciendo faena, preciosa mañana, por muchos de Olimar, chico, ¿a qué hora son los raíz? Bueno, atención Alejandro, después de las 4 me dijo Francisco que teníamos que estar acá, así que seguramente en esta oportunidad ahí en Vergara van a ir pegaditos, que me parece una linda idea. Bueno, se remata y a partir de las 4:30, seguramente a las 5, tengo entendido, se largan los raíces en la tarde de hoy, no antes, ¿eh? Bueno, mirá, me mandó una foto para qué lindo que está. Hola Mario, buenos días. Anotame a Carlos Gabriel, 2663, a Pía, a María Pía Fleitas, 9889, Virginia Galea, 7806, a Guadalupe, a Pablo, a Roberto, Carlos. Un saludo de Virginia, Barrio Libertad. Buenos saludos para ti, Virginia, también. ¿Cuántos mensajes, eh? Hola, Mario. Buenos días. Quiero participar del sorteo. Soy Graciela de Isla Patrulla 182-9. Bueno, un saludo para ustedes, ¿eh?
5: No los tengas engañando.
1: Hola. Hola.
6: Hola, buenos días.
1: Buenos días, ¿quién habla?
6: Isabel, séptima baja.
1: Isabel de la séptima baja, ¿cómo le va, Isabel?
6: Muy bien, ¿y usted cómo está?
1: Bien, bien.
6: Bueno, me alegro.
1: ¿Y qué numerito tiene, Isabel?
6: 815-2.
1: 815-2, sí.
6: Y 022-3.
1: 022-3.
6: Manden el solcito para acá.
1: ¿Cómo?
6: Que manden el solcito para acá.
1: Pero ustedes tenían sol hasta hace algún ratito.
6: Hoy de mañana más temprano estaba precioso.
1: Seguro. Qué increíble.
6: Como
1: bueno. Sí. Y quedó feo de nuevo. Bueno, es lo que hay. Eso es lo que tiene el invierno. Bueno, el invierno y todas las estaciones. Gracias, que pasen lindo, ¿no? Hola Mario, buenos días. Bueno, Graciela de Isla Patrulla, 182-9, quedás anotada, Graciela. Siguen cayendo mensajes. Hola, ¿qué tal? ¿Cómo estás? Me encanta el programa por la música. ¿Qué pasan? O qué pasa, mejor dicho. Quiero saludar a mis nietos Juan Cruz y Oriana. Me anoto para el sorteo 52-74. El saludo de Patricia. A ver, otro que viene por acá. Hola, ¿qué tal? Buenos días. Un saludo para toda la gran familia de ese fogón imaginario, como decís vos. Soy Carlos, Barrio Las Delicias, 5878. Muchas gracias para participar en los sorteos. Bueno, y vamos a complacer a Claudia, que nos había pedido, tengo entendido, desde el departamento de Rocha, donde hay mucha gente que nos sigue. Nos pedía un tema a cualquiera de Violeta Rivas. Lo tenemos ya prontito, pero vamos al llamado. Hola.
7: Buenos días, Mario.
1: Pero, chiquita, ¿cómo le va?
7: Pero, y con frío y doliéndome los dedos porque, digo, Mario está tan
1: bueno,
7: solicitado.
1: Que... Pero es un buen ejercicio, por lo menos para el dedo, ¿verdad?
7: Ah, sí, porque si estoy sentada aquí, ¿qué ejercicio voy a hacer?
1: Seguro, claro que sí.
7: ¿Cómo anda, Mario?
1: Bien, acá estamos con un poquito de frío, pero bueno, linda
7: no,
1: la mañana
7: no,
1: igual.
7: No, usted está mintiendo, sí, que va a estar frío.
1: No, pero está mucho mejor que antes de ayer, antes de ayer.
7: Hoy hay solcito
1: sí,
7: también,
1: sí, por supuesto.
7: O por lo menos él muestra la cara
1: y hoy. Y le voy a decir Mario, más, mañana sube la temperatura a más de 15 grados, así que mañana va a estar lindo.
7: Pero eso no se puede hacer de golpe.
1: Sí, claro, hay que tener mucho cuidado, ¿no?
7: Sí.
1: Bueno, chiquita.
7: Hay que cuidarse. Mario, ¿sabe que he llamado tanto? Y digo, ay, se habrá roto el teléfono.
1: No, lo que pasa es que, escúcheme, vio, hay dos problemas. Cuando se rompen los teléfonos, se rompen los teléfonos. Y el otro es cuando está Gladys Caetano hablando por teléfono conmigo. Entonces, al aire, tenemos que reservar por lo menos 15 minutos. A media
7: bueno,
1: hora.
7: Pero eso está bueno que alguien
1: sí.
7: Hable.
1: No, totalmente.
7: Bueno,
1: sí, pues.
7: Que tenga un buen fin de semana, Mario.
1: Perfecto. Chiquita, repítame el numerito porque no lo copié. Empezamos a hablar y no me olvidé.
7: 154/0.
1: Ahí está, correcto.
7: Y Mario.
1: Sí.
7: Hace tiempo que no saco nada, usted sabe.
1: Ay, qué bueno, y usted sabe que yo juego a la quiniela y al 5 de oro y no saco nada tampoco, chiquita.
7: Yo tampoco, para mí que... Capaz que andamos mejor para otras cosas.
1: Chiquita, repítame el número, por favor, 7...
7: 754/0.
1: Ah, yo había puesto 2, 7540, chiquita, ahora sí quedó clarito, chiquita.
7: Bueno, todos nos tenemos derecho a equivocarnos.
1: No, lo que pasa es que yo me pongo a conversar con la gente y me olvido de anotar. Gracias, chiquita, buen fin de semana.
7: Chao,
1: 11 menos 10 hacemos el sorteo, chiquita. 11 menos 10 hacemos el sorteo,
7: Bueno, ahí está,
1: espera. Bueno. Me habían pedido, como decíamos, Claudia me pidió desde el departamento de Rocha, tengo entendido que La Coronilla, un tema de Violeta Rivas, dice que hace mucho tiempo que no pasamos a Violeta Rivas. Bueno, vamos a escuchar esto que es precioso, es un tema divino, que se llama El Cardenal, por Violeta Rivas.

0: Muy bien, cumplimos entonces con la gente de Rocha, el Cardenal, la voz de Violeta Rivas. Estamos en las 10 de la mañana, 17 minutos. Más llamaditos, hola.
1: Mario, buen día.
0: Buenos días, ¿qué tal, amigo?
1: Habla de la curva.
0: Por supuesto, le conozco a usted, sí le conozco la voz, ¿eh?
1: Muy buena, Mario.
0: A otros no.
1: Mario, está frío, ¿verdad?
0: Está muy frío, bueno, pero estamos en invierno, Heber. Estamos en invierno.
1: Mario, sí. Escuchá. Sí. Colombia ganó anoche.
0: ¿Cómo?
1: Colombia ganó anoche.
0: Sí, tengo entendido que ganó. No aguanté porque ya me dormí. Pero bien, sé, sí, que Argentina ganó, ¿eh?
1: Sí, a Penisa.
0: Pese a todos los pesares. Ah, qué furia tenían algunos comentaristas antes del último gol, porque dice, es un desastre, ¿sí? Esto es una vergüenza.
1: Claro, porque Mario, sí. ¿Se están dando cuenta de que no van a ser campeones nunca? Porque
0: yo le digo, yo no sé nada de fútbol, que usted sabe bien cómo está, pero con este nivel, con lo que pasó ayer, Argentina, bueno, tendrá que dar una vuelta fundamental.
1: No. Mario, acuérdate lo que te digo, fue hasta ahí nomás.
0: Sí, bueno. Pero sobre fútbol y sobre el resultado, nada está escrito, ¿sí? ¿No?
1: Ah, nada, exactamente. Sí. Mario, 8:42-1.
0: Sí.
1: Y bueno, Mario, está friazo.
0: Sí, claro. Bueno, si se fue el solcito, ahora me parece también. Bueno, bárbaro, que pases lindo.
1: Mario, que tengas un buen día.
0: Chao, vamos a otra llamadita. Hola.
2: Hola, ¿quién habla?
0: Acá la difusora 33, habla Mario. ¿Cómo le va?
2: La Tula.
0: Tula, ¿cómo estás?
2: Bien, para participar.
0: Sí.
2: 0225, así no demoro.
0: Ahí sí. Sí.
2: 0225,
0: perfecto. Bueno. Muy bien, gracias, que pases lindo. Vamos a otra. Hola.
3: Buen día, Mario.
0: Buenos días, ¿quién habla?
3: Raquel.
0: Raquel, ¿cómo estás, Raquel?
3: Muy bien, ¿usted?
0: Sí, le escucho.
3: Para anotarme.
0: Sí, adelante.
3: 2589.
0: 2589. Bueno.
3: Va a ser feliz fin de semana.
0: Igualmente para ustedes, que pasen lindo, ¿eh? Bueno, saludamos a Noemí Ávila, que está cumpliendo años en el día de hoy, allí muy cerquita de José Pedro Varela, dice, de parte de toda la familia, que la recuerda en sus 17 años. Bueno, la que nos llama es Elsa, su tía, que le dedica cualquier tema por los Yaraví. Hemos elegido Rincón de Gadea. Felicidades para esta amiga, ¿eh?

0: Estamos en las 10 de la mañana, 22 minutos para todo el territorio nacional. Bueno, me dice el senador Antonio, que anda ahí en ruta escuchando el programa. Dice, qué linda la música. No te olvides de decir que estoy el lunes. ¿Cómo no? El lunes, atención, el senador está atendiendo en Varela. Digo esto para gente que me ha llamado de Varela y de otras zonas de la vuelta, que quieren saber concretamente el horario. Bueno, va a estar de tarde, atención, de 15 a 18 horas allí en Hotel Patrón, el lunes, este lunes que viene. Y el martes lo hace toda la mañana acá en 33, en Posada del Cañaveral, de 8 a 13 horas. Pero les paso el teléfono, 092-732-230. Es el sanador, dice, decir que soy el sanador, que no soy parapsicólogo, que curo allí con hierbas medicinales. Esto va a ser entonces, repito, el lunes atiende en Hotel Patrón de 15 a 18 y el martes que viene, martes 7, Posada del Cañaveral, toda la mañana de 8 a 13. Teléfono 092-732-230. Hola, buenos días. Hola.
1: Hola.
0: Sí, ¿quién habla?
1: Olga.
0: Olga, ¿de dónde, Olga?
1: De Cruz Alta.
0: De Cruz Alta. ¿Cómo está el panorama en la Cruz Alta? Lindo.
1: Lindo.
0: Frío y lindo.
1: Sí, ¿eh? Abriendo solcito.
0: Sí, sí, sí. Sol. Que abra, que se venga el ponchito de los pobres.
1: Ah, ¿eh? Sí. La bueno, verdad que sí.
0: Te notamos entonces.
1: Sí. Olga, 419-2. 419-2. Y Blanca,
0: 366-8.
1: Perfecto. Feliz fin de semana para
0: igualmente.
1: Todos. Pasen bien.
0: Igualmente para ti, un saludo muy especial, ¿eh?
1: Gracias.
0: Gracias. Otro mensaje que dice: buenos días, Mario, ¿cómo andás? Quiero participar del sorteo desde la séptima baja. Soy Marcos, 1089. Saludos para todos. Hola, Mario, ¿cómo andás? Para participar, soy Elena. ¿Me pasás algo lindo de Catherine Bernés a tu gusto? ¿Cómo no? Vamos a elegir algo lindo de Catherine Bernés. Catherine Bernés viene muy motivada porque anda realizando una gira en Europa, ¿eh? La verdad que nos alegramos muchísimo, dice que con muchísimo éxito, especialmente digo de la colonia latina, que siempre la ha acompañado, especialmente los uruguayos, en España, Francia, Países Bajos, allí Catherine Bernés, mira. Buen día, Mario, quiero anotarme para el sorteo, soy Hilda, 578-1 de Villa Sara, un saludo para todos. Hola, Mario, ¿qué tal? Quiero participar, soy Paula, 7068, Grace. 3670, muy lindo el programa y me encanta la música. Saludos para Paula. Buenos días, Mario, ¿cómo andás? 0351, Barrio Sosa, soy Janet. Bueno, después tenemos el saludo de Pablito, que nos manda un mensaje también. Hola, ¿qué tal? ¿Cómo estás? Anotame para el sorteo, soy Carlos, 0066. Anotame también a Fanny, 7129. Estamos escuchando en Barrio Sosa, estamos escuchando como siempre y disfrutando de unos lindos matecitos con bizcochitos, y anótame por un tema de copla alta, cómo no, es algo que enseguida lo vamos a emitir, ¿eh? Bueno, nos habían pedido entonces un tema de Catherine Bernés, aquí está Carimbau del Noé, y cumplimos con esta amiga que nos pedía desde allí, desde Varela, tengo entendido, ¿no?

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0: Minutos, ya entramos en la parte final del programa de esta jornada. Repetimos, menos 10 como siempre es, hacemos el sorteo en vivo.
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2: A esta hora en la ciudad 33, 8 grados, una décima de temperatura, continúa el campeonato del mundo de fútbol. Van a jugar esta tarde ya por octavos de final de la Copa Mundial, a las 2 de la tarde Canadá ante Marruecos, y el gran partido para Sudamérica será el que jugará Paraguay ante el candidato Francia, partido que se juega hoy a las 6 de la tarde. Recordemos que Brasil ante Noruega, otro de los grandes partidos de octavo final, se juega mañana a las 5 de la tarde. Con más noticias, 11:30, hasta luego.
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0: Vamos a saludar a Ángela Rivas, que nos manda un mensaje desde el litoral, allí desde Paysandú. Dice, siguiendo como siempre a la Difusora a través de internet, y quisiera saludar a Pocha, que está cumpliendo años ahí en Cebollatí, de parte de toda la familia, especialmente de su ahijada Nilda. ¿Le podés pasar por Los del Río, Ranchito de la Costa? ¿Cómo no? Aquí va.

0: pasame algo de Encito Castro, si es posible el tema Ella Tiene el Código, que me encanta. Quiero saludar también a Roberto, Ana, Claudia y Mercedes, todos aquí de Maldonado, para el sorteo 429-2. Un saludo para ustedes ahí también. Tengo otra llamada, ¿hola?
1: Hola.
0: Hola, ¿quién habla?
1: Habla María Inés Mayo.
0: María Inés, ¿cómo estás?
1: Bien, ¿y tú?
0: Bien, bien.
1: Quiero que me pases el tema por Caracol.
0: Sí.
1: Ahora la tengo yo, algo así.
0: Sí.
1: Aquí en la Plena Sol.
0: Bueno, ¿cómo no? Te lo ubicamos y te lo pasamos, ¿sí?
1: Bueno.
0: Cantame el numerito, por favor, para el sorteo.
1: 913.
0: Sí.
1: Guión 9,
0: perfecto.
1: Me perdí el tema.
0: No, no, un saludo para ti, que pases lindo, ¿eh? Bueno, saludamos también a Ana Claudia Ferreira, que nos manda el mensaje. Acá dice, también quisiera escuchar algo de Omar Mateus, si es posible, desde Cerro Chato. Mirá, Cerro Chato presente también en esta linda mañana. Acá hay mucho solcito, dice, mirá. Así que su sitio lo tenemos también allí en Cerro Chato. En algunas zonas sí, otras no. Está nuboso en algunos lugares, ¿eh? Pero bueno, es una linda mañana de invierno. Escuchamos a Omar Mateo entonces. En esta noche no voy. Y después venimos con Enzo Castro con Ella Tiene el Código.

0: Omar Mateo realizando esta noche No Voy. Un saludo para Omar, que siempre está pegadito también al programa. Bueno, y vamos a saludar también entonces con este tema que vamos a escuchar ahora de Enzo Castro a Lucía, que está cumpliendo sus 17 años, muy saludada en la mañana de hoy. Ella vive allí en el departamento de La Valleja y toda la familia la quiere saludar en este día. Dice que se lo van a festejar mañana domingo. Así tienen la oportunidad de que vengan todos los amigos a saludarla. Una fiestita para ella en Enzo Castro. Ella tiene el código.
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1: Bueno, faltan 5 minutitos para el sorteo. Regalamos hoy los 3 litros de vino Echeverri. Sabemos también quién va a ganar el regalo de Tito Costa, de Panadería de Más y de Parrillada El Vasco. Hola Mario, siempre escuchando el programa aquí en La Frontera. Te mando un saludo desde el Chuy. Leonor dice, yo con mi marido estamos escuchando el programa y pasame, si es posible, un tema de El Canario Martínez, El Pirata. Estamos disfrutando de matecito amargo como todos. Hace 2 años que estamos viviendo por acá, pero siempre recordamos con mucho cariño a la difusora. Bueno, Canario Martínez para la gente de La Frontera, El Pirata, y volvemos con el sorteo.

0: divino.
1: Bueno, 11 menos 10, ¿eh? 11 menos 10, hora del sorteo. Atención, ya están todas las bolillitas dentro del bolillero virtual, porque es una computadora, y vamos a ingresar todos los números y vamos a saber quiénes son los ganadores de esta mañana, ¿eh? Todos los que participaron a través de mensajes y llamados telefónicos anotados, y automáticamente vamos a saber quiénes son los ganadores de esta mañana. Bueno, vamos a arrancar, como siempre, con los vinos Echeverri del Nando. 3 litros de vinos Echeverri del Nando, que va. El primero, atención, para Isabel, 8-15-2. 8-15-2, Isabel. El segundo, otra dama, Margarita, 7-8-2-2. 7-8-2-4, perdón. 7-8-2-4, Margarita. El tercero, otra dama, che, bien brava la cosa, ¿eh? Chiquita, mirá. Chiquita que pedía premio, aquí lo tiene. Chiquita 7540. 7540. Chiquita se lleva un vino del Nando. 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Otra dama, Nuris. 5496. 5496, Nuris. 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Vamos ahora por el regalo de Parrilla del Vasco, que va para María. 5983, 5983, María. Rápidamente reiteramos entonces los ganadores de esta mañana. Los vinos Echeverri, Margarita 7824, Isabel 8152, Chiquita 7540. Tito Costa, la miel silvestre para Nuris, 5496. El regalo de panadería de más para Mario, 3700-7. 377. Y el regalo de parrillada del Vasco para María, 598-3. Amigos, ha sido un gusto compartir con ustedes otra mañana de amistad, de buena onda, de música, también un poquito de frío. Nos encontramos esta tarde con toda la actividad hípica y mañana también, todo el día. Gracias, nos vamos con Soledad Pastoruti, propiedad privada.

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12: Es la hora 11 en punto.

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0: Qué gusto, amigos, de saludarlos en esta jornada fría, no tan fría como ayer. ¿Cómo estamos, Etel?
1: Muy bien.
0: Bueno, comenzando la audición con 9 grados, 4 de mínima hoy, 12 la máxima, pero yo tenía más, como 15 de máxima, pero ya iremos dándoles todo el panorama con lo que tiene que ver con el clima. Lluvia, si hay, es muy poquito, muy insignificante, pero bueno, estamos con problemas de conexión, ya vendremos con eso.
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0: Bueno, dos hechos significativos va a hablar y lo va a explicar bien la contadora Patricia Perman, especialista en derecho tributario. No hay ley que obligue a hacer la declaración de los transportistas. Camina por la cornisa. En el Uruguay, lo que la ley no prohíbe, autoriza. Además, tiene rasgos de inconstitucionalidad también. La vamos a escuchar ahora más adelante a la contadora Perman, que hablamos largo y tendido. Lo otro ya les digo.
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0: Y lo otro, atención, me comunicaba Jorge Strauch esta mañana, muy temprano, que ayer lo visitaron funcionarios del Ministerio de Ganadería. Esto es muy importante también. Es una información que me parece vital, que hay una disposición para los productores. Todos los productores que estén aislados por garrapata para poder vender ganado deberán tener un plan sanitario hecho por un veterinario, un profesional, además del despacho de tropa. Si no tienen plan sanitario, no lo van a dejar vender el ganado. Esto nos decía Jorge Strau, que le comunicaron al Ministerio de Ganadería ayer. Lo vamos a reiterar después porque me parece que son hechos significativos.
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0: Muy bien, 11 de la mañana con 4 minutos, 11:04. Bueno, vamos a escuchar el primer tramo, no sé si ya está pronta la contadora. El primer tramo de la contadora Patricia Perman, que está trabajando junto a los transportistas, y es especialista en derecho tributario. Bastante larga la nota, pero la vamos a ir matizando con los anuncios y otras informaciones. A ver qué dice.
2: Bueno, actualmente se han recabado firmas para solicitar lo que se conoce como una petición, información sería una forma de solicitar formalmente información al Ministerio de Transporte y Obras Públicas sobre cuestiones de tipo jurídicas, de base legal, con respecto a este sistema que está detrás de la guía de carga. Porque siempre escuchamos hablar de la guía de carga, y eso tiene sentido porque desde el año 2013 que se creó este sistema, siempre desde el Ministerio se ha hecho referencia exclusivamente a la guía de carga y nunca al sistema que también se creó con ese decreto en el 2013, que permite, por medio de la agregación de datos, el poder conocer buena parte de la economía del país. Le explico. La guía de carga es un formulario que recopila información sobre quién envía, quién recibe, qué mercadería es la que viaja, en qué volumen, de dónde sale, a dónde llega, y eso es una guía. Ahora bien, si sumamos la cantidad de guías, la cantidad de esa información, ¿qué es lo que nos va a dar? Bueno, nos va a dar, por ejemplo, de un determinado sector, de los productores, de los fabricantes, de los importadores, de los exportadores, la suma de toda esa mercadería transportada. Si lo miramos del lado del consumidor final, imagínense, usted hace una compra por medio de la web y esa compra le llega a través de un camión, es algo que ocurre frecuentemente. Pues el gobierno va a saber que usted compró, por ejemplo, pañales, un celular o lo que fuera que haya comprado. Y aquí lo que nos tenemos que preguntar es, ya sea desde el lado de la empresa, porque se van a tener todos los datos del movimiento de su negocio, del lado del consumidor final, que se va a saber todo aquello que compra y que recibe por medio de un camión, ¿hasta dónde puede llegar el Estado legislando todo esto por medio de un decreto? Porque la ley nunca autorizó esto.
0: ¿Es ilegal entonces, contadora? ¿Interpreto bien? Porque si la ley... todos sabemos, aunque no estemos, no seamos abogados ni profesionales, en este caso como usted, que lo que la ley no prohíbe, autoriza.
2: Exacto. Cuando esto se crea en el 2001, lo único que se creó fue una guía de carga, que es un documento que acompaña un viaje, una operación de transporte. Es todo lo que autorizó la ley en el año 2001. De hecho, es en una ley que hay tres artículos dedicados al transporte, uno en particular, y yo le pido por favor a la población que lo busque en Google, porque es tan simple como leerlo, es pura comprensión lectora que nos enseñaron en la escuela. Es el artículo 271 de la ley 17.293. Allí lo único que dice es que la guía de carga, sus datos le corresponderá al Poder Ejecutivo determinar cuáles son, formaliza un contrato y correlaciona las partes. Le da una propia finalidad a la ley. Nada más. En el año 2013, por medio de un decreto, el Poder Ejecutivo, concretamente el Ministerio de Transporte y Obras Públicas, decide que ese formulario, porque ese es una guía de carga, un simple formulario con un montón de datos, deja de ser en papel para pasar a ser electrónico. Hasta ahí ningún problema, porque la propia ley habilitó este formulario. Ahora bien, el decreto creó además este sistema. ¿Qué es el sistema? La posibilidad de correlacionar todos esos datos, el poder saber todo lo que compramos, todo lo que se mueve, todo lo que circula en un camión. Y uno dirá, pero bueno, ¿qué problema que me controlen? Para empezar, antes de qué problema de este gran hermano de lo que es la economía, esto tiene que ser una discusión parlamentaria. Piense que un decreto se decide entre dos, el presidente y el ministro de la cartera que corresponde, en este caso, el Ministerio de Transporte y Obras Públicas. No se trata de un parlamento, estamos hablando de 130 personas que lo valen. Es un tema de las garantías, del tipo de Estado que queremos tener, cuando hay semejante invasión de la privacidad.
0: Claro, porque yo tengo una apreciación muy subjetiva, contadora. Digo, cada vez uno se da cuenta que el Estado nos va llevando puesto, cada vez nos acorrala más, cada vez nos va dejando con menos libertad. Eso es un proceso paulatino. Yo no sé si todo el mundo se da cuenta de eso o yo exagero. En algunos minutos seguimos escuchando a la contadora Patricia Parman, especialista en derecho tributario y que se refiere, pero está trabajando mucho con el tema de los transportistas que están movilizados por el tema de la guía, ¿no? Que es mucho más allá de una guía y que es mucho más de los transportistas. Más adelante la seguiremos oyendo.
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0: Bueno, atención, que el pronóstico de la zona este del país que nos había quedado para hoy, dice hoy sábado 4, nuboso, periodos de cubierto, bajas posibilidades de precipitaciones, 13 de máxima. Mañana, nuboso, cubierto, escasas precipitaciones y neblina, 3 de mínima, 14 de máxima. En una palabra, se va a ir manteniendo. El lunes, periodos de cubierto, chaparrones, mejorando, 3 de mínima, 13 de máxima.
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0: Vamos ahora con la zona centro-sur, 14 de máxima hoy, algo nuboso. Mañana, 3 de mínima, 13 de máxima, nuboso, cubierto, precipitaciones escasas, sin neblina. El próximo lunes, centro sur, disminución de la nubosidad, chaparrones costeros, 3 de mínima, 12 de máxima.
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0: 3 grados para el noreste hoy de mínima, 14 de máxima. Algo nuboso, seguramente muy poco si llega a llover. Mañana 4 de mínima, 15 de máxima, baja probabilidad de precipitaciones, y el día lunes en el noreste disminución de la nubosidad, o sea, no va a llover. 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Bueno, la información de este pronóstico internacional que tenemos nosotros, hoy no va a llover acá en 33, estoy hablando solo de la ciudad de 33. Mañana, y bueno, y mañana pueden llover 1 milímetro 6 décimas. 1 milímetro 6 décimas puede llover mañana. El lunes, y pueden llover 6 décimas. Martes, miércoles, jueves, nada. El viernes 10 puede llover 3 milímetros. Pero esto, como decíamos siempre con el Piola, cambia. Y el 11, prácticamente nada. El 12, nada. El 13, nada. Y la barra se queja por agua, ¿no? Esto puede cambiar, ¿no?
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0: Bueno, hablando, a ver, lo que le planteábamos a la contadora Perman, especialista en derecho tributario. Bueno, no, nosotros pensamos que cada vez, venimos haciendo un seguimiento hace muchos años, cada vez nos apretan más. La gente no se da cuenta, cada vez tenemos menos libertad, cada vez más Estado, y cada vez más regulaciones, cada vez más impedimentos para funcionar y trabajar libremente. A ver qué dice la contadora Perman, esa es nuestra apreciación.
2: Es así tal cual, porque los derechos no los perdemos de un día para el otro. Se van reduciendo día a día cuando nos dejamos hacer este tipo de preguntas. ¿Qué ley autorizó a crear este sistema?
0: No hay ley.
2: ¿Dónde está la ley?
0: No hay ley.
2: Estamos preguntando.
0: Contadora, no hay ley.
2: La ley no autorizó esto.
0: Y si la ley no autorizó, no hay que hacerlo.
2: Bueno, si la ley no autorizó, hay un procedimiento que estamos siguiendo, justamente primero, haciéndole una petición, solicitándole las respuestas del ministerio.
0: El ministerio no ha dado respuesta todavía, contadora.
2: No solamente eso, ¿sabe? Pasó algo curioso esta semana. Vine a entrevistar de una radio y yo proporcioné un documento relatando esto, pero por escrito. Y me responden de la radio, desde el ministerio dicen que esto es incorrecto. Pregunto, ¿qué es incorrecto? Y paso los datos que surgen de la propia web del ministerio, de este mismo decreto del que estamos hablando, es el decreto 366 del año 2013, y lo señalo donde justamente se indica la creación de este sistema. Y vuelvo a preguntar, ¿dónde está lo incorrecto? No tuve respuesta. Solamente me decían, se dice el ministerio que es incorrecto, y no hubo entrevista. Y bien dicen que el que calla otorga, porque hace bastante que venimos preguntando por a través de los medios de prensa, ¿dónde está la ley que autorizó este sistema? Este sistema tan invasivo, si lo vemos desde el lado del consumidor final, como digo, uno compra algo y el gobierno lo va a saber. Sobre todo para quienes estamos en el interior, que muchas veces las compras las hacemos de video. Y si lo vemos desde un comercio, imagínese, usted tiene una panadería, una zapatería. Normalmente la mercadería está recibida en un camión. La suma de toda esa mercadería recibida, ¿qué es lo que da? Y bueno, todo lo que recibe el negocio, a quién le compra, cuándo compra, en qué volúmenes, todo. Y si lo quiere ver desde el lado del productor y quiere saber, bueno, ¿qué produce este sector de actividad? Pues solo va a ese sistema, a toda la información que dejaron las sucesivas guías de cargas acumuladas. Y ese sistema jamás fue autorizado por esta ley de la CREAM. ¿Y por qué le hablo exclusivamente de esta ley? ¿No es capricho? Si vamos a este decreto, se los reitero para que por favor lo lean, porque no tienen que creer en nosotros. Alcanza con ir a buscarlo a Google, porque es puro idioma español, el decreto 366 del año 2013. Verán que allí solamente hace referencia a este artículo y a ninguna otra norma. Así que ahora no pueden hacer aparecer de la galera otra norma y decir, ni lo que pasa es que esto surge de tal y cual artículo.
0: La verdad que, bueno, es contundente lo que usted dice y esperemos que el Ministerio responda, ¿no? ¿Ustedes han tenido contacto, aunque sea informal, usted ha tenido con alguna autoridad del Ministerio? ¿Qué le han dicho? ¿En qué está eso? Bueno, esa pregunta la va a responder más adelante la contadora Patricia Perman, que está trabajando junto a los transportistas con esto que se llama la guía de Gran Hermano. Ahora empiezo a entender por qué le dicen Gran Hermano, ¿no? La contadora Perman, que es especialista en derecho tributario, trabaja junto a los transportistas.
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0: Bueno, atención, que tenemos toda la actividad, 31 caballos hay para el Raí Coco Cuadrado esta tarde, cuando estemos transmitiendo desde Vergara. Vamos a tener ya la nómina completa como estará para mañana. No les voy a dar la nómina, la dimos esta mañana, de los 31 competidores que largarían mañana. Pueden ser 32, o pueden ser 30 o 29. Se corre por Camino Rosal 33 toda la primera etapa, la segunda etapa por la ruta 90 y por la ruta 91, y llegan frente al club en el centro de Vergara, como en los viejos tiempos. Eso en cuanto a la prueba larga. Los cortos, atención, también ya en la jornada de hoy, según está el Amado Machado, el de 15 kilómetros que va 17:15, y también está en el día de hoy el Lili Machado que va a las 16:50, así que nosotros 16:30 ya estamos desde Vergara, desde la pista municipal, estamos allí desde las 4:30. Hoy hay, repito, el Rey Lili Machado con 150.000 al primero, 16:50, tiene 7 caballos. 6-7 caballos. Y después, el otro Rey, el Amado Machado, que va con 250.000 al primero, tiene 6 caballos. Eso se van a ajustar, se baja uno, aparece otro, pero están armados. Y después tenemos mañana el Migrán Genismendi, que va a las 5:15 de la tarde. Me encanta Vergara, porque, bueno, 7 caballos tiene para estar ahí. Me encanta porque ya las horas, ya el domingo pasado cuando hablamos con Leonel, ya tenía los horarios. Ustedes no saben lo que es para el espectáculo, para la gente, tener básicamente todo el panorama que significa tener los horarios, ya uno se va programando y sobre todo va teniendo la organización en la transmisión, que es muy importante. Así que, bueno, Vergara hoy con el 37ª edición del Coco Cuadrado.
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2: Dice que, ¿qué opina la cátedra de las medidas del Ministerio sobre la garrapata? Y no, y me enteré esta mañana, no me apuré, no me calcé en las espuelas, La semana que viene, bueno, le iremos a echar mano a este tema, Pedrito. Pará, que andamos en el Uruguay, no estamos en un supersónico.
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2: Bueno, seguimos avanzando con toda la información. Atención que, según nos dice, o según dice el Ministerio de Ganadería, presentación de declaración jurada en Tupambaé, lunes 6, de 9 a 13 en Tupambaé, en el Centro Cultural. Centro Cultural en Tupambaé, entonces va a ser esto también. Y el lunes 13, en el Cerro Chatuplán, va también en forma gratuita, el Ministerio de Ganadería va a proporcionar la declaración jurada en el mismo horario, de 9 a 13:30, eso es lunes 13, en el Cerro Chatuplán.
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2: 11 de la mañana con 24 minutos.
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2: Pero muy bien, 11 de la mañana con 25 minutos. 11 de la mañana con 25 minutos. Bueno, hoy no estuvo tan bravo como ayer. Vamos hablando de quién. 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Esto es el martes que viene. A ver qué dice Pedrito Suárez. Para mí, todo lo que sirva para evitar la circulación de ganado con garrapata es bienvenido. Pero dejala ahí que está bien, dice Pedro. Bueno, vamos a ver ya las medidas, viste cómo es la cosa, ¿no? El que esté aislado tiene que tener plan, si no, no vende.
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2: Dice un mensaje por acá, está nervioso Pedrito con la garrapata. Ah, Pedrito, impresionante con todo el tema de la garrapata, pero bueno. Por ahí la cosa. Salieron los números del mes de junio en cuanto a las exportaciones. Obviamente todo es del agro y la mayoría es todo del agro, ¿no? Y se planchó la soja, 53% menos de soja en este periodo con igual periodo del año pasado.
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2: Muy bien, 11 de la mañana con 27 minutos.
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2: Me dicen acá, recién dijimos, che, bueno, 4:30, dice, ¿qué hora son los raíces de tarde? 4:30.
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2: 11:28 minutos.
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2: Muy bien, también algunos minutos vamos a seguir escuchando a la contadora Perman, pero más adelante, después del micro.
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2: Pablo Sosa con la información.
7: 9 grados la temperatura, 6 personas condenadas por la justicia por casos de drogas en 33. Las mismas fueron detenidas en los operativos realizados horas atrás en Santa Clara, Olimar y Cerro Chato. Las penas van de 8 meses hasta más de 2 años de prisión. Ante el avenimiento de los fríos aumentó considerablemente. Las personas en puerta de emergencia del hospital local son más de 100 por día. El nosocomio, ante esta situación, echó a andar el plan invierno, reforzando con personal de enfermería y médicos para mejorar la atención. Asimismo, al momento, el hospital cuenta con una cantidad aceptable de especialidades para la atención al usuario. En cuanto a medicamentos, por el momento no hay faltantes. A las 12 ampliamos. El CURE de 33 tiene a disposición de los estudiantes ciclos inicial optativo. Estos son para orientar al estudiante sobre qué carrera continuar. Si bien al momento no se sabe si habrá para el nuevo año nuevas carreras, se espera la apertura de algunas más ante el presupuesto de nuevos profesores para el CURE de 33. Se trata de que llegue por lo menos a algunas de las carreras tradicionales. También se informa que en Melo hay carreras vinculadas al agro y veterinaria. Desde bomberos alertan sobre conexiones eléctricas para estufas. Una de las mayores causas de incendio son porque esas conexiones no se encuentran en buen estado. Además, advierten que cuando se usa calefactor a gas se debe dejar una ventilación para que ante un escape de gas no haya inconvenientes. Catalogan de buena la vacunación antigripal en 33. De todas formas, se sigue vacunando en todo el departamento. Teniendo en cuenta años anteriores, la vacunación este año fue mejor y se hizo de forma temprana, dijeron autoridades sanitarias a nuestro informativo. Con más noticias al mediodía, hasta luego.
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2: Pero muy bien, nos vamos con las monedas. El dólar se recuperó un poquito ayer, 39 en la compra, 41.50 en la venta. El euro, 43.55 en la compra, 48.83 en la venta. El real, 6.90 en la compra, 8.60 para la venta.
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0: Las 11 de la mañana, 32 minutos. Seguimos escuchando a la contadora Patricia Parman, especialista en derecho tributario, con este gran hermano de la guía del transporte que nos involucra a todos, mucho más que una mera guía este tema, ¿no? Así que, ¿qué más nos decía la contadora?
1: Pero, desde que nos empezamos a plantear esto, de analizar esto de la guía de carga, desde el punto de vista jurídico, se acabó el diálogo. Nunca más supimos del ministerio. Mientras que nos concentrábamos en cuestiones de practicidad y que desde luego tienen muchos cuestionamientos, desde que el tema era la cantidad de datos del formulario, la falta de conectividad en determinadas zonas, allí siempre teníamos respuesta. ¿Por qué? Porque como justamente todas cuestiones prácticas podían resolverlas, y era simple, porque así nos tenían distraídos sin hablar de lo relevante, de dónde está esta ley que autoriza este gran hermano, pues le servía. Porque si hay algo que ha hecho bien el ministerio, es manejar la comunicación. Fíjese que durante 13 años jamás mencionaron la palabra sistema. Jamás. ¿Y por qué? Porque es el talón de Aquiles. Porque cuando empezamos a preguntarnos hasta dónde pueden invadirnos en la privacidad con una ley de protección de datos personales, ¿verdad? Se la llevaron puesta. Y allí todos empezamos a entender, a todos nos empieza a hacer ruido de qué es este sistema que va a saber prácticamente todo de la economía del país y de uno mismo.
0: Es decir, van entrando en nuestra privacidad, contadora, más allá de que les guste o no, pero nos van aprisionando, nos van dejando asfixiados, ¿no?
1: Exactamente, exactamente. Por eso ahora estamos en esta especie de cruzada de poder difundir para que se entienda que esto va mucho más allá del transportista. El transportista es a quien se le obliga a completar un formulario. Ahora bien, ¿de quiénes son los datos que quedan expuestos? De todos. Entonces, todos deberíamos estar movilizándonos. El transportista es quien le está dedicando tiempo, pone su dinero para trasladarse hasta la capital, es quien está haciendo un mayor esfuerzo. Ahora necesitamos todos movilizarnos, todos empezar a reclamar por dónde está esta ley, porque nos afecta a todos. Esto va mucho más allá de los transportistas. Ni siquiera se agota en un determinado sector, va más allá de un importador, de un exportador. Esto nos afecta a nosotros como consumidor final, sin hablar además del costo adicional que más tarde o más temprano traerá.
0: Dicen los que defienden esta ley que no tiene costo, contadora.
1: A ver, vamos a razonarlo de esta manera. ¿Por qué no tiene costo? Primero, porque todo cuanto facilite la parte práctica, lo que hablábamos recién, y como operadores, o sea, mientras que el transportista se le facilite la carga de este formulario, pues no nos centramos en la parte jurídica. Así que sí, no tiene costo. Con tal de tener un sistema que te da la información del país y mañana te pongan un impuesto, regalado no tener costo para el gobierno. Ahora bien, ¿solamente se trata de un costo de la guía o hay un costo operativo? Imagínense una empresa de encomienda que por cada paquete que entrega tiene que hacer una guía. Hay un costo administrativo. Van a tener que contratar a una persona dedicada a hacer una guía. ¿Quién paga eso? Usted, yo, Juan Pueblo lo pagan.
0: Sí, sí. Sí, ni que hablar.
1: ¿Cómo existe?
0: Bueno, en suma entonces, contadora, para ir cerrando, en suma, como dicen los médicos, vea, usted va al médico y le hacen todo un informe de dos páginas, sí, y después en tres letras le ponen en suma.
1: En suma, en este momento estamos siguiendo el camino legal. Una petición, seguiremos avanzando con un recurso y eventualmente iremos al Tribunal de Contencioso Administrativo. Estamos decididos a llegar hasta la última instancia porque esto no corresponde que sea implementado de esta manera.
0: No corresponde.
1: En segundo lugar, no corresponde. Precisamos el

0: apoyo sin duda a los parlamentarios, porque son quienes velan, digo, porque las garantías que nos da lo que es un Estado de Derecho se cumplan. Precisamos el apoyo del consumidor final y precisamos el apoyo de toda aquella asociación, agremación rural, comercial. ¿Hay que despabilarse? Esto nos afecta a todos y necesitamos unirnos, porque es en esa fuerza, en ese músculo que vamos haciendo, que nos van a escuchar. Porque si no, termina siendo una cuestión de los transportistas y de una guía de carga, que no tiene nada que ver con una guía de carga. Es un sistema, es un gran hermano.
1: Sí,
0: entonces, desde el discurso del gobierno de la guía de carga y solamente los transportistas, tenemos que tener claro. Esto es un sistema que nos vigila a todos y que nos afecta a todos. Fíjese el salto inmenso que hay.
1: Sí, sí. Así que entonces también otro concepto. ¿No tiene sustento legal o es ilegal, contadora?
0: No tiene una base jurídica suficiente, por lo menos que nosotros hayamos encontrado, y del lado del gobierno tampoco nos lo han dicho hasta el momento. Y como no nos lo dijeron por la vía informal, pues lo vamos a solicitar por la vía formal, no nos vamos a quedar quietos.
1: ¿Qué van a hacer? ¿Van a demandar al ministerio? ¿Van a ir por la vía jurídica? ¿Qué opciones sí tienen?
0: La vía jurídica, porque así está previsto en la Constitución. Cuando uno lo atropella, la propia Constitución te da mecanismos.
1: ¿Esto puede ser inconstitucional, contadora?
0: Bueno, tiene diferentes aspectos. Digo, a veces es constitucional e ilegal. Sí, estamos transitando ese camino. Estamos hablando de derechos que están siendo atropellados. Estamos hablando de un avance sobre la privacidad de las personas si uno lo mira como individuos. Estamos hablando de un avance sobre el derecho de una empresa a su propia privacidad, al desarrollo de la actividad económica. Estamos hablando de una ley de protección de datos personales que le pasaron por encima. Y sobre todo, como empezamos hablando en el principio, disculpe, que
1: No,
0: la ley no autorizó esto.
1: ¿Cómo dice?
0: La ley que creó la guía de carga, no autorizó este sistema.
1: Ahí está. Entonces, es fuerte, eso yo es lo más fuerte, porque veo que hay movilizaciones, y siempre, bueno, todos pataleamos y vamos por acá, por allá, pero la verdad que me clarificó mucho esta información que usted tiene, que en principio sería ilegal. En principio tiene visos de ilegalidad, que es muy fuerte, ¿no?
0: Sin duda, por eso precisamos el apoyo de todos, porque nos afecta a todos.
1: Muy bien, contadora Patricia Perman, especialista en derecho tributario, trabajando junto a los transportistas. Ha sido muy clara, muy específica. Bueno, por acá estamos a la orden y bueno, la dejamos para su concepto final, si quiere.
0: Bueno, el concepto final, como le decía hace un rato, necesitamos el apoyo de todos. Esto va mucho más allá de los transportistas. Necesitamos unirnos, todas las asociaciones y agremiaciones, concentrarnos en lo que nos es común, el que cada día que cedemos un poquito frente a los derechos, al final se hace la suma y vamos perdiendo. Estamos en democracia, hay cuestiones que necesariamente...
1: Bueno, se cortó ahí y si ya estaba terminando la contadora, bueno, muchas interrogantes, ¿no? Muchas dudas. Creo que es uno de los hechos más significativos que hemos tenido esta mañana en cuanto a este tema. Ayer le agradezco al ingeniero Norberto Pereira en Sol Uruguay, que fue quien nos contactó con la contadora Patricia Perman, y bueno, la verdad que camina por la cornisa de la legalidad y la inconstitucionalidad, ¿no? En el Uruguay lo que la ley no prohíbe, autoriza. Lo que no prohíbe la ley, autoriza. Así que, muchachos, hay que estar alerta, ¿no? Un Uruguay tan particular. ¿Cuántas leyes que no se cumplen, que son legales, te gusten o no? Pero ¿cuántas otras cosas que nos hacen hacer que no tienen legalidad?
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1: Tengo mensaje del edil blanco Wilson Ferreira Francisco, escuchando totalmente de acuerdo, pero además los políticos y el Estado manejan nuestros recursos de dinero con gran irresponsabilidad. El Tribunal de Cuentas viola normas internacionales y acuerdos, no haciendo las auditorías externas, con pérdidas importantísimo y filtraciones de dinero público. Sí, no controlan. El Estado nos controla a nosotros, pero a quienes administran el Estado, que son los políticos, nadie los controla. Y se tienen que controlar entre ellos. Yo creo que... A ver, a mí no me molesta que me controlen. Ahora... Vos administrame bien lo mío, yo te tengo derecho a controlar a vos también. Así que esto es de ida y vuelta. Nadie es más que nadie, como dice el dicho, ¿no? Nadie es más que nadie.
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1: 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Lo decíamos esta mañana y recibí varios llamados, a alguna gente sorprendida. Hay quitas de recursos a colonización y vuelve a exponer diferencias en la interna del gobierno sobre la política de compra de tierra. Esto nos envía la gente del Observador esta mañana. Le sacará 10 millones de dólares que el instituto había conseguido el año pasado con una intervención de presidencia tras la negativa de la OPP. Así que bueno, hay diferencia en el gobierno. Y esto siempre es así. Mi madre me decía, el mundo sería una maravilla si no hubiera plata, porque los líos en la familia, en las empresas, en el gobierno, en los estados, las guerras, es todo por plata. Todo por plata. Si no hubiera plata, sería toda una paz bárbara. Así que bueno, no es de extrañarse, porque siempre el que le sacan la plata o el que le ponen más, pasa eso. Y bueno, ahora esto es crónica de una muerte anunciada, ¿no? Le sacaron de varios rubros para ponerle otro. Denudan un santo y visten otro. Después habrá la discusión si colonización sí, si colonización no. Pero no es novedad, los que nos siguen a nosotros, que bastante nos pegaron, cuando hace ya varios años que estamos hablando, muchachos, esto no aguanta, el Estado no aguanta, este Estado no podemos bancar igual. Y ahí empiezan, ahora empieza el barco a hacer agua por todos lados.
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1: Bueno, el lunes sigue la declaración jurada de ICOSE. Atención, que ICOSE es del lunes 6 al 10, la declaración formato papel. La declaración formato papel tienen la semana que viene. Nada más, la semana que viene. Y bueno, y después en las sesionales policiales, formato papel, se puede hacer en la segunda, tercera, cuarta, quinta, sexta, octava y novena.
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1: Bueno, esta mañana el doctor Pablo Patrone de Cerro Chato nos decía, en la declaración jurada hay un cambio en el uso de suelo. Antes se declaraba junto campo natural y rastrojo, ahora separados en dos ítems, nos decía el doctor Patrón esta mañana.
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1: 11:49. Me dice usted que hemos terminado. Bueno, vos descansás, Flavio, y yo no. Seguimos, bueno, nos vamos. Con Campo Abierto estaremos el lunes a partir de las 5:30. Y bueno, y este fin de semana, si gustan acompañarnos, estaremos con Difusora 33 Radio Agraria y la Torre FM con la 37ª edición del Ray Coco Cuadrado. Ahora sí, nos vamos. Ha sido todo, pero volvemos con Campo Abierto el lunes 5:30.
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8: Es la hora 12 en punto.
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10: Muy buenas tardes, bienvenidos a la edición informativa del mediodía correspondiente a este sábado 4 de julio, aquí en 33, 9 grados, 9 décimas de temperatura, 1028 decimal 5, la presión atmosférica, 80% la humedad. Para hoy la máxima oscilará en los 13 grados.
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10: 6 personas condenadas por la justicia por caso de drogas en 33. Las mismas fueron detenidas en los operativos realizados horas atrás en Santa Clara, Olimar y Cerro Chato. Las penas van de 8 meses hasta más de 2 años de prisión. Ante el avinimiento de los fríos aumentó considerablemente las personas en puerta de emergencia del hospital local. Son más de 100 por día. El nosocomio ante esta situación echó a andar el plan invierno, reforzando con personal de enfermería y médicos para mejorar la atención. Asimismo, al momento el hospital cuenta con una cantidad aceptable de especialidades para la atención al usuario. En cuanto a medicamentos, por el momento no hay faltante. El CURE 33 tiene a disposición de los estudiantes ciclos de inicial optativos. Estas son para orientar al estudiante sobre qué carrera seguir. Si bien al momento no se sabe si habrá para el nuevo año nuevas carreras, se espera la apertura de algunas más ante presupuesto de nuevos profesores para el CURE de 33. Se trata de que llegue por lo menos alguna de las carreras tradicionales. También se informa que en Melo hay carreras vinculadas al agro y veterinaria. Desde bomberos alertan sobre conexiones eléctricas para estufas. Una de las mayores causas de incendio son porque esas conexiones no se encuentran en buen estado. Además advierte que cuando se usa calefactor a gas, se debe dejar una ventilación para que ante un escape de gas no haya inconvenientes. Catalogan de buena la vacunación antigripal en 33. De todas formas, se sigue inoculando en todo el departamento. Teniendo en cuenta años anteriores, la vacunación este año fue mejor y se hizo de forma temprana. Titulares deportivos. El gran partido de hoy por octavo final de la Copa del Mundo es entre Paraguay y Francia. Mañana juega Brasil ante Noruega. Ayer apenas Argentina le dio para derrotar a Cabo Verde por 3-2 en el alargue. Mañana en 33 se juega una fecha completa de la Adicional B. Los tres partidos se disputan de tarde en el Parque Colón. Hubo cambios en la serie para la Copa de Clubes de Ofi Femenino. Olimareña va con el poderoso Arachanas y San Carlos, y 33 y Huracán de nuestra ciudad tienen como rival a Barrio Parlita de Maldonado.
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10: Seis personas fueron condenadas por casos drogas en 33. Según la información proporcionada por la policía, dice que culminó la investigación desarrollada por la Brigada Departamental Antidrogas sobre la comercialización de estupefacientes en la localidad de Cerro Chato y Santa Clara. Finalizadas las actuaciones judiciales, el juzgado letrado de cuarto turno de 33 dispuso la condena de la persona con las iniciales WAGG y EGMG como autores penalmente responsables de un delito continuado de suministro de sustancias estupefacientes prohibidas en reiteración real, con un delito de receptación agravado, imponiéndoles la pena de 2 años y 1 mes de penitenciaría. La condena de JAMP y LELN como autores penalmente responsables de un delito de suministro de sustancias estupefacientes prohibidas, imponiéndoles la pena de 2 años de penitenciaría. La condena para MDGP como autor penalmente responsable de un acto preparatorio del delito de suministro de sustancias estupefacientes prohibidas en reiteración real, con un delito de tenencia no autorizada de municiones, imponiéndole la pena de 8 meses, de los cuales deberá cumplir 2 meses de prisión efectiva y 6 meses de régimen de libertad a prueba. La condena para LFAP como autor penalmente responsable de un delito de tenencia no autorizada de armas de fuego y municiones, imponiéndole una pena de 20 unidades reajustables de multa. Asimismo, la justicia dispuso el decomiso de la sustancia estupefaciente incautada, la confiscación del arma de fuego, del vehículo, dinero, teléfonos, celulares y demás efectos vinculados a la investigación, dice el parte policial este mediodía.
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10: Como lo señalamos en titulares, ante el venimiento de los fríos y el invierno, aumentó considerablemente las personas en puerta del hospital de 33. Son promedialmente más de 100 personas en emergencia de forma diaria. Para ello se tomó recaudo por parte de las autoridades sanitarias. echando a andar el plan invierno con fortalecimiento de personal de enfermería y médicos, dijo la directora del hospital local, licenciada Inés López.
11: Bueno, también sin duda ya empezó el frío y el frío hace saber al cuerpo humano, así que ya implementamos el plan invierno, estamos con un recurso de enfermería y el recurso médico, porque realmente la puerta nuestra ya está muy, muy llena, tenemos más de 100 consultas diarias y realmente eso, lo estamos visualizando y empezamos a realizar también con el plan invierno y este recurso que es por 60 días, lo que es una internación específicamente para pacientes con trastornos respiratorios que estén en condiciones de estar en su domicilio. Bueno, tenemos esa internación domiciliaria por estos 60 días. Es un recurso que hace todos los inviernos, nos permite manejar, es un recurso que es muy bienvenido en esta época del año. Y también quiero aprovechar la oportunidad para anunciar que el viernes pasado se adjudicó la obra del ascensor, de la instalación del ascensor, recibimos en los primeros días del año. Hoy, a 30 de junio, decimos que mañana, julio, comienza la obra y tiene 60 días para estar instalado el nuevo ascensor. Así que, bueno, un compromiso que teníamos con la población que trabajó para tener ese ascensor, ya se está instalando.
10: La licenciada López también se refirió en cuanto a lo que tiene que ver con la cantidad de profesionales actuantes ahora en el hospital. Dijo que ha habido llamados básicamente en cuanto a tener la posibilidad de más especialidades para la atención en el hospital local. También se refirió a el tema medicamentos.
11: Nosotros estamos haciendo llamados de determinados profesionales específicos, hicimos llamados de médicos cirujanos, anestesistas, urología, cardiología, y pediatría y gine. Estamos intentando también incorporar todas esas especialidades, algunos de esos llamados se han presentado profesionales, otros no, vamos a seguir llamando y vamos a seguir intentando que en la región se presenten profesionales. Hoy por hoy estamos con profesionales médicos en emergencia completos y agregamos lo que es plan invierno y en sala también.
10: En medicamentos, que siempre fue un problema, 33, o sea, en la anterior administración había problemas. ¿Cómo venía?
11: En medicamentos, hoy te digo que ayer se cerró el mes, toda la compra del mes para dos meses. Hoy por hoy venimos con un presupuesto que ya lo reservamos el año y tenemos toda la medicación. Si hay algún faltante puntual por alguna medicación nueva, que a veces el laboratorio, bueno, lo traemos inmediatamente, pero hoy por hoy estamos completos con el tema medicamentos, estamos al día y eso para nosotros es muy importante y tenemos el presupuesto anual, que es lo más importante, tenemos el presupuesto anual reservado.
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10: La sede en 33 de la Universidad de la República lleva adelante lo que denominan ciclo inicial optativo. El mismo se refiere a la orientación a estudiantes para seguir alguna carrera, dijo la directora del CURE, Silvana Giannoni.
12: Sí, para el próximo año, bueno, vamos a seguir con lo que ya tenemos. En nuevas carreras todavía no ha surgido. Lo que sí tenemos, digamos, es disposición para intereses que tengan diversos grupos de revisar qué necesidades tienen, ¿verdad? Colectivos que necesitan cursos de educación permanente, un poco si se acercan, digamos, nosotros los orientamos y tratamos de conseguir o contactarlos con algún profesor que pueda dictarles el curso de interés. Eso siempre lo podemos hacer. Y lo otro que también se ofrece siempre son los ciclos iniciales optativos, que eso es muy útil porque los estudiantes, cuando no saben muy bien lo que quieren estudiar, pueden anotarse al ciclo inicial optativo. Por ejemplo, el de Ciencia y Tecnología, que tiene algunos cursos que después los pueden usar para otras carreras. O el ciclo inicial optativo social, que ellos pueden hacer un paquete de cursos que sean de interés y después los pueden llevar para otras carreras. O sea, no disponemos carreras enteras nuevas, claro, siempre tenemos cursos nuevos y la posibilidad de generar otros cursos que sean de interés. Eso siempre estamos abiertos. Lo mismo, estudiantes que sean de 33 y que estén en 33 por algún motivo y que estudien, hayan iniciado carreras en Montevideo, también se pueden acercar porque a veces se les puede acompañar o ayudar a ver en su trayectoria qué es lo que les está faltando y de repente uno puede darles una orientación. También acá tenemos un equipo de gente que puede orientarlos y ayudarlos para un poco también ayudar a la población de 33, ¿no?
10: A la directora Silvana Giannoli se le preguntó por parte de Difusora 33 en cuanto a la posibilidad de nuevas carreras para el año lectivo 2027. Hasta ahora no hay ninguna novedad. Sí, se presupuestaron nuevos docentes que se estima puede llegar el año que viene a alguna de las carreras tradicionales. No obstante, también la profesora Giannoli dijo que hay cursos vinculados al agro y la veterinaria en el departamento de Cerro Largo.
12: Sí, nosotros lo que siempre también cuando vienen los estudiantes les comentamos que, por ejemplo, acá en 33 no tenemos, pero en Cerro Largo, por ejemplo, está el tecnólogo en equinos, que es una carrera que dura aproximadamente 3 años y que es relativamente cerca, ¿verdad? Y también está la otra carrera agropecuaria, que es el tecnólogo silvopastoril, que también está en Cerro Largo, y nosotros los que siempre les decimos a los estudiantes que se acerquen, porque los podemos ayudar para tramitar las becas, porque de repente con una beca ellos pueden ver o algunos cursos incluso de esas dos carreras que les dije en Cerro Largo, algunos cursos los hacen acá en 33 a través de la licenciatura en gestión ambiental. O sea, eso es lo que tenemos, digamos, de disponibilidades cercanas vinculadas al agro, ¿no? y a veterinaria. Más allá de que también está proyectado para 33, en el presupuesto que se consiguió hace 3 años, que se van a instalar 2 grupos nuevos de docentes, que también pensamos que van a poder mover un poco más el acercamiento a cursos y partes de carreras como las tradicionales, que bueno, puede llegar a salir en algún momento alguna salida en el sentido de que los estudiantes de las carreras, por ejemplo, agronomía, ellos tienen una salida que según lo que elijan van a distintas ciudades, ¿verdad? No se descarta que en algún momento 33 pueda lograr, aunque sea tener una salida en torno a los temas vinculados a la cuenca, al arroz, vinculado con Iña también, que nosotros nunca nos olvidamos que estamos en el campus y que la idea siempre es trabajar colaborativamente con los integrantes del campo, como lo son Niña, el Ministerio, el Plan Agropecuario.
10: Las jubilaciones mínimas aumentarán 2,5% y pasarán a ser de 21.888 pesos. La medida del gobierno alcanzará a 140.000 personas. El pago será retroactivo a julio, confirmó la dirigente de la Organización Nacional de Jubilados y Pensionistas del Uruguay, Estela Velar, y dijo que la recuperación es esperanzadora.
13: Se va a revocar el decreto que daba el 1% de aumento y se pasa a un 2.5% de aumento a las jubilaciones mínimas, que van a pasar al valor de 21.888 pesos.
14: ¿Cómo se va a dar ese aumento?
13: Ese aumento se va a dar retroactivo al mes de julio, ¿verdad? Porque ya este mes se cobró, o sea, para el próximo pago, retroactivo al mes de julio, como se dio el 2% el año pasado. Nosotros este tema ahora lo vamos a llevar al Consejo Directivo Nacional. En principio lo vemos como esperanzador, que se vaya recuperando, ¿verdad?, de manera paulatina en las jubilaciones mínimas. Sabemos que las jubilaciones mínimas por sí son insuficientes frente a un costo de vida, pero bueno, de a poco que se vaya teniendo esta recuperación y no se descuenta en el próximo aumento del mes de enero, en el ajuste que tienen todas las pasividades para el próximo año, no se van a descontar. Entonces reiteramos que lo que nos transmite el ministro es el aumento diferencial de 2.5%.
14: ¿Cuántas personas o a cuántos jubilados abarca este aumento?
13: Esto abarca 140.000 personas aproximadamente. Y vale destacar también que llega a caja policial y militar aquellos que perciben también la mínima. Nosotros desde hace varios congresos, la UNASPU pretende llegar a la jubilación mínima a 4 bases de prestaciones y contribuciones. En este caso quedaríamos en 3.189 aproximadamente. Y ahí está, sí, ojalá vaya, esto siga en aumento hasta llegar a las 4 bases de prestaciones y contribuciones.
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10: Desde bomberos alertan sobre conexiones eléctricas para estufas. Una de las mayores causas de incendios son porque esas conexiones no se encuentran en buen estado. Además, advierte que cuando se usa calefactor a gas, se debe dejar una ventilación para que ante un escape de gas no haya inconvenientes, dijo el director regional de bomberos, Jonathan Rosa.
22: Sí, la mayor causa de incendios en esta época son por las instalaciones eléctricas. A veces instalaciones eléctricas que no se encuentran en buen estado, muchas veces no son las autorizadas por UTE, entonces tener precaución de saber qué elemento de calefacción o qué electrodoméstico voy a conectarlo y qué corriente consume. Entonces tener cuidado y revisar lo que son todas las instalaciones eléctricas. También es importante a la hora de calefaccionarse con lo que tienen que ver las estufas a gas. Por lo menos dejar una mínima ventilación, una entrada de aire para que se renueve el aire del ambiente y no quede viciado ese monóxido de carbono que queda ahí dentro y puede llegar a tener consecuencias hacia las personas.
10: Claro, eso le iba a preguntar, con las estufas a gas a veces algún escape o algo es peligroso, ¿no?
22: Sí, sobre todo porque es una combustión, una llama que está constantemente encendida y muchas veces está despidiendo lo que es monóxido de carbono. El ambiente queda viciado de ese monóxido y lo que puede llegar a causarle un perjuicio a la salud de las personas. Muchas veces nos adormece y llegamos a tener consecuencias, incluso hasta fallecer por el sistema. Entonces, tratar de siempre dejar una mínima ventilación que ingrese desde el exterior hacia adentro de la finca para que se renueve ese oxígeno, ese aire, y no haya consecuencias. También, obviamente, lo que son los cuidados con las mangueras, las válvulas, todo lo que tiene que ver a la garrafa de gas, eso también cuidado y observar que esa manguera que conecta la garrafa con la válvula esté vigente, o sea, no esté vencida, y también que no tenga ningún tipo de pérdida, sobre todo en las conexiones, ¿no?
10: Cataro, ande buena la vacunación antigripal en 33. De todas formas, se sigue inoculando en todo el departamento. Teniendo en cuenta años anteriores, la vacunación este año fue mejor y se hizo de forma temprana, dijo el director departamental de salud, doctor Nelson Alves.
2: Bueno, nosotros estamos conformes porque, bueno, tenemos ya una base de 5.000 dosis administradas. Bueno, se sigue aumentando, ¿no? De una manera como fue el inicio, donde hubo un aumento considerable de vacunados. Estamos como en una meseta, pero conformes porque, bueno, ha sido una cifra importante en comparación con los últimos años. Y, bueno, en este sentido estamos evaluando, bueno, justamente la efectividad que vaya a tener, porque es en esta etapa donde justamente se miden estas estrategias, porque estamos en plena semana de invierno, donde las infecciones respiratorias empiezan a sentirse. Queremos seguir insistiendo con las medidas de higiene, de higiene de manos, usar tapaboca en caso de que las personas estén cursando con alguna infección, si los niños tienen fiebre, no mandarlos a los centros educativos. Bueno, otra cosa importante también, la calefacción. Estamos en esta etapa de invierno donde es importante que el uso de calefactores, el uso de estufas a gas en lugares cerrados, evitando justamente la intoxicación por monóxido de carbono, es importante siempre dejar ventilando el uso de las duchas con a gas en los baños, mantener siempre una ventilación. Pero bueno, en esta época siempre vemos algunos casos de intoxicación, incluso por no tener los ambientes ventilados, queremos insistir en este tema.
10: A veces, doctor, están en sector calefaccionado, a veces están en una casa con 20 y pico de grados de temperatura y salir afuera a temperaturas de 2, 3 grados, 4 grados, también puede ser complicado, ¿no?
2: Sí, justamente eso, los cambios de temperatura bruscos son los que más afectan, en el sentido justamente evitar estas situaciones. Y bueno, el frío no es que sea malo, sino en realidad es cómo nos desabrigamos, cómo cambiamos esos ambientes de una manera a otra tan abrupta, y ahí es donde está el problema. No es decir que no salgan a jugar a los niños a los parques, no es decir que no lo hagan, sino que abrigados pueden hacer cualquier tipo de actividad al aire libre, pero siempre manteniendo el abrigo.
10: Como hemos informado ampliamente, ayer se celebró 99 años donde la mujer votó por primera vez en Sudamérica, y lo hizo en la localidad de Cerro Chato. En aquella instancia, hace 99 años atrás, era para decidir a qué departamento pertenecía Cerro Chato, si a Durazno, Florida o a 33, cuestión que luego quedó de todas maneras igual, o sea, Cerro Chato pertenece cada zona a cada uno de los departamentos. Pero efectivamente lo más importante es que la mujer votaba por primera vez en toda Sudamérica y lo hizo en Cerro Chato. Ayer fueron las principales autoridades de las intendencias de Durazno, Florida y 33, y también algunos legisladores y legisladoras, y fue encabezada la ceremonia por la señora vicepresidenta de la República, ingeniera Carolina Cose. Hizo uso de la palabra en el acto protocolar el intendente de 33, Mario Silvera.
3: Entonces, hoy estando acá, en este momento tan importante, tan histórico, vuelvo a lo primero. Acá hay mucho trabajo, pero también hay mucho corazón, hay mucho empeño, hay mucho empuje. y que creemos que eso es importante porque los pueblos entendemos de que lo primero que tienen que tener firme son sus raíces, es su historia, es de dónde venimos, porque cuando tengamos esa identidad tan firme y tan formada como se la tiene acá, obviamente que nos da mucho más certezas para caminar firmes hacia el futuro. Y bueno, y en ese sentido le decía a Felipe que el destino ya lo había predispuesto a ser intendente de Durazno, porque imagínense, cumpliendo años justamente en este día tan importante para el país, pero también obviamente para Durazno, porque fue en su territorio. Así que nada, quiero nuevamente agradecer por todo el trabajo que se viene realizando, por la comisión que hay en torno a los festejos de lo que está haciendo los 99 años, pero para lo que va a ser los 100 años próximos. Sabemos que le están poniendo mucho, obviamente que desde el gobierno de 33 estamos y vamos a apoyar en todo aquello que entiendan necesario, y que la verdad que, como dijimos, nos sentimos muy orgullosos de estar en un lugar donde hace 99 años votó por primera vez la mujer en Sudamérica.
10: También se usó la palabra la vicepresidenta de la República, Carolina Cose, que ya anunció que para los festejos de los 100 años, que será el 3 de julio del año que viene, bueno, se va a proceder a una moneda recordatoria de los 100 años, un sello, y se va a escribir un libro también en la celebración de los 100 años del primer voto de la mujer en Sudamérica. Sobre este tema habló la vicepresidenta Carolina Cose.
4: Y vamos a desarrollar de aquí al próximo 3 de julio una serie de actividades. La primera es que, con origen en el Senado, ya se aprobó en diputados la ley que consagra que se haga una moneda recordatoria de los 100 años, así que este hecho va a tener su moneda. Pero también le hemos pedido, hoy el señor decía, seguramente el correo, sí, le hemos pedido al correo que desarrolle un sello y una hoja filatélica, y quiero decir que el correo nos ha contestado que sí, pero además ha redoblado la apuesta y también ha puesto a disposición, nos ha recordado que el correo tiene presencia institucional a lo largo y a lo ancho de todo el Uruguay. A veces nos olvidamos de eso, lo vamos a tener en cuenta. Le voy diciendo a los intendentes que vayan rompiendo la chanchita, porque el que quiera ayudar va a ser más que bienvenido. Vamos a desarrollar un libro con respecto a este tema y seguramente un documental. Y también le planteamos a Ceibal una iniciativa para que sea desarrollada en ANEP, con ANEP, porque esto es un hecho muy importante para Cerro Chato, pero es un hecho importante para el Uruguay. Es un hecho importante para el Uruguay, que tiene un montón de tela para reflexionar y para entender que los actos de hoy tienen impacto la próxima semana y dentro de 100 años también.
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3: Deportes.
4: En el ámbito deportivo vamos a destacar, bueno, que se juega mañana la segunda fecha del torneo clausura del campeonato de la División B del fútbol de 33, que hay que tener en cuenta que dos ascienden para jugar en primera división este mismo año, cuando comience la actividad de primera división. En instantes vamos a hablar un poco con el presidente de la Liga de Fútbol de 33. Pero para mañana se prevén los partidos comenzando a las 14 horas en el Parque Colón, de 25 de agosto ante Barrio Artigas. Luego a segunda hora Danubio Peñarol, y ya sobre la hora 18 un partido muy importante, fundamentalmente también por la tabla anual, entre Nuevo Amanecer y Olimar. ¿Qué pasa con este torneo clausura? Bueno, todos tienen un punto, porque la primera fecha fueron todos empates, o sea que todos tienen la posibilidad latente de poder ganar el clausura, que los deja por lo menos en una semifinal para pelear por el ascenso a primera división. O sea que estos cuadros, en definitiva, que está un poco lejos de la tabla anual, si ganaran el clausura, tienen un derecho en una semifinal de poder pelear una clasificación de ascenso en el futuro. O sea que para todos, para los seis equipos, este torneo clausura es muy importante, más allá de la tabla anual, que le da, obviamente, al que la gane la tabla anual, le da la potestad de una chance más para coronarse campeón de la B y ascender. Reiteramos, todos los partidos se van a jugar entonces mañana domingo a partir de las 14 horas en el Parque Colón. En cuanto a lo que tiene que ver con otras actividades vinculadas a 33 y a la Liga, bueno, está trabajando la selección de sub-14 y sub-16, como ya hemos informado, con los cuerpos técnicos ya impuestos por la Liga y con los jugadores ya citados, trabajando para lo que va a ser competir la Roja del Olimar en estas dos categorías masculinas inferiores en el torneo del interior, que va a comenzar a principio del mes de agosto. En cuanto a lo que tiene que ver con la Copa de Clubes Femenina de OFI, bueno, hubieron algunos cambios, habida cuenta de que se bajaron algunos equipos, se bajó Conventos del campeonato y se bajó Las Delicias, Conventos de Melo y Las Delicias de Minas se bajaron, por lo que, bueno, hubo que hacer algunos cambios en cuanto a lo que tiene que ver con la serie J y K, que estaban los equipos de 33. Son tres equipos de 33 los que van a participar de la Copa del Interior. A esos efectos, bueno, quedó la serie con Barrio Perlita de Maldonado, 33 Fútbol Club y Huracán, estos dos últimos de la ciudad de 33. Y en la otra serie quedó Olimareñas, Arachanas y San Carlos. Lo malo que tiene para los clubes de 33, de que solamente en esta serie de tres clasifica uno, y que además también el campeonato es a una ronda, o sea, no tiene partidos revanchas. La verdad que va a tener que mejorar la OFI esta situación, porque ya van varios años consecutivos de que se juega solamente a una ronda, no hay derecho a revancha. Y bueno, es obviamente es un campeonato demasiado rápido que se realiza, y básicamente no da mucha chance tampoco. O sea, un cuadro que le vaya mal un día en un partido ya prácticamente queda prácticamente afuera del campeonato, porque le queda solamente un partido, y a donde le vaya mal en uno ya arriesga absolutamente la posibilidad de clasificar. O sea, básicamente eso va a tener que cambiar. Básicamente se dice que se hace así el campeonato rápido, porque luego viene el campeonato de selecciones y nos da el año para completar lo que es bueno, la agenda de partidos de la OFI. Bueno, va a tener que comenzar más temprano entonces el campeonato de clubes de OFI para hacerlo más atractivo, ¿no? Por lo menos con dos ruedas, con partidos de ida y de revancha. Básicamente, ¿no? Para que, bueno, las chicas tengan más posibilidad de jugar y otras chances de poder clasificar. Como está el formato actualmente, es muy complicado. Bueno, lamentablemente para los clubes de 33 ingresaron en llave de 3, y la llave de 3 clasifica solamente uno, por lo que habrá que ver cómo les va a los clubes olimareños en este aspecto. Pero bueno, decíamos, hablamos hace unas horas atrás con el presidente de la Liga de Fútbol de 33, cómo viene funcionando la Liga, básicamente en cuanto a temas vinculados

0: esto del femenino y también básicamente a lo que va a ser el campeonato de primera división. José Enrique Tarán, presidente de la liga, se refirió a este tema.
1: Sí, obviamente el clima nos ha ayudado, porque casi que no ha llovido. Se viene trabajando bien, con algún contratiempo, obviamente, como siempre hay. Terminamos el campeonato, que si bien no fue organizado por la liga, el campeonato regional de clubes para la clasificación a la Copa de Clubes de Office Femenino. Van a ingresar tres clubes del medio local acá. Olimareñas como campeón departamental del año pasado, y ingresan 33 y Huracán como primero y segundo de este campeonato. O sea que no es poco que tres clubes vayan a jugar también en la rama femenina el campeonato de clubes de OFI.
2: La divisional A, bueno, es en agosto, ¿no? Más o menos está por ahí pensado, José, de masculina.
1: Sí. La divisional A, lo que está pensado y ya está comunicado, es que cuando termine la divisional B, hay una semana y ya arranca. Arranca la A con los seis clubes que están desde el año pasado, más los dos que asciendan de la B. La idea es que los primeros días de agosto tiene que estar arrancando la divisional A.
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3: Complementando la información deportiva, bueno, sigue el Mundial de Fútbol, bueno, con algunos partidos muy interesantes. Ayer Argentina se la vio muy difícil para poder clasificar a octavos de final, tuvo a un Cabo Verde muy fuerte, que Argentina lo pudo vencer ya en el segundo tiempo del alargue. Bastante agotados los jugadores argentinos ante una exigencia física del equipo de Cabo Verde, que le había empatado el partido 2-2 y bueno, Argentina tuvo que echar el resto para poder incluso ir ya pedir la hora para poder ganarle a Cabo Verde. Bueno, una selección que fue la sensación del campeonato porque, bueno, en 90 minutos de juego Cabo Verde no perdió ningún partido porque le empató a España, le empató a Uruguay, le empató a Arabia y le empató a Argentina. Claro, Argentina le ganó en el alargue, pero en los 90 minutos de juego, Cabo Verde no perdió ningún partido en el Mundial. La verdad que hizo un gran campeonato este equipo que tiene un país que no tiene más allá de 500.000 habitantes y que es prácticamente amateur, ¿no? O sea, digamos, no tiene jugadores jugando en la Premier League, ni en España, ni nada de eso. Sin embargo, hicieron una gran performance. Ayer casi lo llevan a los penales a Argentina, un descuido ahí, un centro, donde Cuti Romero hizo el gol de cabeza, que prácticamente dicen algunos que fue en contra, incluso el gol a favor de Argentina. Bueno, pero una gran actuación de Cabo Verde en este Mundial. Y bueno, y Egipto por penales le ganó a Australia, y Egipto será el rival de Argentina, que tendrá que mejorar para ganarle a Egipto, que ya tiene Egipto, bueno, otros jugadores de otras características con más nivel. Así que bueno, en definitiva, Argentina tendrá que preparar ese partido. Además, Argentina quedó muy cansado con este partido que jugó con Cabo Verde, que fue una exigencia física muy importante. A última hora, ayer, llegando a la medianoche, Colombia dio un gran batacazo y se puso en octavos de final de la Copa Mundial al ganar la Gana por 1-0. Ya comienzan los octavos de final. Hoy, a las 2 de la tarde, va a jugar Canadá ante Marruecos. Hay un favoritismo para Marruecos, obviamente. Ese partido se juega hoy a las 2 de la tarde. Y Paraguay, el otro equipo sudamericano que ha hecho un buen mundial, pero tiene frente a sí a uno de los mayores candidatos para ser campeón del mundo, Francia. Francia tiene un gran equipo. Fundamentalmente, la mitad de la cancha hacia adelante es un equipo muy complicado para pararlo. Bueno, veremos cómo hace Paraguay. Un partido que se va a jugar a las 6 de la tarde, los paraguayos ante Francia. Mañana, bueno, uno de los mejores partidos octavos, Brasil ante Noruega. Brasil con las grandes figuras que tiene, encabezadas por Vinicius, ante Noruega con Haaland, el gran número 9 del City de Inglaterra. Bueno, un partido muy atractivo a las 5 de la tarde entre Brasil y Marruecos. Mientras que también mañana, a las 9 de la noche, va a jugar México-Inglaterra. México ha hecho un buen campeonato del mundo, pero tiene ahora un rival bastante fuerte como Inglaterra. El lunes va a continuar con Portugal-España. Qué partido más lindo, un partido europeo absolutamente entre los portugueses y los españoles. Bueno, van a estar jugando el lunes. Ese mismo día también van a jugar Estados Unidos-Bélgica. Acá quizás Estados Unidos tenga un rival más interesante que el que ha tenido hasta el momento. Argentina va a jugar con Egipto, como decíamos, el día martes. Un partido exigente para Argentina. Egipto, a diferencia de Cabo Verde, tiene jugadores de otra talla, con más nivel, con más trayectoria en el fútbol europeo. O sea que va a ser un partido quizás también de exigencia para Argentina. Aunque no sé si Egipto tiene el rendimiento físico que tiene Cabo Verde, que obviamente tiene mucha capacidad física. Pero Egipto, si quizás no tenga tanto nivel físico, sí lo tiene en trayectoria de algunos jugadores. Y el otro partido que también ya está previsto es Suiza ante Colombia. Me parece que Colombia acá tiene una chance de poder pasar a cuartos de final. Y si pasa Colombia y pasa Argentina, va a haber enfrentamiento en cuartos de final de sudamericanos. Colombia contra Argentina, que puede ser un partido muy interesante. Así está el Mundial. Bueno, con estas características básicas en cuanto a lo que tiene que ver con este campeonato del mundo, yo creo que la mayor sorpresa en las últimas horas es el gran partido que le hizo Cabo Verde a Argentina, que casi lo lleva a los penales, pero bueno, allí ese cabezazo que fue medio en contra a favor de Argentina le favoreció en el segundo tiempo del alargue derrotar al equipo de Cabo Verde y pasar el albiceleste, actual campeón del mundo, a una nueva fase de la Copa Mundial.
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3: Cerró el mercado de cambio, el dólar a 39 pesos la compra, a 41.50 la venta, el euro 43.55, 48.83, argentino 00.020, real 6.90, 8.60, compra y venta respectivamente.
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3: Nota necrológica. Sergio Wilker Brune Ferreira, que en paz descanse, falleció ayer en la ciudad de 33. Sus hermanas, sobrinos, demás familiares y amistades participan con dolor dicho fallecimiento. No se realiza velatorio. Sepelio hoy, hora 14:30, en la necrópolis municipal de 33. Se hizo a cargo empresa Pintos y Mieres. Silvio Silveira, que en paz descanse, falleció hoy en la ciudad de Montevideo. Velatorio en horario a confirmar. cremación también en horas a confirmar. Empresa a cargo de Simone SRL. Señores, estamos llegando al final de la edición informativa de Difusora 33. Vamos a darles a conocer cómo se encuentra el tiempo a esta hora en la capital olimareña. Una jornada bastante fresca aquí en 33. Ya estaba previsto que eran bajas las temperaturas. También estará frío. Está previsto algo de lluvias mañana, aunque leves, pero lluvias al fin. Bueno, para mañana una mínima de 3 y una máxima de 14 grados. Con más noticias estaremos en la próxima jornada. Hasta mañana.
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12: Titulares a las 13. Se registró esta madrugada el posible femicidio de una mujer de 43 años en el barrio General Laguna, en Ciudad del Carmen, en Durazno. La muerte habría sido provocada con un arma blanca.
13: Informaciones primarias a esta hora señalan que se trata de localizar a la expareja de la mujer, presunto autor del crimen, quien permanece prófugo. La policía científica y fiscalía se encuentran en la escena.
12: Un hombre de 47 años murió en Canelones tras el vuelco de su vehículo en el kilómetro 42 de la ruta 8 a las 7 de la mañana de este sábado, informó Policía Caminera.
13: De acuerdo al reporte de la dependencia, junto a él viajaba una mujer de 37 años de edad, quien fue trasladada con traumatismo de cráneo y amnesia hasta un centro asistencial.
12: El efectivo que resultara herido en el transcurso de una investigación en el barrio Peñarol y la policía herida en una rapiña de un residencial en el barrio Tahualpa permanecen internados estables y evolucionando.
13: El Ministerio del Interior informó esta mañana sobre la situación de ambos y del policía herido en esta última rapiña, quien se encuentra en grave estado, pero estable.
12: El presidente de la República, Yamandú Orsi, mantuvo una conversación telefónica con la presidenta electa del Perú, Keiko Fujimori, quien lo invitó a la ceremonia de transmisión de mando el próximo 28 de julio.
13: Los ministros de Defensa, Salud Pública y Relaciones Exteriores estuvieron esta mañana en el Aeropuerto Internacional de Carrasco, donde partió un avión Hércules de la Fuerza Aérea con 15 toneladas de ayuda humanitaria a Venezuela.
12: El Ministerio de Ganadería, Agricultura y Pesca retirará el artículo 136 de la rendición de cuentas que refiere a un listado de empresas exportadoras sancionadas.
13: La resolución fue adoptada durante el encuentro mantenido con los integrantes de Hacienda y Presupuesto de Diputados. diputados del Frente Amplio, explicó el ministro Alfredo Frati.
12: Ante el aumento de casos de sífilis en Uruguay, la coordinadora del Ministerio de Salud Pública, Susana Cabrera, destacó la importancia de que todos los prestadores de salud incorporen de forma progresiva test rápidos.
13: La baja percepción del riesgo y un menor uso del preservativo podrían ser algunas de las causas del incremento de la enfermedad, que tiene tratamiento y cura, recordó la infectóloga a Radio Monte Carlo y Cori.
12: El director de SAME 105 comunicó que la dependencia se hará cargo de la respuesta de emergencia sanitaria a nivel nacional operativa, que actualmente la realizaba la policía.
13: Gustavo Greco indicó a Radio Monte Carlo y Cori que se busca subsanar una debilidad del sistema, de manera de brindar una mejor respuesta y a su vez conocer realmente la magnitud del evento.
12: Se celebra hoy la edición número 104 del Día Internacional de las Cooperativas en nuestro país, que tiene como eje a Minas como capital nacional del cooperativismo 2026.
13: El vicepresidente de la Confederación Uruguaya de Entidades Cooperativas, CUDECOP, Sergio Diz, indicó a Radio Monte Carlo que es necesario darle un impulso a las cooperativas del departamento de La Valleja.
12: En el ámbito deportivo se inicia hoy los octavos de final de la Copa del Mundo, jugando el local ante Marruecos a la hora 14, mientras que a las 18 será el turno de Paraguay, que se medirá ante Francia.
13: Por la última fecha de 16avos de final, recordemos, Argentina venció a Cabo Verde 3-2, Egipto se impuso a Australia por penales y Colombia le ganó 1-0 a Ghana.
12: Comienza la novena etapa de la fase regular de la segunda división profesional con 3 partidos. Rentistas Paysandú se miden a las 14 en el complejo de los Bichos Colorados.
13: Plaza Colonia La Luz se enfrentarán desde las 5 de la tarde en el estadio Juan Prandi y Oriental River Plate desde las 20 en el Parque Palermo.
12: La selección uruguaya de básquetbol recibirá mañana a Cuba a la hora 18:40 en el Antel Arena por las eliminatorias rumbo al Mundial de Qatar 2027.
13: En el panorama internacional, al menos una persona ha muerto y varias más han resultado heridas hoy en los más de 10 ataques israelíes registrados durante la jornada en la Franja de Gaza, a pesar del alto al fuego en vigor desde octubre del pasado año.
12: Irán le prometió a China ser merecedor de concesiones especiales del pago por el tránsito en el Estrecho de Hormuz en señal de agradecimiento de la República Islámica al gigante asiático.
13: 11 grados la temperatura en estos momentos en la capital, el cielo está algo nuboso, mediodía fresco en Montevideo.
12: Los vientos rotan del sureste a 6 kilómetros en la hora.
13: 1028 decimal 7, la presión a nivel del mar.
12: Humedad 67%.
13: La visibilidad alcanza los 15 kilómetros.
12: ¿Qué pasa en otras zonas del país? En el departamento de Durazno tenemos en estos momentos cielo algo nuboso con 10 grados de temperatura.
13: En otros puntos del territorio nacional les contamos también en Rocha, cielo parcialmente nublado, 10 grados con 2 la temperatura.
12: En Salto, cielo nuboso, 6 grados 6 décimas.
13: En Cerro Largo, cielo algo nuboso, 11 grados con 8 la temperatura este mediodía.
12: En Florida también, cielo nuboso, 9 grados la temperatura actual.
13: Les adelantábamos en titulares, se registró un femicidio en estas últimas horas. Esto ocurrió en la zona de Ciudad del Carmen, jurisdicción de la seccional cuarta de policía, según están informando los colegas de Durazno Digital. En base al reporte policial, los hechos se desarrollaron en el domicilio de la víctima en momentos en que se encontraba cuidando 3 niñas de 8, 11 y 12 años, estando en el lugar además su hijo de 13 años.
12: Según la investigación primaria, la víctima muere tras haber recibido una herida mortal con arma blanca por parte de su pareja. El objeto es ubicada en la escena del crimen y se trabaja ahora para dar con el paradero del hombre de 41 años de edad. En tanto, no se registran denuncias anteriores por casos de violencia doméstica entre ambos.
13: Personal superior de la Jefatura de Policía se hizo presente en el lugar, al igual que la directora departamental de Violencia Doméstica y Género, Policía Científica y Asistencia Médica. El caso se encuentra bajo la órbita de la Fiscalía de Segundo Turno.
12: Pasamos al ámbito político ahora, porque el Ministerio de Ganadería, Agricultura y Pesca retirará de la rendición de cuentas el artículo 136, que preveía publicar un listado de empresas exportadoras sancionadas por incumplimientos sanitarios, como por ejemplo restos de medicamentos en carne.
13: Así lo explicó el ministro de la cartera, Alfredo Frati, tras su comparecencia con los integrantes de la Comisión de Hacienda y Presupuestos de Diputados del Frente Amplio.
12: Yo nunca fui muy partidario de las listas, pero tampoco me parece que el ministro tenga toda la verdad. Yo tuve una información de los técnicos que me requerían eso. Los legisladores, en tanto, opinaron otra cosa y yo apoyé lo que dijeron los legisladores, dijo Frati.
14: Obviamente la rendición de cuentas es muy importante, como lo fue el presupuesto. Es, digamos, decir qué fue lo que hicimos hasta ahora y qué es lo que pretendemos para adelante. En eso hay algunas cuestiones en la rendición que no originan gastos, porque ese fue el compromiso. El foco hoy está en la pobreza infantil, por lo tanto, nosotros no tenemos aumento de gasto para el Ministerio. Sí algunas cosas que ordenan, como por ejemplo, mejorar todo lo que son las plantas invasivas, medidas que tienen que ver, que seguimos tomando con la garrapata, porque es un tema central, no para solo para el Ministerio, un tema central para el país. Y en cuanto a eso, tengo una primicia para darle. En la conversación que tuvimos con los legisladores, decidimos bajar el artículo 136, que es el que dice que aquellos productores que fueran sancionados iban a integrar una lista que estaban siendo sancionados. Yo nunca fui muy partidario de la lista, pero bueno, tampoco me parece que el ministro tiene toda la verdad. Por lo tanto, yo tuve una información de los técnicos que me requerían eso, los legisladores opinaron otra cosa y yo apoyé lo que me dijeron los legisladores porque me pareció razonable. Yo creo que los que van a ser sancionados, entre comillas, digamos, porque algunos pueden no ser un error, pero que van a quedar suspendidos, eso sí está en el articulado y no se retiró por 90 días preceptivamente, después podrán hacer todos los descargos que quieran, pero el gobierno puede permitir que alguien que mandó un ganado que no respetó los tiempos de espera siga mandando. Por lo tanto, por 90 días está, esos 90 días se pueden deducir si se presenta un plan estratégico de trabajo con un veterinario privado, que sea de recibo de los veterinarios oficiales, punto y aparte. Pero por eso no tiene que integrar una lista, me pareció razonable y eso ya se bajó en el día de hoy.
15: ¿A cuántos exportadores abarca justamente esta sanción?
14: Bueno, hoy hay unos cerca de unos 40 que están interdictos, digamos, que en realidad la interdicción esto hay que cambiar. En realidad cuando el Ministerio interdicta no es una sanción, es ayudarte a que vos mejores lo que estás haciendo, porque algunos lo pueden hacer porque, bueno, por desconocimiento. Pero eso, no, ¿cómo te voy a decir? El desconocimiento no te inhibe de que te rechacen un contenedor en el exterior. Por lo tanto, hay que ser muy celoso de esto.
12: El ministro, en tanto, descartó que desistir de la medida sea ser permisivos con los infractores.
13: Sobre los recortes realizados al Instituto Nacional de Colonización en el marco de la rendición de cuentas, dijo que los mismos no harán desistir al organismo de sus objetivos y que el presidente, Alejandro Henry, está al tanto de la medida.
14: No. Permisivo ha sido hasta ahora que se podía circular hasta con cáscara de garrapata. Eso no corre más. Y esto de la suspensión preventiva por 90 días no existía, por eso están en cosas. Yo creo que, bueno, me parece que la lista como que es discutible y yo entiendo que era demasiado.
16: Y por otra parte le consulto, ¿hay restricciones, recortes a Instituto Nacional de Colonización en esta rendición de cuentas?
14: Sí, hay 10 millones de recortes, ya lo sabíamos. Hemos estado conversando con el instituto. Ustedes saben que la sábana es corta, en esto la prioridad fue la pobreza infantil. Pero eso no menoscaba el trabajo del instituto. Hemos hablado con el presidente de la institución y él cree que vamos a llegar a lo que se comprometió el gobierno, que es las 25.000 hectáreas, aunque a muchos les pese, porque acá la discusión no es si colonización tiene que tener plata, no, es si tiene que existir o no. Hay algunos que creemos que la tierra es un bien social y tenemos que cuidarla y protegerla como una nación para las generaciones que vienen, y hay otros que creen que tiene que ser una mercancía como cualquier otra. Bueno, esa discusión existe desde que se creó la ley de colonización. Existe desde el reparto de tierra de Artigas, que además me adelanto a decir, el día que no estuvo más Artigas, devolvieron todas las tierras, no hubo más reparto, ¿verdad? Bueno, es un tema ideológico. Y obviamente ahí estamos en desencuentro. Ahora, si alguien quiere aportar y sentarse a pensar cuál es la colonización del futuro, yo y el presidente de colonización estamos abiertos, que creo que siempre hay para mejorar. Nosotros no podemos trabajar con el Instituto de Colonización igual que cuando se creó la ley cerca del año 50.
15: ¿Cómo afecta este recorte a los objetivos del organismo?
14: No lo va a afectar, eso lo hablé con Henry, le dije cómo lo veía, que nosotros nombramos al presidente, pero funciona de forma autónoma, y me dijo que estaba previsto, él ya lo sabía además, porque ya el Ministerio de Economía se lo había comunicado, y que eso no cambiaba los objetivos ni las metas de colonización, que son llegar a las 25.000 hectáreas. Es más, este año yo creo que ha superado las expectativas, porque usted sabe que usted compra un campo cuando lo paga, no cuando hace un compromiso de compra-venta.
12: Era la palabra del ministro de Ganadería, Alfredo Frati.
13: La Confederación de Organizaciones de Funcionarios del Estado advirtió sobre el riesgo que se pondrá a la cadena cárnica por la falta de recursos en la rendición de cuentas.
12: El presidente de COFE, Martín Pereira, indicó a Radio Montecarlo y Cori que hacen una evaluación negativa del proyecto del gobierno que no contempla la renovación del personal en varios ministerios.
13: Denuncian que no conocieron el articulado previo a su ingreso al Parlamento, lo que representa un incumplimiento de la negociación colectiva.
17: Sí, tenemos una evaluación primaria negativa en ese sentido, porque hay muchos ministerios donde ya está envejecida y en lo que queda del año, del periodo de gobierno, el 50-60% de los trabajadores tienen que hacer jubilatoria, y si no, como quedó en la admisión de cuenta por algunos ministerios, o se van a tercerizar esos servicios, o directamente no se va a brindar ese servicio a la población, y hay servicios públicos que están atados a cadenas de producción muy importantes que tiene el país, como la cadena cárnica y todos los controles del Ministerio de Ganadería, sin personal suficiente para realizarlos, es algo que puede poner en peligro la cadena cárnica y sacarla de producción muy grande en el Uruguay, y el resto de los servicios que se brindan de los distintos ministerios, si no entra personal que pueda ir cubriendo ese servicio, va a ser muy difícil. Cuando COFE comienza con los ministros tienen la preocupación de la falta de personal, y bueno, ahora en esta readecuación interna que habla el Poder Ejecutivo, en realidad fue quitar vacantes y gastos de funcionamiento en todos los ministerios para distribuir, y por lo que sabemos nosotros, en algunos casos al barrer, ¿no?
18: ¿Entienden ustedes que además se lleva adelante este tipo de recortes sin acudir a lo que es la negociación colectiva, lo cual allí habría un incumplimiento?
17: Sí, hay un incumplimiento de la ley de negociación colectiva, no se conoció previamente el articulado que ingresó al Parlamento el día 30, sí, tuvimos una reunión del Consejo Superior de Públicos donde hubo un informe de la economía en general, pero no se conoció el articulado antes de que ingresara a el Parlamento, y muchos ministerios y organismos del 20 habían planteado distintos artículos al Poder Ejecutivo que quedaron por el camino en esto de gasto cero, que terminó siendo no gasto cero, pero mucho de distribución interna que ya tenía el Poder Ejecutivo, y situaciones que no sabemos cómo a futuro van a repercutir en lo que es los servicios que brindamos desde el Estado hacia la población, porque la preocupación de COFE es sí por las vacantes que se pierden y los puestos de trabajo que se pierden, pero también por el servicio que brindamos a la población.
12: El presidente de COFE indicó que la rendición de cuentas establece nuevas estructuras para hacer tareas que ya se hacen por otra parte de otros organismos.
13: Martín Pereira sostuvo que hay un ajuste de vacantes y gastos de funcionamiento que se verán recortadas.
17: Bueno, nosotros tenemos consejo directivo el día lunes, el equipo del INESUR, que es nuestro instituto de formación y estudio, está ultimando los últimos detalles de los informes, analizando todo el texto de la misión de cuentas. Lo vamos a tener sobre el fin de semana para poder estudiarlo, y el lunes el Consejo de COFE va a convocar a su asamblea de delegados para ver cómo seguimos. Pues hay ministerios más afectados y menos afectados, pero sí hay un ajuste en general de vacantes y de gastos de funcionamiento que muchas de las proyecciones que tenían los propios ministerios y organismos con mirada hacia adelante se van a tener que ver recortadas por esta situación que se dio.
18: Ustedes también cuestionan que se establece lo que es la creación de nuevas estructuras, y además se aumenta la discrecionalidad y cargos de particular confianza.
17: Sí, es así. Vemos que hay la creación de algunos organismos nuevos que en tareas que se venían realizando por los propios organismos, y entendemos que sería duplicar organismos, cuando por un lado se plantea el recorte de gastos de funcionamiento, recorte de vacantes, por otro lado se crean organismos nuevos con tareas que la venían realizando los distintos ministerios. Entonces, como por un lado digo una cosa y después hago otra, entonces esa situación también nos preocupa, porque si no hay fondos para los temas que priorizó el gobierno, no debería para crear nueva estructura dentro del Estado cuando le estás pidiendo a todos los ministerios que se contraigan, ¿no?
12: Era la palabra del presidente de COFE, Martín Pereira.
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23: Buenas tardes, Martín Olaverri.
24: Buenas tardes, el gusto de saludarlos en esta jornada de sábado para actualizar la información vinculada a la actividad de los agronegocios. Precio promedio de la tonelada de carne vacuna de Uruguay en este primer semestre del año, $5,696, 18% más frente a igual periodo del año pasado. Uruguay ha exportado 224.000 toneladas de carne vacuna, bajó el volumen, 263.000 el año pasado, pero este mejor precio compensa la caída de volumen y ubica a Uruguay hoy con una facturación por carne vacuna de $1,276 millones. El año pasado era de $1,273 millones. ¿Qué se prevé para el segundo semestre del año? ¿Qué se puede esperar del mercado internacional de la carne, de la demanda de algunos de los principales mercados, caso China, desde el punto de vista de los competidores, Brasil, que tiene, bueno, ya la cuota prácticamente terminada para China, y además con la posibilidad de que quede fuera del mercado de Europa por el tema del uso de antibióticos y promotores de crecimiento? Conversábamos sobre estos temas con el ingeniero agrónomo Ricardo Reilly, representante de la Asociación Rural en la Junta del Instituto Nacional de Carnes.
25: Yo creo que el futuro, especialmente para ponerlo en semestres, el segundo semestre, presenta interrogantes. Tú bien decías, la Unión Europea oficializó lo que es la suspensión, bueno, posible suspensión de Brasil a partir de septiembre como proveedor de carnes hasta que, bueno, no ofrezca esas garantías necesarias respecto a la no utilización de, bueno, antimicrobianos, promotores de crecimiento de animales. También hay que ver qué pasa en el segundo semestre, que por lo general coincide con esa mayor demanda china, que hay que ver también lo de los stocks en China, que eso por lo general se tienen ideas, pero nunca se sabe con certeza qué stocks hay en cámara y cuánto puede eso afectar después la oferta y demanda. Bueno, pero con China en un periodo teóricamente de mayor demanda, que se va a encontrar con Brasil y con Australia sin cuota, hay que ver que Brasil y Australia representan casi el 70% de las importaciones de China. Hay que ver en el futuro cercano también qué ocurre con las exportaciones de con las importaciones, ¿no?, de Estados Unidos, ¿no?, que pueden batir otro récord. Hay que ver que Estados Unidos se está acercando a casi a los valores de China en cuanto a importación, ¿no? 2,5 millones de toneladas, China 3 millones, digo, con números redondos grandes, pero Estados Unidos hoy es el jugador que está irrumpiendo, el que está generando, bueno, los mayores cambios en el mercado mundial de carne. Bueno, todo esto hace suponer que nos espera un segundo semestre, a mi entender, auspicioso, probablemente con una tónica de mercado similar a la de esta primera mitad del año, con precios del ganado que se podrían tonificar dependiendo siempre de lo que ocurra en los mercados internacionales, especialmente con China, con Estados Unidos y con Europa. Bueno, y habrá que ver también también cómo impactan estos posibles redireccionamientos de carne de Brasil. Hay que verlo de Europa, pero ya de China sabemos que va a ocurrir. ¿Hacia dónde va? Que probablemente, obviamente, va a ser el mercado de Estados Unidos, luego de agotar la cuota en China, y bueno, y también cómo Brasil va a resolver esa situación en Europa.
24: Claro. Escuchábamos al ingeniero agrónomo Ricardo Reilly, representante de la Asociación Rural en la Junta del Instituto Nacional de Carnes. Para Informativo Cori y Radio Monte Carlo informó Martín Olaverri.
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13: Gracias, Martín. Vamos a seguir adelante con más información. En esta jornada de sábado se celebra la edición número 104 del Día Internacional de las Cooperativas, que en Uruguay tiene como eje Minas, capital nacional del cooperativismo 2026.
0: El presidente de la Confederación Uruguaya de Entidades Cooperativas, CUDECOP, Sergio Diz, dijo a Radio Montecarlo y Cori que fue una jornada para mostrarse ante la sociedad.
1: Realmente, como cada año, estamos muy contentos con la celebración. Es el momento que el movimiento cooperativo uruguayo tiene para mostrar al conjunto de la sociedad su presencia, lo que hace, su espacio en la sociedad. Y bueno, aprovechamos la conmemoración anual y la coincidencia también en la declaración que se hace cada año sobre la capital nacional del cooperativismo, que este año recayó sobre Minas, para exponer, comentar y para reunirnos también.
2: ¿Qué importancia tiene la elección de Minas como capital nacional del cooperativismo?
1: De gran relevancia. Nosotros tenemos mesas intercooperativas departamentales que las vamos abriendo. Hace unos años que mantenemos esta estrategia de irlas abriendo en coincidencia con la declaración de la capital nacional en cada año. Entonces, bueno, allí en La Valleja entendemos que es necesario darle un impulso a las comunidades del departamento y bueno, coincidentemente con esta declaración, lo que hacemos es eso, es invitar a las cooperativas de allí, de, en este caso de La Valleja, a acercarse, a integrarse y a conformar la mesa intercooperativa, de forma de juntos fortalecer las estructuras que hay allí presentes, trabajando articuladamente con el resto de los actores, ¿no? Particularmente con la intendencia, que entendemos que es un actor preponderante en la vida del departamento, y el resto de las autoridades nacionales, junto a la gremial. Entonces, de esa manera, impulsamos a que las cooperativas del lugar puedan fortalecer los lazos entre sí, los lazos con todas las instituciones públicas involucradas en nuestra actividad y los lazos con la comunidad.
0: La palabra del vicepresidente de CUDECOP, Sergio Diz.
13: Las autoridades de UTE no prevén complicaciones en el suministro de energía eléctrica ante posibles nuevos picos de consumo en el país.
0: El gerente de planificación de la operación y estudios del despacho de cargas del organismo, Hernán Rodrigo, indicó a Radio Montecarlo y Cori que la represa de Salto Grande está con producción a pleno y que por momentos se recurrió a la generación térmica ante la ausencia del viento en los parques eólicos.
13: El jerarca destacó la fortaleza del sistema nacional a nivel regional, ya que mientras se registró el pico de consumo el último jueves, se estaba brindando transporte de energía por Uruguay entre Brasil y Argentina.
3: Se dio una situación que es interesante destacarla, porque en particular el sistema eléctrico uruguayo, en el momento que estaba haciendo el pico de su demanda interna, también estábamos brindando transporte en tránsito de energía desde Brasil a Argentina en la máxima capacidad de interconexión que tenemos, que son unos 500 megavatios, que es una situación que el sistema argentino en este momento tiene su abastecimiento, las fuentes de abastecimiento más caras que las brasileñas. Es interesante destacar entonces esa, la fortaleza regional de las interconexiones que permiten alcanzar el óptimo económico de los recursos, digamos, que hay en toda la región. Y en particular nosotros esta vez, en vez de estar tomando energía de Brasil o de Argentina o vendiendo la energía a Brasil o Argentina, estuvimos haciendo de puente entre Brasil y Argentina en ese mismo momento en que estábamos con el pico de demanda. Eso habla de la robustez del sistema eléctrico nacional, ¿no? Tanto como en sus fuentes de generación como en lo que tiene que ver con su capacidad de transmisión.
13: No hay ningún tipo de riesgo de llegar a un punto de no poder estar abasteciendo si esto se sigue subiendo en lo que tiene que ver con el consumo.
3: No. Lo que puede pasar, por ejemplo, un día de hoy, que el viento está más calmado, estamos despachando térmico, que ayer no fue necesario, pero la demanda no está en riesgo de ninguna manera. Simplemente apelar a recursos que son más caros, digamos, pero el abastecimiento de la demanda está garantizado.
18: Y en lo que tiene que ver con las represas, los embalses, esas situaciones que también se siguen muy de cerca por parte de UTE, ¿todo está en orden?
3: Bueno, en este momento Salto Grande está en generación a pleno. Ha habido lluvias muy importantes, interesantes, previsiones también para las cuencas media y alta de Salto Grande, que están en Brasil. El Río Negro no, el Río Negro está en un periodo de sequía, pero no hay aportes. Pero de cualquier manera tenemos agua en el embalse de Bonete, que es el principal, y el que a su vez puede erogar agua para Baigorre y Palmar, que son las represas que están aguas abajo. Así que no esperamos complicaciones para los próximos picos, que podrían eventualmente venir, porque estamos, como le decía, en temporada de picos altos de invierno.
18: ¿Los parques eólicos?
3: La eólica, es un poco irregular. Hay días que tiene, hoy por ejemplo hay poco viento, ayer hubo mucho, pero eso se va regulando, ¿no? Justamente con los embalses o apelando a generación térmica, vamos rellenando los momentos en los que la energía eólica no es suficiente. Sin embargo, hubo un momento en que, como un mes más o menos, que la eólica estuvo persistentemente por debajo de su promedio histórico. Fue una situación novedosa. No es lo que está pasando ahora. Ahora estamos viendo una variabilidad más normal, o sea que no esperamos contratiempos por ahí.
23: Era la palabra de Hernán Rodrigo de UTE.
13: Participamos en la edición noticiosa de este sábado 4 de julio de 2026.
23: Informativistas Gustavo Arregui y Enzo Ferrari.
13: En agro, Martino Laverri.
23: Información internacional, agencia DPA.
13: Operador, Tiarajú Rodríguez Benítez.
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4: Es la hora 13:35 minutos.

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15: Es la hora 14, 5 minutos.

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Bueno, vamos a hacer eso, ¿sí? Yo hago Cometa Blanca, que ignoras al volar, y ustedes, que tú eres mía, y la orquesta arranca con ustedes. ¿Estamos de acuerdo? Tiene que salir fuerte y claro, ¿eh? Vamos a ver qué pasa.

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9: Es la hora 15:05.

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1: Hola.

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9: Es la hora 16, 4 minutos.

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9: Es la hora 16:30 minutos.

0: 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Esta tarde también con la Torre FM de Fray Marcos. 37ª edición del Raid Coco Cuadrado, 90 kilómetros en ruta y las pruebas cortas de sábado y domingo. Nos vamos precisamente al circuito. Muy buenas tardes, Francisco Ariel Denis.
1: Hola, sí, muy buenas tardes. Qué gusto de saludarlos desde la pista, Florencio Barreto, aquí en Vergara. Bueno, con todo pronto, saludamos a toda la audiencia de Difusora 33, de Radio Agraria, de la Torre FM. Llegamos con sol radiante acá, una nube, no había una sola nube en el cielo. Después, en la medida que nos fuimos acercando a las 4 de la tarde, empezó a nublarse y ahora se fue el sol. Pero igual, una jornada muy disfrutable por acá, por Vergara. Estamos, bueno, a unos minutos simplemente de largar esta competencia. Estamos a 10 minutos de largar la competencia, así que vamos a pasar por Mario y empezamos a desarrollar toda la información.
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1: ¿Y usted con quién está, Mario?
0: Y yo estoy con el Galeón, el restaurante Cerro Chato.
1: ¿Y a dónde va la gente?
0: La gente va a Carnes del Este, solo calidad Meléndez y Dionisio Oribe.
1: Pero muy bien, desde la unidad móvil de empresa Wiki J. Pinto, acompañando a la familia, desde la salud también, 099-140-293. Incorporamos. Bueno, tenemos el gusto de reincorporar a José Luis de Mello, que bueno, va a ir compartiendo algunas transmisiones con nosotros. José Luis, bienvenido.
2: Buenas tardes, Francisco Ariel Deni. Buenas tardes también a lo que es Bruno Roda. Y bueno, y a toda la audiencia de la 1390, Difusora 33, a Mario de Fleita en la locución comercial, Flavio Frutacci allí en estudio. Bueno, un gusto y un placer compartir con ustedes esta transmisión.
1: Muy bien, José Luis, bueno, con todo pronto, atención con el oficio del gobierno de

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0: Vamos al medio giro, allí donde está la otra unidad de Automotora Círculo Yerbal, con venta en cero kilómetros en toda la marca. Brunito Roda, buenas tardes, ¿cómo estás?
2: Buenas tardes, Francisco Gil. Bueno, indudablemente a todos los compañeros de emisión. Bueno, José Luis de Mello por allí. Bueno, Flavio Frutacci, Mario de Feita. Bueno, a toda la gente de Radio Agraria. Y indudablemente de FM La Torre de San Marcos. A los oyentes que están prendidos a esta hora de la tarde, con un cielo opaco por aquí en la pista municipal de Vergara, donde en un ratito se va a poner en marcha el Lili Machado sobre 5 vueltas con 150.000 el primero. Aquí en una pista que está con un rebote impresionante, realmente una pista, bueno, muy conocida, realmente una de las mejores que tiene el país, indudablemente, sino una de las mejores, obviamente, como lo decíamos, una pista que está con un rebote impresionante. Están los protagonistas en pista ya, pasando por el lado nuestro, algunos de los protagonistas. Bueno, indudablemente por allí iba la presencia de Sebastián Veiga, pero le digo adelante con Miguel Ángel Ubendi, una vieja firma que se...
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0: Atentos, van a correr este en Raín, Lili Machado con 150.000 al primero. Atención, serán con el número 61 La Tostada, Rubia Dayana, Sociedad Los Dos con Álvaro Silva de Nobría, 62 para el Colorado de Mackinon con Gonzalo Silva de Río Branco, 63 para el Tostado Mágico, el de Molina y el de Zavala con Dionisio Molina de Varela, 64 para el Zaino Bobby, estuvo el Catrina con Sebastián Veiga de la Coronilla, 65 para el Colorado Pipo, el del Estudio Los Panchos con Alfredo Silva de Varela, 66 para el Colorado Reaction del Nacho Sarabia con Luis Mier de 33, 67 para el Tostado Quiaullo, el de Hércules Capana con Facundo Capana, la gente que viene de Florida, y 68 La Tostada Soy Mami, Sociedad Los Pelados con Jonas Rodríguez, viene de Río Branco. Esos son los protagonistas para Lili Machado.
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2: Bueno, como se escuchaba ahí de fondo la campana, faltan 5 minutos para largar. Rapidito anunciamos que este domingo 5, venta de poroto, feria americana, organizan vecinos de la Avestruz que colaboran con la escuela número 69, lugar Barrio Salda, Pública 1, casi Ramón Ortiz, precio 200 pesos, los esperamos. Gloria Granada, que nos pasaba por ahí, vaya el saludo para ella, para Oscar Sarabia, que estaba prendido. Ahora sí, vamos Francisco Ríos, adelante, adelante con Miguel Ángel Imendi, una vieja firma que se prolonga en su gente.
0: Bueno, como dijo Bruno, ya la campana indicó que faltaban cinco minutos faltan para largar. Ya saben, los que van a correr son el Lini Machado, 7.850 metros. Son cinco vueltas a un circuito de 1.570 metros.
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0: Para este atento Bruno y audiencia. Atento Bruno, el 64, el Saino Bobby, el del Estú, el Catrina, el de la Coronilla, lo corre el brasilero Andrés da Silva. No lo corre Bruno, no lo corre Veiga. Correcto, Bruno, no lo corre Veiga, lo corre Andrés da Silva.
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0: 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Atento, que se va a alargar la competencia, se van acercando al punto terminal. Es un placer, la verdad, tener tanta buena organización, tanto respeto por el horario. Bueno, hace cinco minutos, menos ahora, ¿no? Cuando faltan cinco minutos, suena la campana, le indican a los competidores que faltan cinco minutos, así que todo el mundo ya está alertado, advertido de que les quedan cinco minutos para hacer los ajustes correspondientes.
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0: Se fueron los competidores a recorrer el primer tramo de la competencia. El Lili Machado, puntualidad inglesa, 7.850 metros. Recorren la pista de Florencio Barreto, 1.570 metros. 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Vamos, Brunito, a esa unidad móvil, al cambio por Leonardo Silvera y compañía, que remata el jueves 9 en Cerro Colorado, 700 vacunos.
2: 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Bueno, como si se hubiera reventado un lazo realmente, los pusieron pico en tierra. Apareció el Honesty Racing, el del Neto Sarabia con Luis Mier de 33, el otro que venía Dionisio Molina con el de Molina y aquí reservaba el mágico, el de Varela. Aparecía el brasilero Andrés da Silva, el Bobby, el de Tulcastrina. Aparecía Gonzalito Silva de Río Branco, estaba la gente de Novilla. Se fueron a buscar el primer giro, Vamos adelante con el Angelinelli para el remate de pantalla Uruguay del 30 y 31 de julio.
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0: Ahí los tenés, José Luis, vamos al cambio por Leonardo Silvera y compañía, que el jueves 9 el remate en Cerro Colorado.
4: Sí, señor, usted lo dijo y lo dijo Bruno. Pasó primero Luis Mier, el del Nacho Sarabia, el Colorado, segundo lugar está el Colorado Pipo, tú los Panchos, allí también estaba Andrés da Silva con el Zaino Bobby, está toda la tropilla, ya quebraron el codo, de un momento a otro los va a tener allá lo que es Bruno, vamos a ver qué va a pasar, quién quiere estar con la diferencia. Vamos con Bruno, a ver qué pasa, si hay alguno que se quiere ir, pero mire que van caminando nuestros primeros metros.
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2: 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Allí va el del Nacho Sarabia, allí con Linier de Punta, el de Casaquilla Azul. Aparece a la pata, se le pegó por allí Gonzalito Silva con el de Río Blanco. Apareció el de Molina y ahí rezaba el tostado mágico. El de Dionisio Molina, de José Pedro Varela, quien se pegó por allí. Está el brasilero Andrés Dací. Silva con el Bobby, el de Tulcatar, el Catrina, está el de los pelados, que es uno de los que cierra la marcha con el Jonas Rodríguez de Río Blanco, apareció Capana, por allí se metió con el de Florida, el Chaullo, el Pitazo, se fueron a cerrar la segunda vuelta adelante con Miguel Angrimendi, una vieja firma que se prolonga el siguiente.
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0: 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Vamos Bruno, te escucho al cambio por Leonardo Silvera y compañía, que remate el jueves 9 en Cerro Colorado, destacando 720 vacunos, 300 sanguíneos en sola barca.
2: Sí, señor, todos una rienda en cada mano, por afuera ya se fue el del brasilero da Silva, allí el de Andrés da Silva, el de Varela, quien lo pegó por allí, se pegó un poquito el del Nacho Ferria con Mier de 33, se fueron por allí, mirá que da Silva lo puso por contra los palos, ahora lo acomodó un poquito el caballo, lo metió por allí también Mier y Dionisio Molina por contra los palos. Lo venía, vendría Alfredo Silva con el destino Pancho, venía Facundo Pala y Jonas Rodríguez, el que se había replegado un poquito, vamos adelante, adelante con Miguel Angelimendi para su feria del 15 de julio en Varela.
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0: Vamos José Luis de Mello, te escuchamos desde la unidad móvil de empresa Wilke J. Pinto, toda una familia detrás, al cambio por Leonardo Silvera y compañía, que remata este jueves 9 en Cerro Colorado, 720 vacunos.
4: Sí, señor, allí viene Luis Mier, el Colorado, honesto reacción de Nacho Sarabia, la gente 33, pero también estaba allí la tostada rubia, Dayana Sociedad, los dos con Álvaro Silva, pasó en el tercer lugar lo que es Andrés da Silva con el Zaino Bobistú, la Catrina, se fueron a recorrer el resto de la tropilla, el que cierra la marcha, el 67, el Picasso con Facundo Pacana, así se fueron a recorrer, ya doblaron en la curva, de un momento a otro están en la recta opuesta, ya si los va a tener Bruno, vamos adelante con Miguel Ángel Mendi, una vieja firma que se prolonga en su gente, con Miguel Ángel Mendi para el remate de la pantalla, Uruguay del 30 y 31 de julio, con Miguel Ángel Mendi para su feria del 15 de julio en Varela.
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0: La información de Jorge Trau para la Feria de la Fomento del próximo 22. El 68, La Tostada, Soy Mami, de Sociedad Los Pelados, con el Jonas Rodríguez, el de Río Branco, no está más en competencia, no está más en competencia, ahí los tenés, José Luis. Vamos al cambio por Leonardo Silveira y compañía, que remate jueves 9 en Cerro Colorado, 720 vacunos.
4: Sí, señor, se vienen a buscar la última vuelta. Allí está el del Nacho Sarabia, el colorado en este razón con Luis Mier, la gente 33. Pero también estaba el de Celeste, que es la tostada rubia de Ayala Sociedad, los dos con Álvaro Silva, la gente no volía. Pero también estaba allí el de camiseta celeste, Álvaro Silva, con el maquinón, el colorado. Allí pasó también el otro que pasó. Vamos a ver quién son los otros protagonistas. Sintieron el esfuerzo y ya se van a... la última vuelta que iba Molina también, ahí los tiene usted, lo que es Bruno, a ver qué pasa, que se van los últimos metros de esta primera actividad.
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5: Sí, señor, se define, se pegó el Nacho Sarabia, quien vino por allí, Catana, vino la presencia de Alfredo Silva, Gonzalito Silva, va Catana, va Alfredo Silva, por allí Gonzalo Silva, también el de Río Branco, se fueron a buscar el final de la competencia, sí, señor, se pegó el de Nacho Sarabia por allí, me parece que va a estar entre Gonzalito Silva, el de Río Branco, vamos a ver qué pasa, se fueron a cerrar por allí, el final de la competencia, ¿quién verá? En la nueva Lili Machado, se van a meter allí en la recta principal, vamos adelante con Miguel Ángel y Mendy, la vieja firma que se prolonga en su gente.
0: 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Vamos a ver si es Silva o no es Silva, se desparramó totalmente la tropilla, se viene el final del Lili Machado, fue un suspiro, se desparramó la tropilla, informando Jorge Trau para la Feria del 22 en la Sociedad Fomento de 33, viene el Colorado People del Estulo, Pancho con Alfredo Silva, como decía Bruno, ahí está, a ver si es Alfredo Silva, lo viene a buscar Mier, pero atento que se viene definiendo el que también viene, el maquinón Gonzalo Silva, ahí está Gonzalo Silva, viene Gonzalo Silva, atención, es Gonzalo Silva, ahí está, atento, ¡top! Ganó Gonzalo Silva, en gran forma, se despegó, a ver quién viene en el segundo lugar, ahí está Molina en el segundo lugar, y estamos entonces en 10 minutos, 7 centésimas, 10 minutos clavados prácticamente, y acá a ver quién viene el del Nacho, el tercer lugar, a ver, viene, ahí está, viene con el del Nacho Sarabia, en el tercer lugar, acaba de arribar en el tercer lugar el del Nacho Sarabia. Así se definió la competencia.
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0: Atento, ganó, maquinón, como dijimos en el relato, el colorado Gonzalo Silva de Río Branco. Segunda ubicación para Mágico, el de Molina y el de Zavala, con Dionisio Molina de Varela. Y tercero, el del Nacho Sarabia, el colorado, con Luis Mier de 33. 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
0: Finalizado el raíl Lili Machado, sobre 7.850 metros recorridos en un tiempo.
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0: 10 minutos clavadito y el promedio.
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0: 47.100 el promedio, 47.100, buen tiempo de mello, ¿no?
6: La verdad que sí, que caminaron. Venían del Charanga, pero que se ve que se quedó allá en la vuelta. Y bueno, y entró este caballo de atrás, que ganó en gran forma, ¿no, verdad? Ya nos vamos para lo que es el Amado Machado, 15 kilómetros, 250 mil pesos al primero. Está alargada, estipulada, 17.15. Es la segunda actividad que tenemos hoy acá en la pista de Florencio Barreto.
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0: Y bueno, y este raíz que decía José Luis se va a correr sobre una distancia de 15 kilómetros, el Amado Machado. 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
0: Muy bien, José Luis, ¿quiénes corren el Amado Machado?
6: Sí señor, con el número 71, el Tostado Imperio de Germán Duche, con Germán Duche de Vergara, el locatario. 72, el Colorado Indio de Juárez y Gutiérrez, Guzmán Juárez La Pampa. En este momento subió acá Guzmán el caballo. El número 73 es el Zaino Escaramujo. Fabián Duarte con Emiliano Duarte, que viene de Soca. El 74 es la Zaina Mamba Negra de Lara Patrón. Lo corre Aaron Patrón de San Fernando. Y el 75 es el Tostado Don Rubio José Rodríguez de Vikingo de Marco, la gente de Blanquillo. Reiteramos, ya está aquí en el punto de partida, reiteramos que son 10 pasajes, 9 vueltas y una fracción de 870 metros, que donde va a estar Bruno para que nos cante el top cuando se ponga en marcha el Amado Machado.
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0: Bueno, por acá todavía no ha sonado la campana, ¿verdad? No ha sonado la campana para decir que faltan 5 minutos, pero estamos ahí, en la hora. A ver, ¿qué perspectiva tenés vos, Bruno, sobre la recta opuesta? Que está, es un circuito chico, pero es ondulado, es quebrado. Para los que no conocen, entonces nosotros no tenemos la perspectiva de lo que es la recta opuesta. 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
7: Claro que sí, Francisco. Bueno, expectativas las hay. Están los protagonistas aquí en la pista ya, bueno, haciendo ejercicios precompetitivos. Bueno, como decía usted, una pista quebrada, pero que bueno, que tiene su punto fuerte, que tiene su punto bajo también, tiene su punto fuerte, bueno, tiene bastantes lugares para que los jinetes puedan, bueno, darle al respectivo aire al caballo. Así que bueno, los protagonistas están ya plantados aquí en la pista. Bueno, un rey que va a prometer mucho sobre 9 vueltas, 15 kilómetros y una fracción de 870 metros. Bueno, favoritos los hay favoritos para esta competencia. Veremos si se terminan dando los resultados que se esperaron en la pizarra, que se vieron en la pizarra, que por ahí, bueno, el del Vikingo de Marco, con el caballo de Blanquillo, el Don Rubio, el de José Rodríguez, uno de los que, bueno, pisó fuerte, también el de Don Patrón, el Mamba Negra, la Zaina Mamba Negra, la de que corre Don Patrón de San Fernando, otra de las que pisó fuerte en la pizarra, que lo veíamos por allí. Bueno, ya están fuera los caballos que corrieron el Lili Machado, bueno, mojando mucho, porque es una tarde que no está frío, está pesadón. Así que bueno, están los protagonistas ya en pista para esperar que se larguen los 15 kilómetros de la mano Machado.
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6: Tenemos saludo, Mario.
1: Vamos, vamos. Adelante, siempre adelante con Miguel Ángeles Mendi. Bueno, una vieja saludamos. Firma que se prolonga en su gente.
6: Saludamos a Rosalía Cardoso y su compañero, a Silva, que nos están escuchando, también a Sergio El Sugaray y a Estela Bentancur, el Tachuela, así que un saludo para ellos, que están prendidos a la 1390 AM Difusora 33, que para mí es un gusto y un placer compartir hoy la transmisión con Francisco Ariel Deni, también con Mario de Fleita, gente con mucha experiencia, y bueno, y también Bruno Roda, que también está haciendo sus armas, ya lleva su tiempo transmitiendo acá en Difusora 33, para nosotros es un honor y un placer. Ya tenemos pingos que están en la pista, que están calentando de un lado para el otro, y bueno, tenemos tiempo todavía.
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0: Bueno, y estamos. Mañana hay 35 caballos para el largo. 35 caballos para el rey largo. Eso por un lado. Se larga 7 y 25. Nosotros antes de las 7 ya vamos a estar 7 menos cuarto. Porque son 35 caballos, así que vamos a estar, ya estamos con todo pronto, van a venir con confianza como escritorio Vidiella para su feria el miércoles 8 de julio en el local 33, 350 vacunos. Sí, informa Mario.
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7: Bueno, los protagonistas ya, bueno, algunos recorriendo el circuito, otros expectantes, bueno, por la hora de largada, les cuento que para mañana... se ve leían en alguna noticia, todavía no han sido los remates, pero seguramente partirán como favorita la Gata Molly, la de Ricardo Telis, que va a correr el propio Ricardo Telis de aquí, de Vergara, la gran locataria, que bueno, que viene de ser tercera en Cerro Chato, allí en el Aparicio Sarabia, hace un poquito más de un mes, allí en la localidad de Cerro Chato. Y bueno, el enano Pepo, el caballo que viene del 12 de octubre, también otro de los que parte con cierto favoritismo a la hora de, bueno, comenzar los remates, que seguramente sean sobre las 21 horas de esta noche, aquí en el Club Uruguay de Vergara, aquí donde las 21 horas, como lo decíamos, comenzarán los remates. Bueno, acá con todo pronto, con todo dispuesto, expectante porque se corra esta segunda competencia del día, así sobre 15 kilómetros 9 de vuelta y una fracción de 870 metros, como lo decíamos. Así que bueno, expectante porque se venga la hora, el comienzo de la largada, aquí que se venga este raíz, Amado Machado, cuando suena la campana, Francisco Ariel, por ahí.
0: Sí, señor, suena la campana, así que por lo tanto se va a alargar en 5 minutos la competencia. Qué gusto, qué placer, la verdad, con esta organización. Felicitaciones a Leonel, a toda la gente que está trabajando en esto. Pero es un placer. Digo, no cuesta tanto, simplemente organización. Es un respeto, José Luis, para el espectador, para los participantes, para todo el mundo, ¿no?
9: La verdad que sí, que nosotros lo hablábamos y lo decíamos, que acá lo que tiene la puntualidad de largarse las actividades, puntualidad, y eso es muy importante, como dice usted, por la gente, por los caballos, bueno, por todo. Entonces, eso es una cosa muy importante, y bueno, mucho público acá, así que bueno, felicitaciones a la gente del Club Vergara, y ni que tal vez a Leonel Barreto, que es el gran responsable de todas esas actividades. También gente de Río Branco, que se viene acercando por ahí, Jiménez y su señora, así que un saludo para ellos, que están también por acá, vinieron a mirar las actividades. Así que bueno, un saludo al Ratón de Mello en Isla Patrulla, que también está prendidito, y bueno, aprontándose para lo que es la Copa de Oro, reiteramos, 18 y 19, allí en la Hípica de Flores.
0: Dice que ha preparado bien, ¿no? Un pajarito. Dice que ha preparado muy bien. Un saludo al Ratón. Buena transmisión y muy buen relato, integrantes al equipo de Mello. Buena persona, saludo. Bueno, mirá, dice Ariel Roldán, el tocayo Ariel Roldán.
9: Bueno, muchas gracias, un saludo. Y bueno, es como dije, es un gusto y un placer poder estar acá en la difusora 33, junto con Agraria y FM La Torre de Fray Marcos. Así que bueno, es un gusto y un placer compartir con ustedes transmisión esta tarde. Mañana tempranito vamos a estar también, por supuesto, con las actividades del Raíz de 90 kilómetros. Y bueno, y de tarde las dos actividades que vamos a tener aquí en la pista de Florencio Barreto.
0: Espero por el top, Bruno, desde la unidad móvil de empresa Wilke J. Pintos, toda una familia detrás, 099-140-293. 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
7: Sí, señor, bueno, siempre expectante por el comienzo de esta nueva prueba aquí, la segunda, aquí en Vergara, prueba que organiza, bueno, el Club Uruguay de Vergara, el Lionel Barreto y toda la barra. Bueno, por allí ya estarán saliendo con confianza, obviamente, como la de escritorio Vicencia para su feria del miércoles 8 de julio en el local 33. Están todos los protagonistas, están allí donde pica el bajo, ahí al lado de esa isla de Ucarito, para los más conocedores. Bueno, allí están los protagonistas agrupaditos, seguramente la organización dando los últimos detallecitos. Se van a ir, acomodan el cuerpo por allí. ¡Top!
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7: Se fueron los protagonistas, allí era un patrón, era el que aparecía en la primera ubicación, lo metió también por allí la gente locataria, la gente del Club Uruguay de Vergara, allí Germán Duche con el propio Duche, el tostado Imperio, aparecía Emiliano Duarte Soca, y el vikingo de Marco era el que se iba colocando en la última ubicación por allí. Así aparece en la primera escaramuza de esta competencia, cuando ya van buscando allí en el horizonte
10: lo que va a ser la recta principal, donde van a cerrar los primeros 870 metros. Vamos adelante, adelante con Miguel Ángel Méndez para el remate de pantalla Uruguay 30 y 31 de julio.
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4: Sí, señor, se vinieron a recorrer los primeros metros. Vamos a ver, hay dos que se quieren adelantar, reiteramos. Son 15 kilómetros, son 15 kilómetros, pero hay uno que se quiere despegar. Vamos a ver cuándo está pasando, a ver cuál es el que salió a marcar el ritmo de marcha. Aquí pasó el número 75, es el tostado de un rubio José Rodríguez, vikingo de Marco. Va el número 73, es el Zaino Escaramujo de Fabián Duarte con Emiliano Duarte. Aquí viene el resto de la tropilla. Allí pasó el 74, la Zaina Mambanera con Eris Patrón. También pasó el 71, el tostado Imperio Germán Duche, el propio Germán Duche. Y cierra la parte el Colorado Indio, el de Juárez y Gutiérrez con Guzmán Juárez, la gente de Las Pampas, y se fueron a recorrer los primeros metros. Yo le cambio.
0: El cambio por Leonardo Silvera y compañía, que remata el 9 en Cerro Colorado.
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10: Salieron quietitos, bueno, son 15 kilómetros cuidando la nueva vuelta de la pista que está pesada. Bueno, hace un rato la veíamos que la maquinaban un poco, que la afeitaban un poquito, pero está pesada la pista, realmente tiene algunas subidas y bajadas importantes. Allí se fue, era un patrón ubicando, y 25 de marco, está en el que iba primero, como casa Tito Costa, allí está el total Don Rubio. Aparecía el Lerón Patrón, Emiliano Duarte es el que venía en la segunda ubicación, Duche, el de Vergara, el que venía por allí en la cuarta y en la quinta, cerrando Guzmán Juárez con el de Juárez y Gutiérrez, el Colorado Indio, el de Las Pampas. Así se fueron, el que abre la marcha, uno de los favoritos, el vikingo de Marco, con el Don Rubio, el de José Rodríguez, el Totodo, el caballo de Blanquillo. 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
0: 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Ahí está pisando fuerte, se desparramaron los cinco, ¿eh? Ahora sí se desparramaron los cinco, se entró todo Don Rubio, el de José Rodríguez, el de Blanquillo, José, mirá cómo vino bien enriendado José Rodríguez en la monta de Marco. Ahí está el de Blanquillo, ahí está el de José Rodríguez. Atento, no me había dicho nada, picarón José, no me dijo nada que venía. Ahí está, en la segunda colocación, despreocupado lo que pasa adelante. Está Duarte, el de Soca, después tercer lugar. Viene la Mamba Negra, la de Patrón de San Fernando. Y el resto no está en las conversaciones. Claro, están faltando 8 vueltas. Esto todavía queda mucha tela por cortar. Son 15 kilómetros. Ahí está. Va a pasar. Pasó la presencia del Imperio con Germán Duche. Y en último lugar está el Colorado Indio, el de Suárez y Gutiérrez con Guzmán Suárez. Así están los 5 que corren en el Amado Machado.
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10: 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Allí apareció la presencia de Guzmán Juárez, de Las Pampas. Allí el Colorado Indio, el de Juárez y Gutiérrez, que cerraba la marcha, apareció el de Vergara por allí, el de Germán Duche con el Totado Imperio, el que abría la marcha, el Vikingo de Marco con el de José Rodríguez, orejeando el caballo Totado Malacara, allí apareció el caballo de Blanquillo, era un patrón por allí, con el de San Fernando aparecía Emiliano Duarte con el de Zucca. Así se fueron a buscar, a cerrar otra nueva vuelta por allí, donde aparecía el Vikingo de Marco nuevamente abriendo la marcha. 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
0: Ahí está el caballo de Blanquillo abriendo la marcha, la información de Jorge Trau para la feria del 22 en la Fomento de 33, atento el Tostado en Rubio, el de José Rodríguez con el con Vikingo de Marco, el de Blanquillo, pero se le aproximan, se le vienen aproximando, atención, van a faltar siete vueltas, van a faltar siete vueltas, son 20, 30 metros la diferencia de óptica Alberto desde 1980, al servicio de tus ojos, ahí va, pasó el de José Rodríguez, ahí está también el escaramajo con Emiliano Duarte, tercera ubicación para Mamba Negra, era un patrón el de San Fernando, y después los otros están lejísimos, que son el Tostado Imperio, el de Germán Duche, y el Colorado Indio con Guzmán Juárez, así pasaron cuando faltan siete vueltas.
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0: ¿A cuánto pasaron los últimos, el Imperio con Duche y el de Guzmán Juárez? ¿A cuánto la diferencia de óptica Alberto desde 1980 quedando tus ojos, José Luis?
9: Bueno, los primeros son 7 segundos la ventaja, no es ventaja, y el 71 y 72, 33 segundos con 44.
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1: ¿Y quién pasó primero? 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
0: Bueno, en 50 metros están los tres primeros que comanda don Rubio, el de José Rodríguez, con De Marco, el de Blanquillo, por allí también está Emiliano Duarte, el de Zucca, y está Aaron Patrón, el de San Fernando, ahí los tenés, ahí los vas a tener los tres competidores, picaron la pendiente, José Luis, Unidad Móvil de Automotora, Círculo Yerbal, representante de camiones, Jack Donfen y Fotón en todas sus versiones, vamos al cambio, por Leonardo Silvera y compañía, que remata el jueves 9 en Cerro Colorado, destacando 720 vacunos, son 300 Angus, la marca.
4: Sí, señor, usted los dijo. Allí viene enseñando el camino el número 75, el Tostado Don Rubio, el de José Rodríguez con Vikingo de Marco, la gente de Blanquillo. Pero allí está en el segundo lugar. Está también el 73, es el Zaino Escaramujo, el de Fabián Duarte con Emiliano Duarte. Pero también está la Zaina, la Mamba Negra, la de Lara Patrón con Eris Patrón. Vamos a ver, ahí pasaron, vamos a ver cuál va a ser la diferencia con el resto que vienen a buscar. A ver, allí está el número 71, el Tostado Imperio, el de Germán Duche, el propio Germán Duche, camiseta Vergara, locatario. Y está el Colorado, el 72, el Indio de Juárez Gutiérrez con Guzmán Juárez. ¡Top!
9: Ahora cortaron la diferencia, son 13 segundos. 13,55 es la diferencia.
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0: Pero se arma y se consolida el terceto. 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
10: Sí señor, le había aflojado un poquito el caballo de Zucca, allí aprovechó y lo metió por allí, era un patrón por afuera, se le van a pegar las patas por allí al caballo de Blanquillo, al de Vikingo de Marcos, cuando se arrimaron el caballo de Vergara por allí, lo metió al de Club Uruguay de Vergara, Germán Duche, Guzmán Juárez con el de La Pampa, el Indio, el Imperio venía también, el Escaramujo allí, el de Emiliano, el que monta Emiliano Duarte, el caballo que vino de Zucca, está Herón Patrón en la segunda ubicación, y en la primera, el vikingo de Marco con el totado Don Rubio, el de José Rodríguez, la gente de Blanquillo, allí se fueron, se consolidó el tercero, como decía Francisco Ariel, se pegaron por allí, vamos adelante con Miguel Engrimendi para su feria del 15 de julio en Varela.
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11: Sí, señor, aquí ahora son dos los que comandan. Está el 75, el tostado Don Rubio, José Rodríguez con el vikingo de Marco, la gente Blanquillo, pero hasta allí también la Zaina, la Mamba Negra, la de Lara Patrón con el patrón de San Fernando, paso el número 73, es el Zaino Caramujo, el de Fabián Duarte con Emiliano Duarte, la gente de Soca. Vamos a ver aquí, paso el número 71, es el tostado Imperio, el de Germán Duche, la gente Vergara, y cierra la marcha lo que es el Colorado Indio, el de Juárez y Gutiérrez con Guzmán Juárez, la gente de Las Pampas, así pasaron, se fueron a recorrer otro giro más, vamos a ver qué va a pasar, vamos adelante con Miguel Ángel Ismendi, una vieja firma que se prolonga en su gente.
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0: Bueno, un saludo muy especial para quien lleva este el nombre, esta raíz en reconocimiento, un querido, un queridísimo amigo, luchador por la actividad deportiva. Bueno, y la gente de Uruguay de Vergara ha querido homenajear a Amado Machado. Bueno, nos dice que por problemas familiares no ha podido estar. Bueno, Amado, un abrazo grande, y vamos, una pronta recuperación para Beverly, que tiene un quebranto de salud. Así que, Amado, un abrazo enorme. Ya están en la recta principal los protagonistas. 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Vamos, José Luis, ahí lo tenés. Vamos al cambio por Leonardo Silvera, que remata este jueves 9 en Cerro Colorado. 700 vacunos, 300 angus, sola marca.
11: Sí, señor, como usted dijo, ahora comanda la Zaina, la de la Mamba Negra, la de Lara Patrón con Eres Patrón, la gente de San Fernando, es el que se quiere ir, faltan cuatro giros para el final, allí está el 75, el tostado Don Rubio, José Rodríguez con el vikingo, la gente Blanquillo, está el 73, el Zaino Caramujo, el de Fabián Duarte con Emiliano Duarte, también está el 71, que ya pasó el tostado Imperio, el de Germán Duche, la gente Vergara, y cerró el 72, el Colorado Indio, el de Juárez con Guzmán Juárez, la gente de Las Pampas, se fueron a recorrer, van a ir a buscar otro giro más, pero allí los va a tener nuestro compañero Bruno, el cambio
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0: Vamos, Bruno, te escuchamos desde la unidad móvil de Empresa Wilke J. Pinto. 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
10: Puesto, el de Guzmán Juárez, el de La Pampa, el Colorado Indio, va puestito, allí lo puso, allí va en la última ubicación, me parece que lo va a echar allí, faltando tres vueltas, aparecerá un patrón en la primera ubicación, apareció el caballo de Soca, el de Fernando Duarte, el escaramujo, el que monta Emiliano Duarte, el vikingo de Marco venía con el de José Rodríguez, el caballo de Blanquillo, venía Germán Duche con el caballo del Club Uruguay de Vergara, empezaron a arrimar, se pegaron un poquito los de adelante, y los de atrás que venían resguardando, se vinieron hacia adelante. Vamos adelante, sí, adelante. Vamos con Miguel Angelimendi para el remate de Pantalla Uruguay este próximo 30 y 31 de julio.
0: 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Bueno, cambió la cosa. Faltan tres vueltas. 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Ahí se armó el cuanteto. Se vino el de blanquillo, el caballo con solo día los palos. Por afuera viene Bamba Negra con el de San Fernando, con Aaron Patrón. Se replegó un poquito por acá el lindo, el de Juárez y Gutiérrez con Germán Juárez. El de las Pampas, pero vienen pegadito, ahora sí, cambió la cosa, atento, entró el taller de Don Patrón, se vino a los palos por el lado de adentro, el de José Rodríguez, el vikingo de Marco, con el de José Rodríguez, picaron en la recta opuesta, Bruno, ahora sí, faltan tres vueltas, creo que hay gente con caballo que también va a venir a sacudir la modorra de la competencia. 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
10: Exactamente, vino el de Vergara, les dije que venía quietito el de Vergara, se pegó el caballo de Soca, mira Don Patrón cómo lo puso por el lleno, el repetito, vino el de Vergara, hizo montura, allí vienen también el vikingo de Marco, el caballo blanquillo, se van a ir a cerrar la última vuelta, se partió el diálogo aquí, vienen puesto, se van a ir a cerrar la última vuelta, se parte el diálogo a esta altura de la tarde, cuando está cayendo el poco sol que aparece por estas latitudes de Vergara aquí en la pista aquí del club de Vergara aquí, la pista clásica aquí, la pista honorable que tiene el club de Vergara, se fueron allí, lo vas a tener José Luis de Mello, vamos adelante con Miguel Angelimendi, una vieja firma que se prolonga en su gente.
11: Sí, señor, usted lo dijo, se vienen a buscar la última vuelta, faltan dos, pero mire que vienen caminando, allí viene el número 74, la Zaina Mamba Negra, la de Lara Patrón, con Eris Patrón, la gente de San Fernando, pero también viene el 71, el Tostado Imperio, el de Germán Duche, la gente de Vergara, viene el 75, el Tostado Don Rubio, José Gur Rodríguez, con el vikingo de Marco de Blanquillo, pasaron los tres, pero aquí viene Juárez con el 72, es el Colorado Indio de Juárez Gutiérrez con Guzmán, y el 73, el Zaino Escaramujo, el de Fabián Duarte con Emiliano Duarte, la gente de Soca, son los dos que van un poquito más retrasados, pero van tres de punta, que usted lo va a tener ahí. Vamos adelante con Miguel Ángel Mendi, una vieja firma que se prolonga en su gente.
0: ¿Y a dónde va la gente, Mario?
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0: ¿Usted con quién está?
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0: Y atento, ¿quién hará la diferencia? 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Te escucho, Bruno, en el medio giro, unidad móvil de automotora, Círculo Yerbal, con venta de 0 kilómetros en toda la marca.
10: Se termina País Hípico, se termina aquí en la pista del Club Uruguay de Vergara, la pista aquí. Se van los protagonistas seguramente a cerrar la última vuelta, o ya estará la definición. Va por allí el vikingo de Marco, se le pegó en la pata por allí el de Guzmán Juárez, caballo de la Papa, viene por allí el caballo de Soca, el de Emiliano Duarte, le pegó dos, tres cuerpos a un patrón, así con el la Mamba Negra, el de Lara Patrón, le pegó por allí el de Germán Duche, con el propio Duche de Vergara, el Total Imperio, vinieron patrones, el que abre la marcha, vamos adelante con Miguel Angelimendi, una vieja firma que se prolonga en su gente.
0: Ahí los tenemos, la información de Jorge Trau, trayectoria y confianza en negocio rurales, atento, se vino el caballo de José Rodríguez, los palos con De Marco, por afuera vinieron patrones de San Fernando, respondió Duarte también, pero qué final vamos a tener, falta una vuelta, ahí está, por afuera vinieron patrón, pero el de Blanquillo viene afirmado, tira bien la pata, lo trae De Marco, viene enriendado, viene fuerte el caballo de José Rodríguez, última vuelta, atención por adentro, viene José Rodríguez, por afuera vinieron patrón, qué final, se quedó el tercer lugar. el Sarabango, el de Emiliano Duarte, el de Zócalo. Vi muy bien el caballo de José Rodríguez, muy bien el caballo de José Rodríguez con De Marco, se venía firmando, lo traía bien enriendado De Marco, pero también venía peleándolo allí, el un patrón del de San Fernando, la Zaina, vamos Bruno, en la... Se define la competencia, el cambio por Leonardo Silver y compañía, que remate el jueves 9 en Cerro Colorado, destacando 700 vacunos, 300 sanguíneos en la marca.
5: Ese le la ficha, el vikingo De Marco le robó los tres cuerpos y medio, por allí viene un patrón por el lado de afuera, por contra los palos, lo peló el vikingo De Marco, viene con el de José Rodríguez, castiga lo no banca de esta cabeza, rienda, y lo pegó por allí, apareció el de caballo de Soca, el de Emiliano Duarte, es el otro que se metió por allí, el escaramujo, le robó la fusta, viene el vikingo De Marco, le entregó los tres cuerpos, era un patrón, Valde San Fernando, Valde Blanquillo, lo pilaron en las patas y a los otros del grupo, para un patrón, va el vikingo De Marco, sí señor, se termina, el amado Machado, se termina el rey sobre 15 kilómetros, para pisar la recta principal, se termina, José Luis de México lo vas a tener.
0: Atento la información de Jorge Traum para la feria.

0: Castillo, el vikingo de Marco, el de José Rodríguez, Don Rubio, el tostado, y tercera ubicación para Aaron Patrón. Lo vamos a confirmar en el relato enseguida. Pero qué final, bárbaro. Parecía en la vuelta anterior que el de Blanquillo venía con una potencia bárbara. Pero entonces enriendó bien Duarte y se quedó con la competencia.
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0: Reiteramos, como dijimos en el relato, ganó Emiliano Duarte con el caballo de Soca, el Zaino. Segunda colocación para el de José Rodríguez, el Don Rubio, el de Blanquillo, el Tostado con el vikingo de Marco. Tercera ubicación para Aaron Patrón con el de San Fernando, con Bamba Negra, la Zaina. Así se definió la competencia referencia.
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0: Final para los 15 kilómetros del Amado Machado, recorridos en un tiempo.
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0: 21.50 para un promedio.
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0: 41.860.
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0: Amado Machado me dice, qué reí, un apretado abrazo para el ganador. Gracias, vamos arriba, Amado. Bueno, tengo mensaje de voz, que ahora lo vamos a escuchar, a ver si lo podemos transmitir, la gente de La Viruta, los hermanos Río, acá.
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0: Bueno, van a competir mañana en la nueva edición del Raí Coco Cuadrado. Con el número uno, el sur, el de Bettina Gianelli, de la Sociedad Criolla Los 33, con la propia Bettina Gianelli, con el 2.
2: Lucifer, es la colorada Lucifer de Víctor Barrio, Cristian Sosa, Club Olimar Artigas.
0: Con el número 3 va a correr Ícaro, el de Fidencio González, con Tadeo González, del Club Uruguay de Vergara.
2: Número 4. La Tordilla, la Gatamoli de Ricardo Telis, con el propio Ricardo Telis, Club Uruguay de Vergara.
0: Atención, con el número 5 va a correr talentoso, el de Alejandro Cicerón, con Matías Morales del Club, con Matías Moreira, del Club Unión Barrio Colla de José Pedro Varela.
2: Número 6, el Tordillo Gallego GS, el de Lalo Soria, con Pablo Alza, del Club Uruguay de Vergara.
0: Con el número 7, Soy Sureña, la de Andrea Nalerio, con Javier Lao, de El Fogón de Lascano.
2: Número 8, el Tostado.

0: Melgarejo, de Daniel Cardoso, el propio Leonardo Novo, Club Frailes Muertos.
1: Con el número 9, el de Robert Alejandro, Robert Abogrado, con Darío Abogrado, del Club Barrio Colla de José Pedro Varela. Es el número 9.
0: Número 10, la Cordilla Manuelita, Agustina Correa, con Agustina Correa, Club Barrio Colla de José Pedro Varela.
1: Bien, vamos a Mario y venimos con el resto.
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1: Vamos con la información de Jorge Trau con el número 12, José Luis.
0: Número 12 es la Picasa Erika, de Johnny Cuadrado, con Johnny Cuadrado, Sociedad Criolla, los 33.
1: Con el número 13, Cardenal, el de Humberto Batalla, con Michael Sosa, del Ecuestre de Río Branco.
0: 14, el Tordillo, Soy Oreja, de Wellington Miravalle, Delfina Miravalle, Club Uruguay de Vergara, esa gente viene allá de Maldonado.
1: Número 16, Orizoy, Daniel Borges, Lucas Prochasca, Barrio Colla de José Pedro Varela.
0: 17 es el Colorado, el Tornado, el de Pamela Núñez, con Elías Méndez, Club Olivar Artigas, de Río Branco.
1: Número 18, Soy Temporal, el de Andrés Lindemann, con Jefferson Costa, de Los Hípicos, de Noblía.
0: Número 19 es La Malacara, E.O. Aquí Quemal, el de Facundo Espejo, el propio Facundo Espejo, Sociedad Criolla, los 33.
1: El 20, el Enano Pepo, el de Alejandro Álvarez, con Ignacio Álvarez, del 12 de octubre.
0: Número 21 es La Zaina, Mi Deseada Soledad Díaz, con María José García, Club Barrio Colla, José Pedro Varela.
1: Mario, y venimos.
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1: Con el número 2, 22. Pablín, el de Julio Sosa, con Julio Sosa, del Club La Valleja de Rocha.
0: Número 23 es el Zaino Capataz, el de Sandro Rivero, con Agustín Barreto, Club Barrio Colla, José Pedro Varela.
1: Número 24, HC Acril, con Roberto Rodríguez, Aldo Rodríguez, del Club Sarandí, de Sarandí allí.
0: Número 25, el Tordillo, que peluche, el de Marcelo Batalla, con Marcelo Batalla, Club Uruguay de Vergara.
1: Número 26, Soy Farid, el de Sánchez, con Lautaro Sánchez, del Club Uruguay de Vergara.
0: 27, la Tordilla Balita, la corre Federica Cabrera, del Club Sarandí.
1: Número 28, el de Justino Silvera, con Oriana Fernández, del Democrático de Sarrochato.
0: 29, la Tostada Beija Flor, de Luis Pablo Esteves, con Héctor Amaral, Club Uruguay de Vergara.
1: Atención, Cabulera, con el número 30, de Francisco Calvelo, con Guillermo Vecchio, de la Hípica Cultural y Deportiva de Flores. Vamos con Mario y volvemos.
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1: Con el número 31, marcó y corre. Con el número 31, marcó y corre, José Luis.
0: Serenity Zaino, Serenity Dai, de Mercedes Fernández, la propia Mercedes Fernández, Club Nacional de Fútbol.
1: Atención, 32, Soldadito, el de Luciano Alemán, con Juan Sousa, del Club Uruguay de Fraile Muerto.
0: 33 es el Bayo Barraquero, de Pilar Salabria, Pilar Salabria, Sociedad Criolla, los 33.
1: El número 34 no está, 35, Chasquero, el de José Luis Lago, con Elian Lago, del Club Barrio Colla de José Pedro Varela.
0: Número 36 es la Zaina, LL Rastra, el Nacho Sarabia, con Leandro Olano, Sociedad Criolla, los 33.
1: Número 37, HL, de HL Messi, con de Jordi Danieli, con Diego Danieli, del Club Uruguay de Vergara.
0: Y el número 38 es el Tordillo AM Canela, Sociedad Los Tres, con Alejandro Matiauda, por el Hípico de Flores de Durazno.
1: Esta es la nómina total de los 35 que correrán la 37ª edición del Coco Cuadrado, que se larga mañana en la rotonda de entrada Vergara y ruta 18, camino Rosal 33, se larga a las 7:25.
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1: Muy bien, Mario, por acá, que ¿te quedó algo a vos, José Luis?
0: No, señor, por ahora tenemos todo. Y bueno, mañana los esperamos tempranito, que vamos a estar prendidito temprano a la 1390. Y los diferentes radios que también nos vas a acompañar, como es Agraria y FM La Torre de Fray Marcos. De mi parte, muchas gracias, un gusto y un placer. Nos reencontramos mañana tempranito.
1: Gracias, José Luis. Bruno, hasta mañana.
3: Sí, nos encontramos mañana tempranito para vivir seguramente una gran edición del Coco Cuadrado sobre 90 kilómetros. Hasta mañana.
1: Hasta mañana. Bueno, muy bien, por ahí vamos cerrando esta transmisión de Sabatina desde Vergara con todo lo que sucedió por aquí. A todos, simplemente muchas gracias. Hasta mañana, 7:45, ya estamos desde Vergara.
2: Hasta aquí transmitieron en forma simultánea las hípicas del país, Difusora 33, Radio Agraria y La Torre FM de Fray Marcos. 37ª edición del Raid Coco Cuadrado, 90 kilómetros en ruta mañana desde muy tempranito, y por supuesto las competencias en circuito, destacando para mañana el Raid Miguel Ángel Ismendi sobre 15 kilómetros para debutantes con 700 mil pesos al primero. Hasta mañana.

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16: Es la hora 17:55 minutos.
17: Participación de los que vamos a escuchar, no me lo pidan, un fragmento de un poema de Pablo Neruda con música de Álvaro Vaz y Altamar Rosas.

Pero el castigo de mi paz furiosa no amenaza a los pobres ni a los buenos. Con mi lámpara busco a los que sufren, alivio sus heridas y las cierro. Y esos son los

tierra de la sombra, donde florece un verde ruido del camalote novio en las barrancas. Ancestrales rumores de crecidas y ocasos dominan al paisaje y se citan con el agua. Salvaje, hiriendo en luz a los pitanguerales, la luna llena sueña su copla dura y blanca. Recorren a tus cauces ecos estremecidos y lloran una india que tu leyenda ahogara. Desde el fondo gredoso sube por tu acento un deseo febril de ser sangre, y la savia en su cará se destroza venas milenarias y hace roja la copla que el ocaso te canta. Con un vago extravío de emplumados guerreros, la noche precipita el encanto del agua y se huye la luna por los calmos remansos si el charrúa agita su asesina lanza. Tierra de la sombra y del silencio largo, tu paisaje quema la esencia de mi raza. Cuando anda una guitarra esperando la copla, se citan encendidos.

Colimar, y ahora te nombro con voces de la distancia, y al corazón para llegarse ya le están creciendo alas. Voces azules de cielo me van saliendo del alma, coplas que desgrana el viento cuando la noche se calla. Recuerdo mi viejo río, tus ocasos, tus mañanas y los silbos de un chingolo que cantaba entre los talas. A mirar las rayas vivas de bichos de luz que bailan, quiero volver y me pierdo por entre mi senda larga. Olimar, ahora te nombro con voces de la distancia y aún parece que tus lunas buscara entre las pitangas. Yo nací para dejar tu nombre en una guitarra cuando la noche me encuentre, el alma vuelta.

el camino real. Una gran carreta asoma, rompiendo la policroma quietud de las arboledas, como un rancho con dos ruedas.

Cuando el negro crespo de la cañada flamea, la larga fila se arquea, quejumbrosa y jadeante, como un monstruo agonizante que en la sombra

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Cuando el sol se levanta y ves al río, entre los puentes frente al kiosco de Carlitos, ese es mi pueblo. En la plaza el reloj de jefatura da las 8 y las bicicletas llevan la gente al trabajo. Las primeras cebaduras se terminan y se llenan las calles de rumores y sonrisas, vestidas de blanco y moñas azules, de esperanzas que van a la escuela. Y las tardes domingueras de fútbol en el Parque Colón, con Huracán 33 y el Goyo en el mostrador, por siempre y para siempre en mi recuerdo. Y las noches de mesas en la calle, para ver a Sandra pasar reinando en su carnaval de mentira. En los barrios, baile en el 12 y en la escuela industrial. Los barrios, recorrerlos despacio en las cálidas noches de luna llena, para empaparme con mi origen, para encontrarme en el yerbal y el tanco con retazos de mi niñez que aún viven. Y me hace bien estar con ellos, con los amigos del alma, de tiempos puros, empapados de idealismos y de sueños, que la vida te arrebata para siempre, para ya no devolverte el original, a lo sumo regalarte algún recuerdo. Con sus señores dueños de destinos y de empleos, y los lavados de conciencias en las misas domingueras, con sus buenos y sus malos, sus virtudes y defectos, es mi pueblo limareño. Es mi orgullo, mi esperanza, y es así como lo quiero.

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1: Pero por favor, señora, sepúltelo en el olvido.
2: ¿Olvidar? 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
1: Sí, pero ¿usted se refiere al chancho o a su marido? 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
2: ¿Quiere agua caliente?
1: Deme.
2: ¿Y usted, mocito, no teme que con todo este barullo me pare muy cerca suyo y en un descuido lo queme?
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10: Es la hora 19:01.

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10: Es la hora 19, 31 minutos.
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12: Queridos amigos, día tras día compartimos con ustedes este espacio y son muchas las personas que se comunican a través de un llamado, a través de un mensaje, a través de un WhatsApp pidiendo una orientación, un consejo, una guía. Y usted también puede ser partícipe de este programa a través de esos mensajes, a través de ese llamado, para poder encontrar respuestas y soluciones a cada una de aquellas dificultades. Y dentro de los tantos mensajes que en muchas ocasiones nos llegan, también nos llegan preguntas como: ¿ustedes me pueden ayudar porque yo soy evangélico, o porque yo soy católico, o porque yo soy testigo de Jehová, o porque yo soy mormón? Entonces apelan al hecho de que tal vez la ayuda que nosotros brindamos está enfocada a una determinada religión, a una determinada clase social o política, o diferencia en muchas ocasiones sexual que puede llegar a haber. Mis queridos amigos, algo que nos caracteriza es que gracias a Dios no tenemos discriminación de ninguna índole, porque consideramos que todos los seres humanos, sea cual sea su clase social, su religión, su creencia política o su condición sexual, estamos para brindarle esa ayuda en calidad de ser humano, porque consideramos que sea cual sea, tiene la necesidad de golpear esa puerta. Luis, efectivamente, Juan, y son muchísimas, muchísimas las preguntas, las familias, las personas, las que de una u otra manera hay gente que dice: vea, yo nunca consulté o nunca me atreví a preguntar porque a mí en el templo o en el culto al cual pertenezco no me lo permiten. Pero efectivamente necesitan ayuda, porque no importa cuánto recen, cuánto oren, cuánto pidan, se encuentran cada vez peor y necesitan de otro tipo de ayuda. Es como cuando se enferman, tienen que ir al médico sin importar el culto o credo religioso al que pertenezcan. Entonces es importante aprender a buscar ayuda. Tenemos personas que se hacen partícipes a nuestro programa y en este caso lo está haciendo Alejandra, con fecha de nacimiento el 7 de agosto del 83. Tenemos unos animales en el campo y últimamente se están atrasando algunos y otros se están muriendo. Por favor, dígame qué pasa, los hemos atendido igual para todos, pero estamos teniendo este tipo de problemas desde hace un tiempo. Gracias. A ver, mi querida amiga Alejandra, sí, evidentemente aquí hay una situación de inestabilidad a causa de lo que comúnmente conocemos como un trabajo. Hay un daño que lamentablemente han hecho y que esto viene repercutiendo no solamente en los animales. Fíjese que es lo que le preocupa, que es lo que a usted más le ha llamado la atención, porque dentro de todos los problemas de salud que se están viviendo en la familia, los vienen tratando médicamente, pero tampoco están teniendo la respuesta que requiere, porque el problema está creciendo cada vez más al punto que ya se están manifestando inconvenientes hacia el estado de salud, y esto, al paso de cómo van las cosas, Alejandra, generará inconvenientes y dificultades aún mayores. Trátenlo, consúltenlo, vengan, visítenos o vaya, visiten otro lugar si usted lo prefiere, pero empiecen a hacer lo que corresponde y le puedo asegurar que esto le va a brindar cambios y resultados definitivos, tanto en la salud como en el problema de los animales, Alejandra. Muchas gracias, Alejandra, por el mensaje que nos ha enviado.
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1: Vamos con la oración de la percepción y ya regresamos con más de este programa.
2: La percepción sagrada del Espíritu sobre el cuerpo. Señor, ayúdame a decir la verdad delante de los fuertes y no mentir para ganarme el aplauso de los débiles. Señor, ayúdame siempre a ver la otra cara de la medalla y no me dejes inculpar de traición a los demás por no pensar igual que yo. Señor, enséñame a querer a la gente como tú lo has hecho y no juzgar a los demás como los demás podrían llegar a juzgarme. Señor, recuérdame que el fracaso es la experiencia que precede al triunfo y no me dejes caer en el orgullo ni en la desesperación. Señor, enséñame que perdonar es un signo de grandeza y que la venganza es una señal de bajeza. Si me quitas el éxito, déjame la fuerza para aprender del mismo. Señor, si yo ofendiera a la gente, dame valor para disculparme. Y si la gente me ofende, dame valor para eximirlos. Que así sea.
1: Tenemos más mensajes, dicen de la siguiente manera. Soy Dayana, el 21 del 5 del 64. Salud, trabajo, amor, mazo en todas. A ver, Dayana. A ver, aquí se ven cosas muy inestables. Hay situaciones de inestabilidad que se han venido produciendo que no son precisamente de ahora. Esto ya viene generando situaciones ya de tiempo atrás y lamentablemente los estados de negatividad y de mala influencia no son precisamente por causas naturales que se hayan estado dando. Evidentemente hay influencia de personas allí las cuales están contribuyendo muy negativamente, no solamente hacia el perjuicio en cuestión sentimental y afectiva. El estado negativo que eso genera es lo que está generando inconvenientes y dificultades hacia las demás situaciones, tanto en el tema laboral como hacia el tema de salud. Así es de que trate en lo posible, mujer, de tratar esto como corresponde para que de esta manera tengamos la posibilidad de empezar a mejorar la situación que se está viendo en su situación. Gracias, Dayana, por el mensaje que nos ha enviado.
0: Continúan participando en nuestro programa. Muchas son las familias y las personas que se comunican, que envían sus mensajes y que quieren respuestas tangibles y palpables, y aquí les brindamos esas respuestas. Es el caso de Elizabeth, con fecha de nacimiento el 6 de septiembre del 84. He perdido mi hogar desde hace 6 meses, he quedado totalmente sola, cometí un error y mi marido terminó abandonándome. Por favor, necesito saber qué hacer de mi vida, quiero recuperar mi hogar. Él se llama Carlos, fecha de nacimiento, el 10 de agosto del 80. Gracias. A ver, Elizabeth, sí, se están viendo situaciones, pero no son solamente situaciones por errores y equivocaciones suyos. Aquí lamentablemente cuando hablamos de problemas de pareja, los errores son de los dos. Aquí no veo malos sentimientos de parte de él. Bien, si bien es cierto, se ha distanciado, se ha alejado, no quiere decir que no tenga posibilidades a recuperar su hogar. ¿Va a llevar su tiempo? Sí, no le quepa la menor duda. ¿Hay maneras de poder influenciar positiva y favorablemente? Sí, también tenemos la posibilidad de ayudarle con eso. Pero trate en lo posible, mi querida amiga, de conservar y preservar por lo menos el diálogo, el trato constructivo en la relación de pareja. Y le puedo asegurar que vamos a tener cambios y resultados positivos una vez que esto se lo pueda tratar personalmente. Gracias, Elizabeth, por el mensaje que nos ha enviado. Tenemos más mensajes, dicen de la siguiente manera. Soy

0: Omar, mi fecha de nacimiento es el 22 de noviembre del año 85. Emprendí un negocio. Quiero saber si me va a ir bien. Gracias. Omar, se están dando situaciones allí muy positivas, favorables en la situación suya con respecto al tema de progreso. Van a haber cambios positivos, favorables, los cuales van a beneficiar en la parte de progreso de ser el caso. No sé si precisamente el negocio del cual usted me menciona, del cual no me ha dado detalles de por sí del mismo, pero no le quepa la menor duda que van a empezar a ver cambios muy positivos y favorables hacia usted y hacia el progreso. Gracias, Omar, por el mensaje que me ha enviado.
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0: Recuerden, mis queridos amigos, si no han escuchado la respuesta de su mensaje a través del programa, estén pendientes que durante el día estaremos respondiendo sus mensajes como lo merecen.
2: De esta manera, mis amigos, quedan ustedes cordialmente invitados para que nos escriban o nos visiten personalmente en cualquiera de nuestros centros de atención y consulta. Hemos llegado a la parte final de esta pequeña disertación. Quedan ustedes en la compañía de Dios Todopoderoso y hasta un próximo programa, si el Señor quiere y lo permite.
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9: Es la hora 20, 2 minutos.
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11: En Difusora 33, información necrológica. Silvio Gerardo Silveira Rocha, que en paz descanse, falleció hoy 4 de julio en Montevideo. Su esposa, Susana María Altés. Sus hijos, Carlitos, Silvia, Patricia, Gerardo, Alejandro, Verónica, Daniel y Gabriela. Sus hijos políticos, nietos, bisnietos y demás familiares participan con profundo dolor dicho deceso y comunican que sus restos serán cremados en el crematorio de Simone de 33 el día lunes.

0: 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Velatorio Basilio Araújo 1325, sala 1, a partir de hoy a las 22 horas hasta mañana domingo 5 de julio a la hora 9. 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
2: Queremos dedicar esta canción a tantos amigos que se han ido a vivir lejos de nuestro país, esperando que regresen pronto.

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9: Es la hora 21, 2 minutos.